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2: Las 20 horas y 29 minutos.
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2: Comenzamos este resumen de noticias de la hora 21. Durante septiembre, la Dirección General de Crédito Prendario DICREP aplicará un valor de 30 mil pesos por gramo de oro en sus entidades crediticias de Antofagasta y Copiapó, permitiendo que las personas usuarias puedan acceder a un mayor monto de préstamo por una misma prenda. La medida da continuidad a la experiencia implementada durante agosto en las regiones de Coquimbo y Valparaíso, donde el valor del gramo de oro fue elevado a 30 mil pesos. Tras la favorable recepción de la medida por parte de las personas usuarias, DICREP determinó extender durante septiembre este valor a las regiones de Antofagasta y Atacama. Sigamos con otras informaciones. Lundin Mining, a través de sus operaciones Candelaria y Caserones, y la Fundación Lundin realizaron la ceremonia de cierre de Impulsa Pymes, programa de inversión social integrado de Lundin Mining para potenciar el desarrollo y crecimiento de las pequeñas y medianas empresas de la región de Atacama. La ceremonia contó con la participación de autoridades regionales, ejecutivos de la Fundación Lundin y de las compañías mineras, representantes de los organismos asociados, así como empresarias y empresarios locales que fueron parte de este programa. La iniciativa nace de la convicción de que las pymes son un motor clave para el desarrollo local y requieren acompañamiento para innovar, expandirse y acceder a nuevas oportunidades de negocio. Con ese propósito, integra formación académica de alto nivel y asesorías adaptadas a las necesidades y desafíos de cada empresa. Vamos a otras noticias. Este viernes se conmemora el cuarto aniversario del triunfo del rechazo. Desde el oficialismo recibieron con matices el arrepentimiento de algunos prisioneros de la oposición por haber votado apruebo en el plebiscito del 2022, a la vez que los emplazaron a demostrarlo con acciones a favor de la agenda que impulsa el gobierno. Prisioneros del PPD como la exministra Diana Del Piano y el diputado Carlos Cuadrado se han desmarcado de la propuesta de la fallida convención constitucional. Reflexión que incluso apoyó el timonel del partido Raúl Soto, quien no solo calificó de legítima, sino que también aseguró que era necesaria. La jefa y subjefe de la bancada de la UDI, Flor Baize y Sergio Bobadilla, tildaron de irrelevantes los primeros arrepentimientos sobre la propuesta constitucional, asegurando que no se trata solo de haber estado por el apruebo, sino de haber estado dispuestos a llevar al país a un clima de inestabilidad. Revisamos otras informaciones nacionales. En lo que supone un vuelco a la denominada Operación Cancerbero, la Corte de Apelaciones de Iquique revocó la decisión del Juzgado de Garantía de esta ciudad que ordenaba el regreso del clan Chen a la cárcel de Alto Hospicio. De esta forma, la mafia de origen chino deberá volver a la cárcel La Laguna en Talca, donde habían sido enviada por gendarmería por motivos de seguridad. Los involucrados, Londi Chen, Wen Chen, Wu Chen y Yonggi Chen, quienes formarían parte de una peligrosa banda criminal transnacional con alto poder económico. Todos se encuentran en prisión preventiva por delitos de asociación ilícita y lavado de activos. Hasta aquí dejamos este resumen con lo más destacado ocurrido en este jueves 3 de septiembre de 2026. Gracias por la sintonía. Buenas noches.
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0: Las 21 horas y 2 minutos.
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Hola, hola, ¿cómo están? Bienvenidos y bienvenidas. Estamos comenzando este al final del día, en esta jornada de jueves 3 de septiembre del 2026. ¿Qué les parece? Estamos comenzando el programa que te va a acompañar con mucho cariño, como siempre, ¿verdad? Donde vamos a escuchar buena música, donde vamos a estar revisando también las principales informaciones, el contacto con ustedes a través de nuestro teléfono, a través de nuestro WhatsApp. Ahí ustedes nos comentan, nos pueden comentar, ¿verdad?, acerca de dónde nos están escuchando, si van viajando, si están en la casita, en fin. Mucha gente que está trabajando a esta hora en la locomoción colectiva, que también nos escucha. Gente que nos escucha en las caletas de pescadores. En fin. Y yo me estoy imaginando así de dónde no pueden estar escuchando. De muchos lados, ¿no? De demasiados lados, claro que sí. ¿Cómo se pueden comunicar con nosotros? Como siempre, 522-230315. Oye, yo me río porque hoy día me estaban preguntando mi celular. Por un asunto de trámite. O sea, la fuerza la costó medir el celular de la nostálgica. Dije yo, más 569-93-44-60. Ah, no, perdón. Y no, y aparte de eso, que me equivoqué, no me acordaba de mi celular. Claro, tanto nombrar el que yo nombro más el celular de la radio que el mío. Así que no me podía acordar del número de celular. Es una cosa impresionante la memoria, cómo va fallando, ¿eh? No, pero de puro volado nomás, de puro volado. Bueno, vamos a iniciar el programa del día de hoy junto a Emanuel y esta canción que se llama Todo se derrumbó. Bienvenidos y bienvenidas.

Ya, vamos con el pronóstico del tiempo para el día de mañana, viernes. Así es. Información que nos entrega la Dirección Meteorológica de nuestro país. Comenzamos, vamos de inmediato con El Salvador, con cielos despejados, se espera para mañana El Salvador, con una mínima de 12 y una máxima de 27. Va a estar rico, ¿eh? Mañana hay temperatura primaveral en El Salvador. Chañaral comienza nublado, variando nubosidad parcial, con una mínima de 14 y una máxima de 17 grados. Diego de Almagro también estará con cielos con nubosidad parcial, variando a despejado, con una mínima de 12 y una máxima de 27. El puerto de Caldera comienza el día con niebla matinal, variando a nubosidad parcial por la tarde, con una mínima de 13 y una máxima de 20 grados. El puerto de Huasco estará con cielos con nubosidad parcial durante todo el día. Se espera viento en la tarde-noche también, con una mínima de 12 y una máxima de 19 grados. Vallenar estará con cielos con nubosidad parcial, con una mínima de 12 y una máxima de 29 grados. Freirina, también con cielos con nubosidad parcial, con una mínima de 7 y una máxima de 26. Alto del Carmen estará con cielos despejados también, con una mínima de 11 y una máxima de 28 grados. Y Copiapó, comienza el día con nubosidad parcial, variando a despejado, con una mínima de 12 y una máxima de 30 grados. Se esperan para mañana en Copiapó. Esa es el informe del tiempo que nos entrega la Dirección Meteorológica de nuestro país. Perfecto. Muy bien, vamos a ir a más canciones junto a José Luis Perales y Sigo Enamorado.

21 horas con 21 minutos. Recuerda que estamos aquí al final del día. 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Muy bien, pues claro, muchas gracias por esa gran, gran sintonía que nos han brindado durante todo este tiempo. Nosotros acompañándoles con estas canciones. ¿Ya están llegando algunos WhatsApp? Sí, aquí estamos viendo algunos de los WhatsApp que nos llegan a través de Nostálgica, a través de el más 569-93-44-60-10. Oye, me están informando de un accidente frente al terrapuerto. De hecho, nos están enviando algunas imágenes por acá. Ya. Vamos a averiguar frente al terrapuerto. Vamos a pasar esta información. Un vehículo mayor sin frenos. Es un camión que está más abajo llegando a la esquina. Se le habrían cortado los frenos, dirección Cardones a Enríquez, me están contando por acá. Esto ocurrió hace un rato atrás, así es que estamos recabando toda la información también de esa noticia. Así que muchas gracias a los auditores que nos están entregando esa información. Claro, se le habría cortado los frenos. Manuel Villanueva, muchas gracias Manuel, y gracias a todos los auditores que nos están enviando esta noticia, ¿ya? Que se está produciendo en este minuto, ¿no? Claro, me llega más información, vamos a comentar de inmediato. Me llega más información acá. Claro, hola Carlitos, buenas noches. Estamos a oscuras acá en el Palomar, dice Palermo con la minería. Se cortó hace como 15 minutos. Tiene que haber sido producto de este accidente, ¿ah? Un accidente más o menos grave se ve ahí, ¿ah? Más o menos grave. Claro, frente al terrapuerto entonces hay un vehículo mayor que se le cortaron los frenos. Y ahí nos envían un video de esta situación. Y producto de aquello, también, claro, se ha producido este corte de electricidad. Me imagino que es por el mismo motivo, ¿ya? Así es que vamos a averiguar y tener más información acerca de esta emergencia, ¿ya? Ya, vamos a ir a la música para revisar acá la información que nos está llegando y luego ampliamos. Vamos con Camilo Sesto.

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1: Las 21 horas y 29 minutos.
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2: 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Porque hablar y escribir sobre Jesús es redundar, sería mejor actuar. 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

0: 23 minutos ya para que sean las 10 de la noche. 23 minutos para las 10 de la noche. Estamos en este al final del día. Voy a seguir revisando por acá el WhatsApp, donde nos están preguntando acerca de cortes de electricidad, ¿no es cierto? Nos siguen enviando fotografías también de este accidente. Y bueno, leo los mensajes que tengo por acá rápidamente. A ver, y escuchamos un poco. Raúl, a ver qué nos dice Raúl, que nos envió este mensaje.
1: Amigo Nostálgica, Raúl por acá, era para informarle que hay un accidente ahí en la entrada del Palomar. Uh-huh. La entrada por el lado norte de un camión. Al parecer se le cortaron los frenos. Al camión. Ahí tengo un video, se lo voy a enviar por si acaso.
0: Ya, amigo mío, muchas gracias ahí por ese videito.
2: Que, voy a grabar con la cámara para acá.
0: Están enviando este video que compartimos también a través de nuestro portal. Oye, y es por eso que se ha cortado la electricidad también cerca del sector del Palomar. Claro, María José nos pregunta también acerca de esto, del corte de luz ahí en la etapa 8 de, ¿no es cierto?, de El Palomar. Claro, está trabajando personal de emergencia, recordemos, ahí en ese sector, así es que para que estén en conocimiento del motivo de ese corte de electricidad. Ok, ahí es María José, saludamos a María José, que también está ahí en la sintonía. Alonso nos pregunta también de esto, me informa acá que la octava etapa del Palomar está sin luz también, y es por ese motivo, chiquillos. Carlitos nos pregunta, Andrés, una noticia del corte de luz. Claro, ahí estamos con esa información, ok. Reiteramos que este corte de electricidad que se está registrando en el Palomar es justamente por este accidente que hemos estado informando. Me dicen que a eso de las 21 horas se cortó la luz ahí en todo el sector del Palomar. Gran parte del Palomar está sin electricidad. Ya, para la Jime también, que nos estaba preguntando, lo mismo, ¿verdad? También Ricardo, que también me estaba comentando de esto del corte de luz. Claro, Héctor también nos comenta lo mismo. Karen. También nos pregunta profe Guido también, un saludo para el profe Guido, que también está en la sintonía. Saludos a la familia también ahí del profe Guido. Bueno, son los mensajes que están llegando. Vamos con Álvaro Torres.

0: 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Bien, 14 minutos para que sean las 10 de la noche, 14 minutos para las 10 de la noche. Bien, sigo leyendo acá el WhatsApp, el más 569-93-44-6010. ¿Qué nos dice nuestro amigo Peter?
1: A ver. Hasta el momento la información que se tiene es que el camión se le cortaron los frenos. Ajá. Intentó, o sea, ingresó a la cancha de frenado. La cancha de frenado no funcionó. Ah. Y continuó su marcha el camión por al costado de la ruta 5, impactando un par de vehículos y terminando en el sector del semáforo cruce Rosario-Palomar.
0: Cruce Rosario-El Palomar, ya esa es la información preliminar, ¿no es cierto?, que tenemos. Bueno, todo esto, claro, de información preliminar, se tendrá que investigar cuáles fueron las causas. Muchas gracias a todas las personas que nos han enviado ahí. También sus fotografías y los comentarios también, ¿eh? Luis Alberto, a ver qué me dice.
2: Atento, Carlito. Oiga, está, para acá, para sector alto de Andacollo, se sintió como una explosión. ¿Sería eso del choque del camión?
0: Tiene que haber sido eso, ¿eh?
2: ¿O no? Porque hubo una explosión también, como un estruendo.
0: Ya.
2: Para que lo averigüe, por favor. Luis Vega, conectado.
0: Muchas gracias. Puede haber sido algún transformador también de luz que explotó por lo mismo. Puede haber sido, muchas cosas. Edith, a ver qué me dice Edith.
3: Carlito.
0: Hola, Edith.
3: Por favor, soy Edith de Vallenar. Uh-huh. ¿Me puede hacer un favor de colocarme una canción de ay, se me olvidó el nombre este.
0: Oh. Se lo olvidó.
3: Leonardo Fabio. ¿Leonardo cualquier Fabio? Canción de Leonardo Fabio. Sí, ese nomás, por favor, y bueno, su programa, muy bueno.

0: llegué a su casita sin novedad.
1: Muchas gracias.
0: Carlitos, disculpen, se me había olvidado de darle saludo a la señora Juanita Ahumada. Se me había olvidado. Y un saludo a la señora Iri, que no la he escuchado casi en la tarde hablar. Así que un saludo para la señora Juanita.
1: ¿Ya?
0: Y la señora Iri.
1: Ya.
0: Me gusta saludo. Cuando dice ella Jacobito. Gracias.
1: Listo. Ya, saludo ahí a nuestros auditores y auditoras que están en la sintonía. Perfecto, ¿qué más tenemos por acá? Vamos a seguir revisando los audios. Estamos escuchando a Edith recién, ¿no es cierto? Lalo, un poste de Carlitos, ¿eh? Me dice, cayó, este sería un taller mecánico que está justo en la esquina. Ya, ¿ese poste sería por el mismo tema del camión? ¿Lo pasó a llevar? Me imagino que sí, ¿no? Ya, ahí me comenta. Aquí hay un poste que me dicen que está chocado. Pero parece que es por lo mismo, ¿no? Hola, Carlitos. Un tema, por favor, quisiera escuchar. A mi padre, de Vicente Fernández o de Gervasio, con una pala y un sombrero. Quisiera recordarme, me imagino que es. Y si fuese posible, un abrazo, gracias, bendiciones. Ok, Carmencita, ¿qué me dice Carmencita? Buenas noches, Carlitos, un cariñoso saludo a Don Guido. Antes siempre llamaba, ojalá que esté bien, no lo conozco, pero se nota una buena persona. También saludos a la querida señora Magdalena. Anoche estaba muy triste, Dios quiera que hoy esté mejor. Está muy linda la música, como siempre, me dicen por acá. Bueno, sigamos con la música, vamos con más canciones. Recuerda que estamos aquí al final del día.

Qué linda canción con Laura Pausini, Mi Libre Canción. Faltan 5 minutos para que sean las 10 de la noche, 5 minutos para las 10 de la noche. Más 569-93-44-6010. Quienes están en la sintonía, un cariñoso abrazo, ¿verdad? Ahí más ratito vamos a seguir, por supuesto, que revisando más de los mensajes que siguen llegando acá, pues. Vamos con Alejandro Sanz. Y esto que se llama Corazón Partido. Estamos al final del día.

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1: Las 22 horas y 2 minutos.
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Muy bien, son las 22:09. 22:09. Claro, y recuerda que estamos aquí en este Al Final del Día. Buenas noches, dice Carlitos. Que tengas un gran jueves en su turno Al Final del Día. Un abrazo a la distancia. Dice, se cortó la luz, ahí me puede informar. Claro, ya lo informamos, ¿no es cierto? Y bueno, me estaban pidiendo algo de Marco Antonio Solís, pero estaba programado ahí este tema que se llama Tu Dulce Compañía, ¿no es cierto? Que tenga buen retorno a casa, me dice Isabel. Muchas gracias, Isabel. Igualmente para usted, que tenga un bonito, bonito, bonito día. Vamos a ir al teléfono. Aló, buenas noches. Aló, buenas noches. ¿Por qué no escuchamos? Estábamos escuchando. No escuchamos a nadie. ¿Aló? Aloja. No escuchamos a nadie en este instante. Algo está pasando ahí con la línea de nuestro auditor o auditora. Vamos a continuar con la música. Claro, está muy linda. Junto a Luis Miguel. ¿Te acuerdas de esta canción? ¿Culpable o no?

0: 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Muy bien, pues muchas gracias. Hay tanta gente que nos ha dado la preferencia durante todos estos años, y lo cual agradecemos como siempre, y lo hacemos todos los días, entregándote la compañía, entregándote la música, ¿verdad? Escuchando a nuestros auditores y auditoras. Jessica, a ver, me dice, hola Carlos, buenas noches, aquí escuchando la bonita música y tan a tiempo que te iba a pedir un temita de Luis Miguel. Ah, estoy escuchando Culpable o No. Saludos y tengas bonita noche. Un abrazo, me dicen por acá. Jessica, un saludo para ti, Jessica, y obviamente ahí un saludo para el Luquitas, ¿ya? ¿Tenemos teléfono ahora sí? ¿Aló?
1: Ahí sí. Hola, buenas noches.
0: Hola, buenas noches. ¿Con quién habló?
1: Con Alejandra.
0: Alejandra, ¿cómo está? Nuestra amiga
1: Jani. Muy
0: Hanny.
1: Bien. Como dice usted, es la primera radio que me gusta bien.
0: ¿Le gusta?
1: Sí, porque yo cuando llegué acá a Vallenar, escuché como 2 o 3 radios, no me gustaban.
0: Ah.
1: Y después me conecté a esa radio,
0: ¿ya?
1: Y de ahí que no me cambio. Ya llevo 5 años con ustedes. Llamo pronto aquí porque soy como nueva, ¿entiendes?
0: Claro.
1: Pero yo me encanta, yo cuando llega usted, oye, ¿no?
0: Oh.
1: Escucho su música, me encantan.
0: Muchas
1: y
0: gracias.
1: Les doy altas felicitaciones por todo lo que usted han logrado, con todos los locutores.
0: Muchas
1: gracias. Con todos los locutores. Me encanta la radio, me fascina.
0: Ah, sí, pues son todos los temitas que sí. Le gustan a la gente, ¿no es cierto? Y por eso que estamos ahí muy muy contentos de poder tocar estos temas que a mí en lo personal también me gustan muchísimo.
1: Además, cuando uno está así como medio deprimido, bajoneado,
0: claro. Como
1: que esos temas le levantan el ánimo.
0: Eso sí, pues claro.
1: Como ahora que ando así.
0: Exactamente. Así
1: sí,
0: que, qué bueno.
1: Muchas felicidades para todos ustedes. Se lo merecen.
0: Muchas gracias.
1: De corazón se lo merecen.
0: Muchas gracias, Jani.
1: Les doy muchas bendiciones y que sigan así como son.
0: Eso.
1: Me encanta. Yo apenas me levanto en la mañana, por cualquier hora, a las 6 de la mañana. El programa.
0: Mire, de tempranito. ¿Eh?
1: Sí, pues.
0: Yeah.
1: Y ahí me entretengo, pues.
0: Sí, pues.
1: Ahí empiezo.
0: Qué bueno. Oye, entonces, ¿hace cuánto tiempo que no estaba escuchando? ¿5 años, me dijo?
1: De que llegué acá, no. O sea, de primero escuchaba.
0: Ya, otra
1: como
0: radio.
1: 3 radios, no me gustaban.
0: Ah, ya.
1: Y llegué a esta, la nostalgia.
0: Ya.
1: Y la empecé a escuché, y le dije, no le he cambiado.
0: Mira, qué lindo.
1: Y me quedé con esta radio y no la cambio.
0: Qué
1: no
0: bueno.
1: No la cambio porque me encanta.
0: Qué bueno.
1: Los locutores son muy amorosos. No, me encantan.
0: Qué bueno.
1: Me encantan.
0: Ya, me alegro mucho.
1: Oiga.
0: Me alegro mucho. Sí.
1: No sé si se podrá poner algún tema.
0: Sí, pues.
1: Están todos los temas buenos.
0: Están todos los temas buenos, sí, pues. ¿Pero qué tema quiere escuchar? ¿Quiere escuchar algo?
1: Mira, a mí me gustan los nocheros.
0: Los nocheros. ¿Tengo algo de los nocheros más ratito? ¿Cualquier tema?
1: Me hubiera gustado ese mamá. Porque como ya no tengo a mi mamá conmigo, para dedicársela para el cielo.
0: ¿Cómo se llama su mamita?
1: Se llamaba Irma Inés.
0: Ya. ¿Sabe qué?
1: Irma Inés.
0: Y último día nadie se enoja, dicen. Vamos a escuchar el tema al tiro, ¿ya?
1: Oye, usted es un amor joven.
0: Lo sé.
1: Eso me gusta. Ya, le pues. Deseo lo mejor ya, cuando termine su jornada.
0: Muchas gracias.
1: Que llegue bien a su destino con su familia.
0: Muchas gracias, Alejandra. Muchas, muchas gracias.
1: Gracias.
0: Ahora escuchamos ya a los nocheros.
1: Ya, dale, vale.
0: Listo. Uy, se nos cortó ahí el llamado. Ya pues, vamos con los nocheros entonces. Adelanté la canción porque estaba un poquito más adelante, pero ahí vamos a escuchar a los nocheros.

Qué linda canción. Ahí estaban los Nocheros. Y vamos con Franco De Vita. Antes de ir a la pausa, te veo venir, Soledad.

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2: Las 22 horas y 33 minutos.
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0: Muy bien, faltan 21 minutos para que sean las 10 de... No, las 11 de la noche, perdón. 11 de la noche, ya, claro. Así que un saludo ahí a nuestros auditores y auditoras. Luego sigo leyendo por acá el WhatsApp. Voy a ir al teléfono mientras tanto. Aló, buenas noches.
1: Hola, buenas noches, Carlitos.
0: ¿Cómo está usted, doña Juanita Ahumada?
1: Adiós, gracias, bien.
0: Qué bueno, me alegro mucho.
1: Un poco sorprendida, Carlito.
0: ¿Por qué? ¿Qué pasó?
1: Porque como a las 9 de la noche, parece, uh-huh, acá en el sector alto se sintió una explosión muy fuerte.
0: Sí, me han estado comentando de que sintieron una explosión.
1: Sí, muy
0: fuerte. Y fue justamente en el mismo horario donde... este camión, bueno, se le cortaron los frenos.
1: El camión, sí.
0: Sí, puede haber sido una explosión de algún transformador, porque después, seguido a eso, se cortó la luz.
1: Sí, porque nosotros conocemos personas ahí que viven en el Palomar.
0: ¿Ya?
1: Y consultamos.
0: Ok.
1: Y no, dijeron que no se sintió ninguna explosión allá en el Palomar.
0: Ah, se sintió para allá para arriba.
1: Claro que sí.
0: Mire, no hemos recibido ningún tipo de... Igual voy a estar revisando información, pero no hemos recibido algún tipo de comunicado, algún incidente.
1: Claro, claro. Mm. Yo decía, si fuera una tronadura en la minera Candelaria, estamos muy lejos.
0: Estamos muy lejos, claro. No, y a esta hora no creo que haya tronadura.
1: No, en la noche, en el día sí.
0: Claro.
1: Claro, pero a lo mejor algún transformador acá... Uh-huh. Pero las personas hubieran dicho, que eso es lo que estamos con... Jimena y yo estamos con la copucha, somos copuchentas.
0: Claro, así es que, bueno, vamos a ver si tenemos algún dato, algo, ahí vamos a ver de qué se trata eso.
1: ¿De qué se trató, no? Claro,
0: si,
1: claro.
0: Y claro, Héctor Pérez me dice por acá, sí, en verdad se sintió una explosión muy fuerte. Claro, pero no sabemos qué pasó. O sea, ¿dónde fue esto?
1: Claro.
0: Y dice que se movieron hasta los ventanales, me dice Héctor por acá.
1: Sí, fue bien, muy fuerte, fue muy fuerte, muy fuerte.
0: Claro.
1: Yo dije, a lo mejor se escuchó en todo Copiapó, pero hemos estado consultando y no.
0: Claro.
1: No, hay personas que no, al menos en Palomar no se sintió.
0: Ya. Así bueno, que... hay que averiguar a ver si... tenemos alguna si tenemos alguna noticia la vamos a dar a conocer
1: ya,
0: por acá.
1: Carlito, ¿ya? Muchas gracias. Y también yo quería mandar un saludo.
0: Mandar un saludo
1: a usted primero, a usted.
0: Muchas
1: a usted
0: gracias. Primero. Muchas gracias.
1: Le mando un gran abrazo, muchos saludos, que tenga un muy buen fin de semana.
0: Muchas gracias.
1: Muy descansado el fin de semana.
0: Igualmente para usted, pues.
1: Gracias. Y también quiero mandar un saludo a la señora Edith. La escuché que me mandó saludos.
0: Ah, sí, pues, claro.
1: Sí, le había echado de menos porque hacía tiempo que no la escuchaba por la radio, le había echado de menos a ella yo.
0: Ya.
1: Pues que yo ya ubico los auditores, entonces cuando no hablan mucho, digo, ¿qué será de ellos? ¿Cómo estarán?
0: Claro.
1: ¿Estarán enfermitos? ¿Tendrán problemas?
0: Claro.
1: Entonces me preocupa que yo ya me acostumbré a escuchar
0: Sí.
1: Los mismos auditores.
0: Claro.
1: Entonces, hay gente que llama siempre. Entonces, bueno, ahora yo contenta porque hay muchos auditores nuevos. Y el logro también, otra vez en primer lugar.
0: Sí, muy contento.
1: Entonces,
0: muy
1: alegro mucho, estoy muy contenta por eso y le estoy mandando muchos saludos a la señora Karina y a don Ricardo, y felicitaciones para ellos y para ustedes también, para todos ustedes.
0: Muchas gracias.
1: Carlito, ahora yo voy a hacer un poquito patúa. ¿Puedo pedir una canción?
0: Pero claro que sí, pues.
1: Se llama Buena Fortuna.
0: Buena Fortuna, ¿quién la canta esta?
1: Luis Ángel.
0: Ah, Luis Ángel, ya. ¿Y la quiere escuchar?
1: Sí, es muy linda canción.
0: Ya, pues escuchémosla al tiro. Ya, último día nadie se enoja.
1: Nadie se enoja.
0: Ay, Carlitos.
1: Sí, siempre tantos auditores no se van a enojar si es que han pedido canciones
0: antes. No, sí. No, pero la tocamos ahí. Vamos a tocar todos los temitas hoy día.
1: Ay, qué bueno. Ya, Carlito.
0: Listo, pues.
1: Un abracito grande. Muchas gracias por escucharme.
0: Ya,
1: usted pues también. Cuídese, Carlito. Me anda mucho resfrío.
0: Sí, pues. Hay que cuidarse. Ya. Para el 18, sí. Que no lo... Claro,
1: no
0: que
1: lo voy a pillar resfriado.
0: Claro, para ir a bailar las cuecas como corresponde.
1: Como corresponde, sí. Eso. Ya, Carlito.
0: Ya, que esté muy bien.
1: Buenas noches.
0: Igualmente.
1: Chao, chao.
0: Chao, chao.
1: Gracias, chao.

0: 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Bien, ¿qué me estaban contando por acá? Me estaba hablando Ruth. Claro, Ruth me decía que... hola, Carlito, me dice, yo sentí algo, pero no hice caso de ese ruido. En el sector centro estaba nuestra amiga Ruth, pero no hizo caso. ¿Qué me dice Patricio? Me manda un audio, a ver.
1: Hola, Carlos, buenas noches.
0: Hola.
1: Carlos, ahora no se cortan los frenos. Se cortan los frenos los camiones. Contra la manguera o se calentaron las palatas. O se le arrancó el camión. Pero es difícil ahora que se corten los frenos. Saludos, buenas noches.
0: Listo, Patricio. Bueno, claro. Son otras las fallas, pero es como... Es como la forma coloquial de decir que falló el sistema, ¿no es cierto?, de frenos. Se cortaron los frenos, dice la gente. Claro, pero... hay que averiguar por qué pasó, porque puede haber sido manguera, puede haber sido el sistema hidráulico, se calentaron las balatas, qué sé yo. Y por lo que supimos, por lo que nos contaba un auditor, ¿no es cierto?, que hay unos... sistema de freno automático, o sea, no automático, sino unos sistemas de frenos que van al lado de la carretera. Creo que estos fallaron y siguió de largo el camión. Por eso es un tema que hay que averiguar qué es lo que realmente pasó allí. Javier Ramírez me dice, buenas noches, Carlitos, saludos para ustedes, informando que en la región de Coquimbo hemos tenido 2 sismos de importante magnitud. Bendiciones. Sí, supe por ahí que en la región de Coquimbo estuvo temblando hoy día. Claro, justamente estaba viendo la información ahí de sismología, ¿eh? ¿Cuántos fueron los sismos? A ver si tengo por acá la información de sismología. Había sido como grado... Acá tengo la información. Claro, sector de Salamanca, 5 grados. Es el sismo más fuerte que se sintió. Tengo hasta cierto horario nomás. Ya. Pero sí, me estaban contando que ahí en la región de Coquimbo se sintió bastante fuerte un par de temblores, ¿no es cierto? Un par de temblores. A ver, Lalo, ¿qué me dice nuestro amigo Lalo?
2: Buenos días, Nostálgica, ¿cómo están?
0: Ya, no eliminó los mensajes. Ya, eso, ¿qué más tenemos por acá? Le pedí yo, porfa, dice de Gervasio. Claro, me estaban pidiendo ahí una pala y un sombrero, que lo tengo listo acá. Claro, una pala y un sombrero con Gervasio, que vamos a escuchar de inmediato. Ahí está.

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1: En Nostálgica te indicamos la hora.
0: Las 23 horas y un minuto.
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2: Así es, iniciamos esta media hora anglo junto a los Bee Gees Spirits.

Bueno, ya está la información para que ustedes puedan revisar en nostálgica.cl. Está la información para que ustedes puedan revisarla de este accidente que se registró en el sector de Terrapuerto, ¿verdad? Está la información allí. Donde un accidente de tránsito registrado en el sector de Terrapuerto de Copiapó provocó un corte de energía eléctrica que mantiene 2.883 clientes sin suministro, equivalente a unas 8.649 personas en distintos puntos de la capital regional. La emergencia se produjo durante la noche de este jueves en Avenida La Minería con ruta CH30, donde un vehículo mayor sufrió una falla mecánica, perdió el control e impactó a varios vehículos que se encontraban estacionados en el sector. Durante su trayecto también chocó contra un poste eléctrico, situación que derivó en la interrupción del suministro. De acuerdo con información de Senapred Atacama, el corte afecta a sectores de Salitrera Barnechea, Salitrera Independencia, Salitrera Bellavista, Calle del Parque y Calle del Río, entre otros. Bueno, pese a las características del accidente, no se registraron personas lesionadas. En el lugar trabajaron equipos de bomberos de Copiapó y carabineros para atender la emergencia. En paralelo, personal de CGE se desplegó en el sector para trabajar en la emergencia y avanzar en la normalización del suministro eléctrico para los clientes afectados. La situación se mantiene bajo monitoreo mientras continúan las labores destinadas a restablecer el servicio de electricidad en los sectores afectados. Esa es la información. Ustedes pueden revisar, reitero, en nostálgica.cl. Sigue la música, vamos con Phil Collins.

Muy bien, ya son las 11 de la noche con 14 minutos. 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Muy bien, seguimos con la música junto al sonido de Poison.

Ya, a ver, voy a leer el WhatsApp, ¿ya? Vamos a leer el WhatsApp. Carlitos, está mal dicho, se cortaron los frenos. ¿Ya? Me dicen por acá... ¿Quién me dice aquí? José Miguel. Lo que pasa es que no revisan los frenos, entonces no sacan Ay, pero escriba bien también, pues, José Miguel. A ver, le dice los frenos, que cómo están las pastillas, y la gente no lo hace. Ahora, los antici atrás, ya no usan tambor, sino las pastillas también. Hay que cambiarlas. Ya, no le entendí nada, pero ya, la idea, más o menos le... Sí, lo que pasa es que ya es como un dicho, es como la forma coloquial de decir que hubo una falla en los frenos o una falla mecánica. Se cortó los frenos. Es una forma coloquial de decirlo. Eso. Cristian de Copiapó. Cristian. El Cristian que le gusta el leseo. Sí, a mí también, Cristian, a veces. Por eso que no lo hago siempre. Usted ya sabe ya. Ya, Irma de Copiapó. ¿Qué me dice nuestra amiga Irma? ¡Ah, mire! Irma de Copiapó está cocinando. Le voy a contar a los auditores porque nos envía unas fotografías por acá. De ricas cosas que está preparando. A ver, dice... Ya. Es que tengo hartos mensajes aquí de ella. Hola, buenas noches, Carlito. Tenga como cada noche un gran programa. Yo, como siempre, en su compañía, haciendo pancito de canapé. Ah, eso era. Y madrugar para cocerlo y rellenarlo. Así que con la buena música van a quedar muy buenos. Ah, ¿y usted los vende? Me imagino que sí, ¿no? Los pancitos de canapé. Ya listo el pancito, Carlitos, dice. Pero por un sector del Palomar se cortó la luz. Carlitos. Claro. Listo, a esperar que suban un poquito y al horno. Y mañana el relleno, Carlitos, me dice. Por acá los pancitos. Oiga, que se ve bueno. Pucha, amiga Irma, ve que usted me manda esas fotografías de comida y ya me dan ganas de comer cosas. No, pero le están quedando muy, muy, muy bueno, ¿eh? Muy bueno. Ya, sigamos con la música junto a Sad Café.

seguimos con un temita más que nos trae Eric Clapton. Uy, se me acopló acá. Esto es Tears in Heaven.

0: 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En Nostálgica te indicamos la hora.
1: Las 23 horas y 32 minutos.
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2: Seguimos con la música de Miriam Hernández, ¿Dónde estará mi primavera?

Recuerden visitar www.nostalgica.cl, que trae toda la información desde nuestro departamento de prensa, incluida, ¿no es cierto?, la noticia que leímos ahí de este accidente en el sector de Terrapuerto, que provoca un corte de energía que afectó a más de 2.800 clientes en Copiapó. Está toda la información ahí, la leímos hace un ratito atrás, para que usted se informe, ¿verdad? Bien, vamos con más mensajes que tengo por acá. Está muy linda la música, como siempre. Carlito, ¿se podría incluir un tema de Alex Ubago? Sí, lo tengo por ahí, el temita de Alex Ubago, ¿ya? Cristian de Copiapó. Saludos para Cristian. Hola, buenas noches, amigos. Dice Joaquín de Playa Blanca, por acá. Quisiera pedir una canción, se llama Volver, de Los Inquietos del Vallenato. Ya, eso tendría que ser después de las 12 de la noche, ¿ya? Después de las 12 de la noche. Gracias por el temita, dice, para mi padre que está en el cielo, que lo extraño demasiado, me dice nuestro amigo. No tengo el nombre de él, pero ya. Un saludo para nuestro amigo también que está en la sintonía. Dice, ya volvió la luz, me dicen, está bellísima la música, Carlitos. Si pueden, temita de Berlín, Take My Breath Away. Ah, ya no alcanzamos. No alcanzamos a tocar ese tema, ya. Pero mientras tanto, vamos con Alex Ubago, ¿cierto? Que nos trae Otro Día Más.

Lindas canciones para esta hora. Estamos aquí en Nostálgica. Estamos al final del día. 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Hoy recuerden que a la medianoche llega Juanito Hinojosa con Hasta que salga el sol. Y llega la música de Douglas, Amigos No.

Ahí estaba la música que nos traía Douglas con ese tema llamado Amigos No. Amigos No. Otra cosa sí. Carlito Sánchez, gracias por la compañía por otra semana. Tenga un lindo fin de semana y buen regreso a su hogar. Gracias y remita. Gracias y remita. María, ¿qué me dice María?

ya nos ha llegado de la electricidad. Esperemos que, claro, tengamos paciencia y esperemos que lleguen los sectores que aún no han tenido novedad con respecto a eso. Seguimos con la sociedad.

Saludos a nuestros amigos, amigas que están en la sintonía. Jaime me dice que está escuchando la radio, le gusta mucho. Un saludo para ti, Jaimito. Nuestro amigo Jaimito. ¿Qué más tenemos por acá? ¿Quién más me está saludando? Por acá tenemos a

Carla, Carlita de Copiapó, nuestra fiel auditora que siempre nos envía sus saludos cariñosos, pues. Oye, que tengan un, desde ya, un bonito, bonito, bonito fin de semana. Claro, que tengan un excelente fin de semana. Recuerden visitar nuestro portal nostálgica.cl. Saludos para Toñita, que también está en la sintonía aquí escuchándolo, Carlitos. Está excelente la música. Me ha acompañado, ahora me voy al tuto, dice. Muy bien. A la Antonia le mandamos un saludo. Maribel también nos está acompañando. Carlitos, ¿puedo pedir un tema? No, ya no podemos, ya nos queda lo último. Maribel, se lo quedo debiendo ahí, nos habla más temprano, ya el día lunes, ya, ¿no? Así que nos habla más tempranito y podemos incluir temitas, ¿ya? Vamos incluyendo ahí en la medida de lo posible. Patricia también está con nosotros, Patricia Carrasco. Un abrazo para usted, Patricia. Pedrito Antonio también está ahí en la sintonía, escuchándolo, nos envía una fotografía de su pega, su trabajo. ¿Dónde está ahí, Pedrito? Cuénteme. Bueno, ya no va a alcanzar, no vamos a alcanzar a conversar. Pedrito Antonio, que también está ahí en la sintonía, le mandamos un abrazo ahí, grandote, grandote. A toda la gente que está trabajando, claro. Nuestro saludo a quienes están ahí en la sintonía. ¿Qué hora es? Ya tenemos que despedirnos. Sí, ya tenemos que ir despidiendo el programa de el día de hoy, de esta jornada de jueves 3 de septiembre del 2026, que ya comienza a hacer historia. Oye, le deseamos que lo pasen muy bien ya mañana viernes, el fin de semana, ¿verdad? Disfruten. Nosotros nos encontramos, Dios mediante, ¿no es cierto? Nos encontramos el próximo día lunes, como siempre, a las 21 horas, para juntarnos aquí, conversar un poquito, acompañarnos de la buena música, con las informaciones y mucho, mucho más. Así que la invitación está hecha para el próximo lunes. Ya llega Juanito Hinojosa con Hasta que salga el sol, y nosotros nos vamos con una canción que nos trae Pablo Herrera, que se llama Amor, Amor. Que estén muy bien, buenas noches, y nos despedimos con música. Chau, chau.

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1: Son las 0:02. 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

Hola, hola. ¿Cómo le va? ¿Qué tal? Gusto de saludarles, señoras y sí, señores. Bienvenidas y bienvenidos. Aquí comenzamos, ¿ah? Estamos listos y dispuestos para acompañarles, para entretenerles, para hacerle más cortita estas horas de la noche. A partir de este instante y hasta las 7 de la mañana estaremos con la más entretenida programación, con toda la buena onda y toda la buena música. Hasta que salga el sol en este mes de septiembre, mes de la patria, mes de la chilenidad. Saludos para todos y todas y la invitación, como siempre, a que pase la noche con nosotros. Bienvenidas, bienvenidos. Estamos en el mes del cumpleaños de Chile, nuestra portada chilena.

0: nuestra portada chilena en el mes de la patria. Bueno, estamos ya junto a ustedes en este nuevo día, oiga, viernes ya, viernes 4 de septiembre. Ya queda poco para el 18, ¿eh? Ya se siente en el ambiente el olor a chicha y empanada. Estamos, como siempre, acompañándoles toda la noche en vivo para toda la región de Atacama. Además, también para nuestros amigos de Chile y el mundo que nos escuchan a través de nuestra señal online. Hoy ya tenemos ranking tropical de los días viernes, hoy ya, luego a la 1:30. Antes, a partir de ahora y hasta la 1:30, tenemos saludos, tenemos solicitudes. A las 3, los mitos y leyendas, no se olvide, con nuevas historias, de esas que le gustan a usted. A las 4 hablamos un poquitito de fútbol, estaremos revisando la programación de este fin de semana. A las 5 jugamos a la hora de la adivinanza y a las 6 revisamos las informaciones y también el informe, el pronóstico del tiempo. ¡Aló!
1: Buenos días, Juanito Hinojosa.
0: Buenos días, don Alfonso, ¿cómo estamos?
1: Aquí está, güey, ¿te gusta?
0: Muy bien, pues, ¿qué me cuenta? ¿Cómo le ha ido? ¿Cómo va la vida?
1: Sí, estamos más tranquilos ya.
0: Qué bueno, me alegro. ¿Qué estamos haciendo? ¿Trabajando?
1: No, estamos con descanso.
0: Descansando, ya está.
1: Juanito, sí. Lo llamo para felicitarnos por todo lo que han construido de los 9 años.
0: Ya.
1: De sintonía, información. Y ojalá que sigan con el mismo sendo de que están hasta ahora, siendo la primera de la región.
0: Muchas gracias, pues, muchas gracias. Muy amable, mi distinguido amigo.
1: No solamente a ver, a usted, sino que a todo el equipo que está en la radio.
0: Así es.
1: Del jefe hasta la persona que barre, son todos importantes.
0: Usted lo ha dicho, usted muy bien lo ha dicho, ¿ah? Oiga, ¿y la salud todo bien?
1: Sí, todo más tranquilo ya.
0: Ya.
1: Esto es un proceso que hay que pasar, pero estamos más tranquilos.
0: Esa es la idea, ¿verdad? Esa es la idea. Y hay que estar ahí siempre,
1: sí,
0: con la mente al cielo de esa persona que se fue.
1: Oiga, Juanito.
0: Sí.
1: Quiero que me toque un buen pie de cueca porque hoy día estoy de cumpleaños.
0: Ya, pues muy bien. Oiga, todavía cumpleaños, ¿sea?
1: Mire, porque es de primero.
0: Ya.
1: Oiga, estamos cumpliendo 64 años.
0: Ya, joven todavía, pues, oiga.
1: Es un niño todavía.
0: Un niño todavía, pues le queda mucho oído en la carretilla, pues, mi amigo.
1: Si Dios quiere, hasta cuando él quiera.
0: Claro que sí. Oiga, esperando que tenga un lindo día ahí con los suyos, que lo pase bien y que obviamente sean muchos, muchos años más, ¿eh?
1: Gracias, Juanito.
0: Así que un gran abrazo, mi amigo Alfonso.
1: Espérate,
0: hay que seguir tirando barriga nomás.
1: Nada más.
0: Así es.
1: Tirando barriga, haciendo las cosas bien.
0: Correcto.
1: Y con su apoyo.
0: Aquí estaremos siempre, pues usted sabe. Así es que felicidades, pues, mi amigo, ¿eh?
1: Usted ha sido un gran amigo, Pip.
0: Aquí estaremos, pues, para cuando lo necesite. Ya, pues, mi amigo, un abrazo grande, cuídese, descanse, disfrute de su cumpleaños, porque cumpleaños no se celebra todos los días, pues, ¿eh?
1: No, pues, Juanito.
0: Así es que le reitero un abrazo grande y que lo pase bien, ¿eh?
1: Gracias, pues.
0: Ya, don Alfonso.
1: Hasta que salga el sol.
0: Un gustazo, felicidades. Chao.
1: Chao, chao.
0: 52-223-0315 es nuestro teléfono, nuestro WhatsApp, más 569-93-44-6010. Estamos toda la noche en vivo junto a usted para toda la región de Atacama. Oye, somos los únicos, ¿eh?, que estamos toda la noche para toda la región a través de nuestras 15 estaciones. Hola.
2: Buenos días, Juanito.
0: Hola, buenos días.
2: ¿Cómo está?
0: Muy bien. Clarita de Caldera.
2: Sí.
0: La vida desconocido se va a casar.
2: No, ya no me caso, ya parí.
0: Ya.
2: ¿Cómo está usted? ¿Bien?
0: Bien, mañana mejor.
2: Qué bueno. Que tenga una linda jornada, Juanito.
0: Usted también, pues, un buen descanso, ¿ah?
2: Muchas bendiciones para usted y felicitarlo por la linda radio que tienen.
0: Muchas
2: muy,
0: gracias.
2: Muy linda su radio de acá de Copiapó.
0: Ya.
2: Muy buena. Muchas felicitaciones para todos los locutores de ahí de la radio.
0: Muchas, muchas, muchas gracias.
2: Juanito, lo molesto con un temita de Jorge Yáñez. Voy pa' Quellón.
0: Jorge Yáñez.
2: Voy pa' Quellón.
0: Voy pa' Quellón, voy pa' Quellón, voy pa' Quellón.
2: En busca de un nuevo amor.
0: ¡Éjale! Ya, pues, muy bien, le vamos a buscar allá.
2: Ya, Juanito, por favor. Por favor, ya. Que tenga linda jornada. Nos vemos.
0: Igualmente,
2: pues. Hasta que salga el sol.
0: Hasta que salga el sol, gracias.
2: Ya, Juanito.
0: Chao, chao.
2: Chaito.
0: En Caldera, y nos escuchan en el 100.5. Ya son las 0 horas con 18 minutos, señoras y señores, de este día viernes 4 de septiembre. Estamos en el mes de la patria, en el mes de la chilenidad. Estamos recién comenzando, estamos en vivo y en directo hasta las 7 de la mañana. Hola, hola. Aló, papitas con arroz. Hola, hola, ratón sin cola.
3: ¿Me escucha?
0: Le escucho bien, fuerte y claro.
3: Soy yo, la Magdalena.
0: No te puedo creer, oye. ¿Cómo te va, Magdalena?
3: Sí. Amanecí anoche, toda la noche.
0: ¿Ya?
3: Escuchándolo.
0: Pero tiene que dormir, pues eso le hace bien.
3: Es que, ¿qué pasa? Que se me terminaron mis pastillas.
0: Ya.
3: Para dormir. Y me dolía muchos brazos, me levanté, salí para afuera, así me llevé toda la noche.
0: Pero después en el día se recuperó.
3: Veo una pastilla que me compró el Raúl.
0: Ya.
3: Unas pastillas que son muy buenas para los dolores.
0: Oye, pero esos medicamentos están recetados por un médico.
3: No.
0: Porque así tomar pastillas, remedios por tomar, es peligroso, polla, ¿eh? Un médico le tiene que decir, esto tiene que tomar, esto no tiene que hacerlo porque le puede hacer mal. Y que alguien que no tenga conocimientos médicos le recete algo, eso es peligroso.
3: Sí, pero ya no me ha dolido el brazo, Juanito.
0: Ya.
3: Y viejo tarde, y anoche me llamó ya a mí.
0: Ya. Ah, mire qué bien.
3: 13 años que no hablaba con él.
0: Ya.
3: Se consiguió el número con su hermana que está en Copiapó, que me manda siempre saludos.
0: Me parece, oiga.
3: Que la sobrina de él, la hermana de mi hija.
0: Ya. O sea que hay un parentesco ahí, ¿eh?
3: Sí, Carrión.
0: Qué bueno que...
3: Apellido Carrión.
0: Ya. Qué bueno que la familia también se preocupe de su estado de salud, ¿eh?
3: Sí, y veo... Anoche me rezó.
0: Ya.
3: Pedirme por mí.
0: Eso también es importante porque la fe mueve montañas, ¿eh?
3: Sí, Juanito.
0: Así que tiene que estar tranquilita porque ya vendrán los resultados positivos. Ya queda menos para que los exámenes le den a conocer los resultados. Pero tiene que estar tranquilita, mi querida Magdalena. Así que un gustazo siempre de escucharla. Así que vamos a tirar para arriba nomás como de costumbre, ¿ya?
3: Cristo, te había pedido un tema.
0: Dígame nomás, pues.
3: Cristo te llama de José. No.
0: Ay. José Luis Rodríguez, Se Busca se llama.
3: Se Busca.
0: Ya, listo. Oiga, un abrazo grande, trate de dormir, cuídese.
3: Sí,
0: un abrazo grande, que tenga una buena noche, pues. Gracias.
3: Gracias a usted, te quiero mucho, Juanito.
0: Igualmente, Magdalena, aquí estamos.
3: Me acuerdo cuando te fui a conocer y te abracé.
0: Ah, sí, pues vino ahí con su marido, con Raúl. Ahí.
3: Con el Raúl,
0: claro,
3: sí.
0: Claro, claro. Ya, pues, un abracito.
3: Alegre mucho conocerlo.
0: Un abracito a la distancia, Magdalena.
3: Te quiero mucho, Juanito.
0: Igualmente, pues, cuídese, hágame caso. Recuerde que yo años y años que lo vengo aconsejando para que vaya ahí de a poquitito encauzando su vida. ¿Ah?
3: Sí, antes me portaba mal.
0: Ya, pues, un abrazo grande, cuídese.
3: Juanito, gracias.
0: Ya, buenas noches.
3: Un abrazo noche. A la distancia y bendiciones.
0: Abracitos para usted también, bendiciones, gracias.
3: Chao.

0: Estamos en el mes de la patria, en el mes del cumpleaños de Chile. Hasta que salga el sol, señoras y señores. Oye, vamos a ir al WhatsApp porque han llegado. ¿Para qué le cuento? A ver, ¿dónde empezamos? Por acá. Saludamos a Chucky Camata, don Raúl Sepúlveda Ardiles. Dice, buenos días, Juanito, esperando que haya descansado y desearle una buena jornada junto a todos los auditores. Y pedirles un saludo para Óscar Alfaro, conocido como Huesito Tierno de Flamenco. Raúl Sepúlveda Ardiles, de Chucky Camata. Saludo ahí a don Raúl y a toda la gente de Chucky Camata, que sabemos que nos escuchan todas las noches, De hecho, una vez llegaron unos señores, unos trabajadores, llegaron como a las 7 de la mañana y me trajeron unos lindos regalos ahí, figuritas, relojes confeccionados de cobre. Todavía me acuerdo. ¿Aló?
1: Sí, buenas noches.
0: Hola, buenas noches.
1: ¿Con Josefa?
0: ¿Perdón?
1: ¿Josefa de Cotiapó?
0: Le escucho medio maluenda.
1: Buenas noches, Juanito, con Josefa de Copiapó.
0: Josefa, ¿cómo le va, Josefa?
1: Bien, Juanito, ¿cómo está usted?
0: Bien también, pues, ¿qué me cuenta, Josefa?
1: Recién escuché a mi angelito Magdalena.
0: ¿Ya?
1: Y, pues, ya lo siento mucho, que sienta dolor al brazo. Se nota que no está bien.
0: Evidentemente, oye, lamentablemente estamos a la espera ahí de los exámenes a ver qué es lo que dicen, pero no está bien, usted lo ha dicho, Magdalena.
1: Quiero decirle a Magdalena, si me está escuchando, que rezaré por ella porque yo soy una mujer de mucha fe.
0: Ya.
1: Para que Dios ponga sus manos en su bracito para que no sienta más dolores.
0: Ajá.
1: La quiero mucho, la estimo mucho, aunque no la conozco. Y le mando muchos cariños, muchas bendiciones.
0: Ya, sí. Pues, seguramente ella la está escuchando.
1: Juanito, que tenga una bonita noche.
0: Muchas gracias, pues, gracias por su atención.
1: Y su programa es muy bueno. Yo siempre lo he escuchado. Pero me decidí a llamar para que me conociera, pero no en persona, sino como auditora.
0: Bien.
1: Quisiera pedir un temita, como ya estamos en el mes de la patria, de los Jaivas, hijos de la tierra.
0: Ya, los Jaivas, hijos de la tierra. Listo, ahí lo tengo anotado, señora Josefa. Lo incluiremos con mucho gusto en los próximos minutos,
1: Muchas gracias. Bendiciones para todos.
0: A usted, pues, a usted también. Un abracito, que tenga una buena noche, que lo pase bien este fin de semana. Muchas gracias.
1: Muchas gracias y que tenga un excelente fin de semana junto a su familia.
0: Muy bien. Que esté usted bien también. Chao, chao.
1: Chao, chaito.

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1: Son las 0 horas y 38 minutos.
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2: Oiga, saludamos a don Alfonso que está de cumpleaños en el día de hoy. Muchas felicidades ahí a nuestro amigo Alfonso. Que pase un lindo día.

0: Oye, saludos a don Alfonso, ¿eh? Que tenga un lindo día en este su día de cumpleaños. Oye, luego a la 1:30 tenemos el ranking. Recuerda que hoy viernes tenemos ranking tropical. Hasta que salga el sol, señoras y señores. Toda la noche junto a usted, toda la noche, la mejor compañía. Vamos al teléfono, aló.
1: Hola, Juanito, buenas noches.
0: Hola, ¿qué tal? Buenas noches.
1: Habla la Juanita Ahumada.
0: Juanita, ¿cómo le va? Siempre bienvenida por esos lados.
1: Usted también, Juanito, en mi casa. Muy bienvenido, todos ustedes son muy bienvenidos en mi casa. Siempre están acá en mi casa, pues yo los escucho todo el día.
0: Muchas gracias.
1: Juanito, también saludarlo, desearle que tenga un muy buen descanso de fin de semana junto a su linda familia.
0: Muchas gracias.
1: Juanito, le puedo pedir una canción, disculpe que lo moleste.
0: No, pues no moleste, al contrario, un gustazo, pudiendo
1: muchas
0: con mucho
1: gracias.
0: Gusto.
1: Quisiera escuchar una canción, es una cueca.
0: ¿Ya?
1: Se llama La Enagüita.
0: La Enagüita.
1: Sí. Y la canta Esther Soré.
0: Oiga, se le acaba de caer el carné, ¿ah?
1: No, Juanito, siempre me ha gustado esa. Mire, le voy a contar la historia.
0: ¿Ya?
1: ¿Sabe por qué me gusta esa cueca?
0: Ajá.
1: Porque mi hija Jimena, cuando estuvo en el colegio especial,
0: ¿ya?
1: Lo bailó esa cueca, pero se veía muy preciosa, vestida de guaso.
0: Ah,
1: y ella
0: bonito.
1: Siempre le gustó bailar, entonces bailaba muy bien.
0: Qué bueno, qué bueno.
1: Entonces por eso me gusta esa cueca, porque siempre me recuerdo de ese momento tan lindo cuando fui a verla en la escuela.
0: Siempre una canción, un tema tiene un significado, un recuerdo especial, sí. Claro que sí.
1: Sí, sí.
0: Ya, pues ya, además que la Enagüita de Esther Soré es un clásico de nuestro folclore.
1: Sí, Juanito. Sí, Juanito. Es muy linda esa cueca.
0: Claro.
1: Sí.
0: La vamos a buscar y la vamos a incluir en los próximos minutos.
1: Sí, Juanito, no tengo ningún problema. Estoy escuchando la radio.
0: Muy bien.
1: Creo que voy a llegar hasta el ranking. Creo, ojalá. Pero estoy escuchando la radio en este momento. Y bueno, si la encuentra, la escucho. Si no, no importa.
0: De todas maneras, pues ahí la vamos a buscar y la vamos a incluir con mucho gusto. ¿Eh?
1: Muchas gracias, Juanito.
0: Ya, pues.
1: Me ha dado gusto conversar con usted y le mando un gran abrazo y que esta noche se le haga muy cortita y tenga una linda jornada.
0: Muy amable, muchas gracias. Un gustazo también poder contactarnos con usted, nuestra querida Juanita Ahumada. Un abrazo.
1: Muchas gracias, Juanito. A mí igual me gusta conversar con usted, con todos. Bueno, y Juanito,
0: bueno,
1: tenga linda noche.
0: Usted también.
1: Gracias. Chao, chao.
0: Chao, chao. Oye, vamos acá a los WhatsApp. Uy, qué manera. A ver, trataremos de leerlos por lo menos todos hasta la 1:30. Buenos días, don Juan. Un temita de La Oreja de Van Gogh, La Playa, José el Guardia. Por acá. Buen día, Juanito. Inicia el fin de semana con todo. Abre tus alas y disfruta cada momento al máximo. Aquí empieza lo mejor. Qué buena, qué bonito, me gustó. Saludo para todos y todas hasta que salga el sol. Bendecida jornada, la señora Adriana Miranda. ¿Aló?
2: Aló, Juanito, buenos días.
0: Buenos días, señor.
2: Habla Alejandro Copiapó.
0: Don Alejandro, cuénteme, don Alejandro, qué viento lo traen por estos lados.
2: Aquí estamos trabajando.
0: Ya, buena jornada.
2: Acompañado por mi radio, la cual no la dejo para nada, Radio Nostálgica.
0: Ya, muy bien, pues muchas gracias.
2: Día y noche lo escucho.
0: Agradecido por su sintonía, pues.
2: Juanito, te molesto un tema, por favor.
0: Ya, cuénteme.
2: La dicha que me fue negada del Leonardo Fabio.
0: La dicha que me fue negada, ¿ya? Leonardo Fabio. Listo nomás.
2: Que tenga un excelente turno, un buen regreso a casa y un excelente fin de semana para la familia.
0: Muchas gracias, don Alejandro. Igualmente, gracias.

0: Que tenga una excelente noche hasta que salga el sol. Bendiciones. La señora Alda de Guasco. Apareció la señora Alda. Qué bueno que esté mejor, que su salud esté en óptimas condiciones. Ah, bienvenida nuevamente por estos lados. ¿Aló?
1: Buenos días, Juanito. ¿Cómo está usted? Gusto saludarlo.
0: Igualmente, pues, señora Ida, ¿cómo le va?
1: Bien, gracias a Dios. Aquí estamos, Juanito, con frío. Me había dado frío.
0: Está helado, Caldera, ¿eh?
1: Sí.
0: Ya.
1: Está frío. Juanito, yo lo llamaba para desearle que tenga un bendecito fin de semana, que lo pase bonito junto a su familia, y usted sabe que ya lo estamos extrañando ya, pero solamente yo, todas las personas lo extrañan también este día, ya que tiene que descansar usted.
0: Bien, pues, muchas gracias. Muy amable por sus palabras.
1: Sí, pues, Juanito,
0: me estoy emocionando.
1: Mira, Juanito, ¿me puede hablar un temita?
0: A ver, si la Ida, cuénteme nomás, pues.
1: De Los Ángeles Negros, ¿cómo quisiera decirte?
0: ¿Cómo quisiera decirte que eres mi amor, mi lucero? Ya, la señora Aida, Los Ángeles Negros.
1: Sí.
0: Ya, como quisiera decirse. Listo, ahí lo tengo notado.
1: Ya, pues, Juanito, un abrazo grande a la distancia, que lo pase bonito con toda la bendición del Señor, junto a su familia también.
0: Igualmente usted, señora Aida, muchas gracias.
1: Ya, pues, Juanito, igual para toda la gente, ¿no?, que escucha la radio, que un lindo fin de semana para todos nosotros, con todas las bendiciones del Señor.
0: Bueno, gracias.
1: Ya, Juanito, hasta que salga el sol. Chao.
0: A ver, nos vamos al puerto de Guasco nuevamente, dice el Martín, que tenía un violín. Hola, maestro, por favor, un tema de Renato, el Chacal del Valle. El tema se llama Miénteme. Muchas gracias, que tenga muy buena jornada. Saludos, Martín, que tenía un violín del puerto de Guasco. Bueno, recién estamos comenzando, tenemos un largo camino que recorrer todavía, hasta las 7 de la mañana, hasta que salga el sol.

0: Bueno. Ahí estaba el maestro Antonio Ríos. Oye, vamos a seguir acá con los mensajes porque siguen llegando ahí a nuestro WhatsApp. Vamos a saludar a la señora Gladys. A ver qué es lo que dice la señora Gladys.
1: Juanito, buenos días. Un tema, por favor. Un temita de Los Temerarios, cualquiera nomás. Gladys de Ballena.
0: Los Temerarios.
1: Bendiciones hasta que salga el sol.
0: Muy bien, pues, señora Gladys. ¿Qué es lo que dice Margarita? Buenos días, Juanito. ¿Nos podría complacer con unos temitas, por favor? Yo quiero el tema de Luciano Pereyra Sin Testigo. Para Margarita. Y para don Luis, un temita de Los Peregrinos del Amor, La Carretera. Somos de Tierra Amarilla, que tenga buena jornada y hasta que salga el sol, bendiciones. Vamos viendo, saludamos ahí a la Carmencita. Muy bien, pues. Dice, hoy lo vi pasar. Me di cuenta que lo vi en el Mall Plaza. Oiga, ¿y por qué no me saludó, Carmencita? La verdad que no me di cuenta. Saludos a la Carmencita. Muy buenas noches, Juanito. Como todos los días, tengo una buena jornada con su programa hasta que salga el sol, con cariño. Saluda a la señora Magdalena, que no tome tanto remedio para dormir. Lo mejor, tome un vaso de leche tibia y dormirá como bebé. Juanito, una canción de Manuel. Esto me duele más a mí. Así se llama el tema. Esto me duele más a mí. Gracias. Uy, primera vez que lo escucho, ¿eh? Bueno, Irma de Copiapó, vamos a ver si lo tenemos por ahí, ¿eh? Por acá dice... Dice... Hola, dice... Juanito, hasta que salga el sol podría tocar esa canción, pero ¿cuál canción? ¿La cumbia de Hasta que salga el sol? ¿Quién dice? A ver, vamos revisando quién es. No hay remitente, ¿ah? Pero aquí le vamos a poner qué canción. Ya está. Bien. ¿Qué es lo que tenemos ahora? A ver. Vamos a hacer un pequeño alto, cortito, y regresamos.
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2: En Nostálgica te indicamos la hora.
3: Es la 1:02 a.m.
2: Ya es la 1:00 a.m. y en Hasta que salga el sol, retornamos con saludos y llamados al aire. Nuestro teléfono es el 522-23-0315.

0: Oye, son las 1:00 a.m. con 6 minutos. A 1:00 a.m. con 6 minutillos. Desde día viernes, en este día viernes 4 de septiembre. Andamos medio atravesados hoy día. Pero bueno, hay que echarle para adelante nomás, porque para atrás no cunde nadita, pues. Estamos hasta las 7 de la mañana, señoras y señores, hasta que salga el sol. Luego a la 1:30 tenemos el ranking tropical de los días viernes. ¿Aló?
1: Aló, buenas noches, Juanito, ¿cómo estás?
0: Muy bien, muchas gracias. ¿Con quién?
1: Con Neno.
0: ¿Con quién?
1: Con Neno, Nen.
0: ¿Mirna?
1: Sí, Irene.
0: Ah, Irene, con la señora, sí. Irene, ya, ya.
1: Sí, bueno, llamada para decirte que todas las noches escucho tu programa.
0: Señora Irene de Freirina, ¿verdad?
1: No, de Copiapó.
0: Ah, de Copiapó, ya, ya, sí. Ya.
1: Bueno, quería pedirte una canción.
0: A ver, cuénteme.
1: De Patricio Man, que se llama Allá en la Cordillera.
0: El Pato Man y Arriba en la Cordillera. Esa, arriba en la Cordillera. Ya, listo nomás.
1: Bueno, y bienvenido a las fiestas patrias.
0: Y bienvenido a usted por estos lados, pues, señora Irene, que tenga una linda noche. Muchas gracias.
1: Ya, buenas noches igualmente, gracias.
0: Chao, chao.

0: Pues saludamos ahí a mi amigo Christopher. A ver, dice, hola don Juan, quisiera un gran beso gigante a mi amor Dan, que se encuentra trabajando en el hospital, que la amo mucho, mi cosita linda, dice, abrazos don Juan, dice Christopher Roja, que saluda a su amor Dan, que está trabajando a esta hora en el hospital. Recién me lo encontré cuando venía a la radio, estaba fuera de su casa llorando, ya echándole de menos a su señora que tiene que trabajar toda la noche en el hospital. Saludos ahí a don Christopher y a la señora Tammy, o Dam, como le dice ahí su marido. Bien, aló. Hola. Ya algo pasó ahí. De nuevo. Ya, a ver, mi querido teléfono. Ahí se fue. Parece que viene la carretera. Quedó sin cobertura. Nos tendrá que llamar de nuevo. Buenos días, Juanito. Que hoy tenga un maravilloso programa rodeado de todos sus auditores que lo admiran y lo quieren mucho. Bendiciones, la Rosita. Saludamos a la Rosita. Saludamos a la Pamelita de Santiago, que siempre se acuerda de nosotros. Dice, hola Juanito, dice, esa es mi cueca preferida, la consentida. Saludos, cariños, abrazos. Saludos para la Pamelita. ¿Aló?
1: Aló.
0: Hola.
1: Buen día. ¿Cómo están, Juanito?
0: Buen día. Hola, muy bien, señora Mirna.
1: ¿Cómo está?
0: Bien, ¿y usted?
1: Sí, bien, gracias a Dios.
0: Qué bueno, me alegro.
1: Quería pedirle un tema.
0: A ver, dígame nomás, pues pudiendo, con mucho gusto.
1: De Guillermo Fernández.
0: De Guillermo Fernández, ya.
1: Con el corazón en la mano.
0: No te puedo creer, oye. Con el corazón en la mano. Listo nomás.
1: Ya, muchas gracias, que esté bien.
0: Igualmente usted, pues, que tenga una buena noche. Muchas gracias.
1: Igual para usted. Chao, chao.
0: Chao, chao.

0: Oiga, vamos a seguir acá con los mensajes, ¿eh? A ver dónde quedamos. Don Hugo Freddy Alvarado desde Puerto Montt. Vamos a ver qué es lo que es ahí, don Hugo. A ver, le escuchamos atentamente.
1: Juanito, muy buenas las cuecas. Ojalá toque más cuecas. No, es verdad, muy buena la cueca. Bueno, yo para decir, en varios clubes de cueca, conjunto folclórico, y ahí pues, algunos ancianos le va a dar la cueca, y así, cueca central y cueca chilota, ¿sí? Yo fui uno de los integrantes juntadores de un grupo folclórico San Pedro de Anquelmo. Y allá pues formé otro grupo en nuestro supermercado. Y así. Así que, Juanito, más cueca, como te digo. Chao, Juanito.
0: Muy bien, don Hugo Freddy Alvarado. Don Luis Vega, ¿qué pasa, don Luis Vega?
2: Juanito, la canción la canta Los Rancheros de la Frontera, parece que... Por favor, un saludo grande también para la señora Magdalena, que se mejore pronto. Ojalá que los dolores no sean tan fuertes, Juanito, que Dios me la bendiga. Muchas bendiciones para ella. Gracias, Juanito. Juanito, Luis Vega por acá, el Pisagua. Quería pedirle, por favor, si podía colocar el tema La Tragedia de Juan Fernández, ya que se cumplió un aniversario más de la muerte de Felipe Camiroaga, si fuese posible, Juanito. Muchas gracias, porque todos lo recuerdo, al menos yo lo recuerdo con mucho cariño, y espero que todo Chile también. Muchas gracias, Juanito, se lo agradezco en el alma. De acá, de C13, Chañaral, camino a El Salado. Muchas gracias, Juanito.
0: El Pisagua. Don Luis Vega, por acá, a ver. ¿Verdad que acá no hay? Joaquín de Playa Blanca está pidiendo una canción, ¿eh? Volver de los Inquietos del Vallenato. Ya, vamos a ver si lo tenemos por ahí. Por acá, hola Juanito, buenas noches. Quisiera pedirles un temita que sea ranchera a su gusto. Se lo agradecería muchísimo y que tenga una linda jornada hasta que salga el sol. Gracias y muchas bendiciones. Un abrazo a la distancia, Nidia de Copiapó, Nidia Montero. Joaquín, ¿qué es lo que dice el amigo Joaquín Monarde?
3: Juanito, muy buenas noches. Por acá vamos tirando por Domeico, tenemos muy poca señal, así que le mando un audio mejor. Juanito, si pudiera poner alguna musiquita del clavel, si podría poner alguna musiquita por ahí. O a ver si tengo señal para la hora del ranking, ahí hablamos. Gracias, que tenga muy buen turno. Cuídese y hasta que salga el sol. Por acá Joaquín, el camionero solitario.
0: Ya pues, Joaquín, el camionero solitario. Anda por ahí pasando por Domeico. Ya debe haber pasado ya. A ver, buenos días, Juanito. Soy el Juanito de Mina Los Colorados. Un saludo a todo el turno. Ya estamos en la tercera nochera. Si puede tocarnos la cueca El Cabezón de los Hermanos Campo, dedicada a mi amigo Coqui. Muchas gracias, Juanito, dice el Jano, el Juanito de Mina Los Colorados. Saludo ahí a todos los amigos de Mina Los Colorados, ¿eh? 1:22 a.m. Es la 1:22.
4: Se busca. Su nombre, Jesús de Nazaret.
0: Saludamos a Magdalena.
4: 33 años. Origen judío, profesión carpintero. Se le acusa de predicar la verdad, de llamarse hijo de Dios y de enseñar a amar al prójimo como a sí mismo. recompensa, salvación y vida eterna. Si lo encuentras, sigue sus pasos.

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Oye, recuerde que luego en un ratito más tenemos el ranking, ¿eh? Ranking tropical de los días viernes. Hasta que salga el sol, señoras y señores, la mejor compañía toda la noche. Ahora en septiembre, mes de la patria, mes del cumpleaños de Chile. Oye, tenemos cualquier cantidad de solicitudes. Ah, yo quiero dejar bien en claro de que vamos a ir en el transcurso de nuestra programación complaciendo a todos. Porque, bueno, ahora en un par de minutos tenemos el ranking, después tenemos el mini especial. Volvemos a las 2:30 con saludos y también las solicitudes pendientes. Después tenemos los mitos y leyendas. Ahí a las 4, cuando hablemos de fútbol, volveremos a incluir canciones solicitadas por ustedes. Así que les pido paciencia. No es que no queremos o no queramos complacerles. Sí lo vamos a hacer, pero nos dan un poquitito de tiempo. Estaremos complaciendo a todo el mundo. Es nuestro objetivo y, por supuesto, nuestro deseo. A ver, saludamos a María de Caldera, que está trabajando a esta hora, escuchando la radio. Saludamos a don Arturo, dice: hola Juanito, por favor, por acá los guardias de la frutícola Atacama. Quería pedirles un temita de Coqui y su banda tropical ranchera. Por favor, Juanito, hasta que salga el sol. Muy bien, saludamos ahí a nuestros amigos guardias de la frutícola Atacama. Saludamos a la Carmencita. Bien, oiga, ya viene el ranking. Saludamos a la Juanita Humada, que nos pidió un temita ahí de Esther Soré y que le trae muchos recuerdos, gratos recuerdos.

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1: Es la 1:36 a.m.
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2: Oiga, vamos con los Jaivas. Luego viene el ranking tropical de los días viernes.

Oiga, vamos rápidamente al ranking tropical de los días viernes, sin antes saludar ahí al amigo Alexis Neira. Dice, buenos días, capitán del micrófono, acá en la última nochera. Un gran saludo a todos los integrantes de su prestigiosa radio. Si puede, un temita de Cristian Nodal. Buena jornada, dice don Alexis Neira, que está en la última nochera.

0: Oiga, ya, vamos al ranking tropical de los días viernes. Usted ya lo sabe. Elegimos un intérprete para que nos acompañe a las 12 en el mini especial. La votación es al 522-2303-15 o bien a nuestro WhatsApp más 569-93-44-6010. ¿Quiénes participan en el día de hoy?
1: Vamos a ahogar las penas.
0: Número uno para los charros de Lumaco.

0: En el número 3, Alex y su clan, Azabache. Ya, ahí están los tres intérpretes en competencia. Los Charros de Lumaco en el 1, el grupo Zumba de Primo en el 2 y en el 3 el Baile del Caballito con Alex y el clan Azabache. ¡Aló!
1: ¡Aló! Hola, Juanito.
0: Hola, ¿qué tal, señora Magda?
1: ¿Cómo está, Juanito?
0: Muy bien, gracias. ¿Y usted?
1: Bueno, bien también.
0: ¿Ya?
1: Juanito, voy para la 1.
0: Por los Charros. Listo, señora Magda, muchas gracias.
1: Ya, Juanito, que tenga una buena jornada.
0: Igualmente usted. Chao, chao. Los Zumba de Primo en el número 2. Número 2 para los Zumba de Primo. Estamos en el ranking tropical de los días viernes. Están llegando, ya han llegado una, dos votaciones ahí al WhatsApp. ¡Aló!
2: Juanito, voto por la 1, por los Charros.
0: Por los Charros, la Clarita, ¿verdad?
2: Sí, Juanito.
0: Ya, gracias, Clarita.
2: Ya, gracias, Juanito. Muchas gracias. ¡Zúmbale,
0: zúmbale, zúmba! Los Zumba de Primo. Este es el número 3 con Alex y el clan Azabache. Ranking tropical de los días viernes. Esta vez con música ranchera, cumbia ranchera. Hasta que salga el sol, señoras y señores. Oye, siguen llegando votaciones ahí al WhatsApp. Recuerde que también nos puede llamar al 52-223-0315. Hola.
3: Buenos días.
0: Hola, ¿con quién?
3: Soy Juanita Chan.
0: Ya, Juanita, nuestra querida chinita, apareció. ¿Cómo está la salud?
3: Voy por la Zumba de Primo.
0: Ya, parece que no nos escucha, ¿eh? ¿Cuándo va a arreglar el teléfono, Juanita? Para que nos escuche.
3: Yo con mis amigas del grupo nos conectamos bien.
0: Ya.
3: Pero, ¿qué pasa?
0: Pero cuando llama a la radio no me escucha usted a mí, pues.
3: ¿Yo lo escucho
0: a usted? No, yo lo escucho medio maluenda. Mi querida Juanita Chan, siempre es un gusto escucharla y saber que está bien, ¿ah? ¿Eh? Un abrazo, chinita.
3: Juanito, yo no estoy muy bien, pero le hago y creo en Dios. Algún día pienso, me recuperaré y vamos saliendo adelante. Y ojalá todas las personas que están complicadas también tengan esta fe y salgan adelante.
0: Eso, todo depende de uno nomás. Si uno se propone, sí. Uno debe mandar a nuestra mente.
3: Hasta que salga el sol.
0: Ya, no me escucha la Juanita. Chao, chao. Estamos en el ranking, señoras y señores, buscando quién serán los invitados luego a las 2. O pasadito de las 2 en el mini especial.
4: Yo invito a esta ronda. Porque somos
0: 52-223-0315, nuestro WhatsApp más 569-9344-6010. Faltan 13 minutos para que sean las 2 de la mañana. Estamos en este día viernes 4 de septiembre. Oiga, ¿cuánto nos quedan? Como 12, 13 días ahí para comenzar a bailar cueca. Ya se siente el ambiente dieciochero. Número uno para los Charros de Lumaco.

Alex y su clan Azabache. Número 3 para Alex y el clan Azabache. 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Este es el número 3 con Alex y el clan

Hoy están llegando ahí varios mensajes al WhatsApp. Están flojonazos hoy a través del teléfono, ¿no? Pero bueno, 52-223-0315, nuestro teléfono, línea habilitada toda la noche. A esta hora estamos atentos para las votaciones del ranking. Ranking tropical de los días.

0: 5 minutos y nada más. Los Zúmbale Primo en el número 2. Número 2 para los Zúmbale Primo. A ver, vamos al teléfono. ¿Aló?
1: Juanito, voy a votar por la número 1 con Aida.
0: La señora Aida de Caldera, muy bien, gracias.
1: Ya, Juanito, un abracito a la distancia, gracias.
0: Abracitos también para usted. Alex y el clan Azabache. Número 3, Alex y el clan Azabache. Número 3 de hoy. Ya faltan 9 minutos para las 2. Le quedan 4 minutos para que nos envíe su respuesta o su votación, mejor dicho.

0: Los zumba de primo en el 2. Hola.
1: Hola, Juanito, se llama Fanny Dolia Rosario.
0: Despertó doña Fanny Dolia, cuénteme.
1: ¿Cómo está, Juanito? Le deseo un buen fin de semana.
0: Igualmente para usted, pues.
1: Oye, y que se mejore la señora que está enferma, ¿ya?
0: Ya.
1: Ya, le deseo una buena recuperación a ella.
0: Muchas
1: la
0: gracias.
1: La señora Magdalena, ¿cómo se llama?
0: Ya, ya, enchúfate, Fanny Dolia.
1: Ya, la señora Magdalena, ya.
0: Ya.
1: Ya, voy a votar por la número 3, Juanito.
0: Por la número 3. Listo, gracias.
1: Ya, hasta luego, Juanito, que esté bien. Chao, bueno, chao, gracias.
0: Chao, chao.
1: Chao.
0: Número 3, últimas votaciones de la jornada. Le quedan 3 minutos, ¿eh? Alex y el clan Azabache en el número 3, número 3 para el día de hoy. Hasta que salga el sol. Hola.
2: Buenos días, Juanito.
0: Buenos días, señor. ¿Cómo está don José?
2: Aquí estamos sacando la segunda nocherita recién, Juanito.
0: Desde la mina El Peñón, mi amigo José. ¿Cómo le va? ¿Cómo está la noche por esos lados?
2: Sí, por lo menos está más abrigado ahora, Juanito.
0: Oye, ha cambiado un poco el tiempo, ¿eh? Definitivamente.
2: Sí, está más abrigado ahora ya, Juanito.
0: Bueno, estamos ya en la primavera, pues, primavera meteorológica.
2: Sí, pues, Juanito, ¿usted cómo ha estado?
0: Bien, pues, mañana mejor todavía.
2: Bien, me parece, Juanito. Juanito, voy a votar por la 1, Juanito.
0: Por la 1, listo, don José. Muchas gracias. Saludo a los amigos de la mina El Peñón.
2: En su nombre, Juanito. Juanito, le deseo que pase un bonito fin de semana con su familia, Juanito, y hasta que salga el sol. Chao, chao, Juanito.
0: Vale, vale, José. Chao, chao, chao. Gracias, gracias.
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0: Ya le quedan 2 minutos, ¿ah? ¿Eh? Últimas votaciones. ¡Halo!
4: ¡Juanito!
0: ¿Qué pasa, Joaquín, el camionero solitario? ¿Dónde andamos? ¿Dónde andamos?
4: Aquí vamos, bajando Guamarga. Juanito, dame la mano a la señal y voy con la número 1, rapidito.
0: Listo, listo, Joaquín, gracias.
4: Ya, Juanito, toma la ola, que te lo respondo. La
0: botella. Buen viaje ahí para el amigo Joaquín, el camionero solitario.
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0: Los Zumba de Primo en el número 2. Número 2 para los Zumba de Primo. Oiga, ya estamos listos, dispuestos ya casi casi para ir al WhatsApp para conocer las votaciones ahí.
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0: ¡Zumba de Primo!
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0: Alex y el clan Azabache en el número 3. Número 3 para Alex y el clan Azabache. Ya, vamos al WhatsApp. A ver cómo están las votaciones por acá. A ver por acá. Ever dice, hola, buenas noches por los charros del Humaco. Muy bien. Por acá, la señora Adriana Miranda vota por la 2.

0: Gracias, señora Adriana. Después dice Raúl Sepúlveda, hola Juanito, mi voto es para la número uno, Los Charros de Lumaco, Raúl Sepúlveda Riles, desde Chuquicamata. Ya. María, Juanito, voto por la número uno, María de Tierra Amarilla, hasta que salga el sol. Saludamos a la señora María de Tierra Amarilla. Arturo dice, por la número dos, Juanito, desde la Frutícola Atacama. Ya. Irma de Copiapó, Juanito, yo voto por la número dos. Juanito, que tenga un lindo fin de semana. Gracias por otra semana más de su compañía con Hasta que salga el sol. Buenos días, Juanito. La número uno, José. El guardia. A ver, ¿qué es lo que dice acá? Mi amigo Luis. A ver, le escuchamos, don Luis.
1: Buenos días, Juanito. Nosotros votamos por Los Charros. Yo y mi señora Irene, por Los Charros, Hasta que salga el sol, Juanito.
0: Muy bien, hay dos votitos para Los Charros. Saludamos a don Luis y su señora. Héctor, buenos días, Juanito. Héctor Quesada, reportando sintonía desde La Baquedano. La 111, Hasta que salga el sol, desde Antofagasta, desde Baquedano. Ya, por la 1. Después, Facundo. Buenos días, Juanito, por la número 2, Facundo. Gracias, dice. Gracias, don Facundo. Por acá, la Jovi. Hola, Juanito, mi familia y yo votamos por la número 2. 4 votos para la número 2. Que tenga un buen retorno a tu casa y bendecido fin de semana junto a su familia hasta que salga el sol, dice la señora Jovi. Por la número 3, Edith Rojas. Por el número 3, Alex y su clan Azabache. Ya está. María de Caldera no vota por ninguno, dice. Ya no hay mensaje. La Carmencita Gallardo desde New Jersey, Estados Unidos. Buenos días, por la número 1, Hasta que salga el sol, Carmen Gallardo. Carmen Gallardo, por la 1. Me da la impresión de que tenemos la misma hora con New Jersey, ¿eh? A ver si nos manda un mensaje ahí la Carmencita. Juanito por la 1, Charros de Lumaco. Ya, muy bien. Estamos conociendo que nos va a acompañar luego en el mini especial. Serán Los Charros en el 1, Los Zúmbale Primo en el 2, Alex en el número 3. A ver, por acá, la Juanita González dice, por la 3, la Juanita González. ¿Aló?
2: ¿Aló?
0: ¿Sí?
2: Juanito, hola, ¿cómo estamos?
0: ¿Qué pasa, Juanito Gómez? ¿Qué pasa,
2: Juanito?
0: ¿Qué pasa, ¿qué pasa, Machucao?
2: Ahí estamos.
0: Yeah, muy bien. ¿Cómo está la noche?
2: Bien.
0: Ya. Yeah. Yeah. Vaya a trabajar mejor, caballero. Ya. Yeah.
2: Cate, que se siente malito, cate.
0: Oiga, que las marraquetas le queden blanditas.
2: Ya, yeah, para los abuelitos, sí, para usted también.
0: Chao, chao.
2: Chao, chao.
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0: don
3: que
0: Hugo. Don Hugo Freddy Alvarado dice por la 1 desde Puerto Montt. Y mi voto es para la número 1 hasta que salga el sol, la señora Alda del Puerto de Huasco. Ya le vamos a tocar el tema solar, ¿no? No es que no nos hayamos olvidado. Bien, no hay más votaciones por aquí, no hay más votaciones por allá. Van a ser las 2 de la madrugada. Vamos con el conteo. A ver, Los Charros de Lumaco. 1, 2, 3, 4, 5, 6, 7, 8, 9, 10. 1, 2, 3, 4, 5, 6, 7. 17 votos para Los Charros de Lumaco. En el número 2 estaban Los Zúmbale Primo. 1, 2, 3, 4, 5, 6, 7, 8, 9. 9 para los Zumba Le Primo. Y para Alex y el clan Azabache, 1, 2, 3. En definitiva, los charros de Lumaco serán nuestros invitados. Luego, en el mini especial tropical de los días viernes, después después de este breve alto. Volvemos con los charros de Lumaco.
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5: Son las 2:00 a.m. y 2 minutos.
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0: Bueno, estamos de regreso para continuar con nuestra programación. Presentamos el mini especial tropical de los días viernes. 30 minutos con el ganador del ranking. Bueno, y hoy nos acompañan los charros de Lumaco.

Estamos en el mini especial de los días viernes, el mini especial tropical. Esta vez con los Charros de Lumaco. Los Charros de Lumaco es una famosa banda chilena de cumbia ranchera, fundada en el año 2004 en la comuna de Lumaco, en la región de la Araucanía, por el guitarrista y vocalista Mario Tolosa Soto. Los Charros de Lumaco hoy en el mini especial.

Estamos con los charros de Lumaco hoy en el mini especial. Mario Tolosa comenzó grabando discos y cassettes de forma independiente con canciones como Entre golpes y besos y Las cosas de mi querer. En el año 2003 y 2004 decidieron bautizar formalmente el grupo con el nombre de su pueblo natal, para llevar la cultura sureña a todo el país. Crearon un sonido único que mezcla la música mexicana de mariachi y ranchera con la cumbia tropical chilena, destacando por el uso de teclados, guitarra eléctrica y características, el grito de charros. Estamos en el mini especial de hoy porque usted lo ha querido hacer hoy con la presencia de los charros de Lumaco.

estamos disfrutando de los charros de Lumaco hoy, porque usted lo ha querido así, en el mini especial tropical de los días viernes. Los charros en el año 2005 firmaron con el sello Star Sound y lanzaron exitosos álbumes, entre ellos Simpática y Muy Bonita. Lograron también presentarse en grandes eventos masivos en todo el país, incluyendo la Pampilla de Coquimbo y grandes festivales. Con los años, el nombre del grupo enfrentó problemas y acuerdos extrajudiciales debido a la aparición de otras agrupaciones que utilizaban la marca sin autorización del fundador. A pesar de los cambios y la creación de derivados como Los Charros, De Luchito y Rafael, Marcio Tolosa se ha mantenido activo como el creador y exponente histórico del sonido original de la cumbia ranchera en nuestro país. Estos son Luchito y Rafael, Los Charros de Lumaco.

Bueno, así estuvimos disfrutando de algunos minutos con los charros de Lumaco, porque usted lo ha querido así, en el especial tropical de los días viernes. Hoy sigue con nosotros, aún tenemos mucho más hasta que salga el sol.

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1: Son las 2:43 a.m.
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2: 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Estamos saludando. Vamos viendo quién pidió esta canción, la señora Irene.

Faltan 13 minutos para que sean las 3 de la mañana, luego pasadito de las 3, los mitos y leyendas. Estamos en septiembre, mes de la patria, mes del cumpleaños de Chile. Hoy estamos a día viernes 4 ya. A ver, vamos con un par de mensajes. Estamos tratando de complacer a todos, ¿ah? ¿Eh? A ver, saludamos a la señora Georgina. Dice, está buenísimo su programa como siempre. Cuídese. La señora Georgina, muchas gracias a la señora Georgina de Vallenar. Después la Juanita González dice, hola Juanito, está muy linda las canciones de los charros de Lumaco. Yo nunca lo había escuchado. Juanita González. La Carmencita Gallardo me informa desde los Estados Unidos que New Jersey es la misma hora que acá en Chile. Bueno, el sábado vamos a tener diferencia de horario, ¿eh? Porque en Chile el sábado, a partir de las 0 horas, comienza el horario de verano, se deben adelantar los relojes en una hora. Ya, luego los mitos y leyendas entonces en un ratito más pasadito ahí de las 2 de la madrugada. O mejor dicho, de las 3 de la madrugada. Saludamos al Martín del Puerto de Huasco. Y saludamos a Renato.

Bueno, ahí estaba Coqui y su banda ranchera saludando ahí al amigo Arturo de la Frutícola Atacama y a todos los amigos de la Frutícola Atacama. Hoy estamos preparando los mitos y leyendas, luego pasadito a las 3 con nuevas historias. Hasta que salga el sol, toda la noche junto a usted, toda la noche la mejor compañía. ¿Cómo quisiera decirte? Los Ángeles Negros. ¿Quién quería escuchar esta canción? La señora Aida de Caldera.

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1: Son las 3 de la madrugada y 4 minutos.
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Bienvenidas y bienvenidos a los mitos y leyendas de hoy. Como siempre, invitarle a que participe de nuestra programación si tiene alguna historia, algún mito, alguna leyenda que quiera compartirla. Lo puede hacer escribiéndonos a juan@nostalgica.cl, nuestro correo, o bien a nuestro WhatsApp +569 9344 6010. La primera historia que compartiremos en el día de hoy lleva por título La enfermera fantasma. La historia dice: Fernanda fue ingresada de emergencia al hospital. La hemorragia que padecía no cedía y los médicos decidieron dejarla en observación. El reloj avanzaba lento. La noche caía pesada y cada ruido del pasillo retumbaba como si las paredes mismas respiraran. A las 2 de la madrugada, cuando apenas podía resistir el dolor, la puerta de su sala se abrió. Una enfermera de mediana edad entró en silencio. Llevaba un uniforme blanco tan impecable que parecía nuevo. Los pasos apenas tocaban el suelo y su mirada era de ternura infinita, pero también de algo que Fernanda no supo nombrar. El dolor es fuerte, hija, susurró la mujer con voz cálida. Ya he girado instrucciones para que te apliquen morfina. Tu cáncer irá avanzando, pero estas pastillas te harán descansar. Fernanda se quedó helada, con un hilo de voz. Protestó: Enfermera, yo no tengo cáncer. Estoy aquí por una hemorragia. La enfermera le sonrió y ese gesto fue tan dulce como perturbador. Yo vi tus resultados y sé lo que tienes. El dolor no es de ahora, es de siempre. Pero no te preocupes, yo estaré aquí. La mujer depositó unas pastillas en su mano. Fernanda, desesperada por el dolor, las tomó sin pensar. Y entonces ocurrió. La enfermera se alejó hacia la puerta, pero en lugar de abrirla, atravesó la madera y desapareció. El dolor cedió en cuestión de minutos. Fernanda se hundió en un sueño inquietante, aunque consciente de que lo que vivido hace instantes no era un sueño. A las 3:30 de la madrugada entró la jefa de enfermeras. Fernanda, con el alivio aún en el cuerpo, le agradeció por haber enviado a su compañera. Me ayudó mucho, pero me asustó lo que me dijo del cáncer, murmuró. La jefa se quedó inmóvil. Fernanda dijo con voz baja, yo soy la única de turno esta noche. Aquí no hay nadie más. La sangre se le heló en las venas. Al día siguiente, otra enfermera, al escuchar la historia,
se acercó con el rostro sombrío. La mujer que viste, la conocemos. Fue enfermera aquí hace muchos años. Estaba por jubilarse, pero no quería dejar su vocación. Murió de un infarto en plena guardia, justo en este hospital. Algunos dicen que no lo sabe, por eso sigue cuidando pacientes con el mismo amor que tenía en vida. Fernanda se quedó sin palabras. El silencio del hospital le pareció más denso que nunca. Horas después, el resultado de la tomografía confirmó lo inevitable: cáncer avanzado. Esa noche, cuando las luces se apagaron en el pasillo, Fernanda juró haber escuchado otra vez esos pasos suaves flotando, acercándose a su cama, y entre el murmullo del viento le pareció oír la voz de la mujer. Ya estoy aquí, hija. Ya estoy aquí. No tengas miedo. Desde entonces cuentan que en el hospital, cuando las madrugadas son demasiado largas, una enfermera de uniforme blanco impecable y antiguo aparece en silencio, atiende a los pacientes, les da alivio y les susurra verdades que ni los médicos saben aún. Pero no todos sobreviven después de verla, porque la enfermera de la sala oscura siempre elige a quién visitar. 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
1: Son las 3 de la madrugada y 33 minutos.
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estamos presentando Los mitos y leyendas en Nostálgica. La siguiente historia lleva por título El abuelo que esperaba, esperaba. La historia dice: Manuel vivía solo en la casa de esquina, donde la calle se estrechaba y los faroles titilaban como si lo vigilaran. La puerta crujía con cada paso ajeno y desde la ventana él veía el mercado lleno de voces y risas que nunca se detenían a mirarlo. Sus hijos no llamaban, sus nietos casi no aparecían. De vez en cuando, alguien cruzaba el corredor, 5 minutos de visita rápida, palabras contadas, y luego el eco del silencio que volvía a tragarse todo. Cuando murió no había reloj que lo anunciara, ni teléfono que vibrara. Su cuerpo quedó quieto en la silla donde siempre miraba la calle, como si aún esperara que alguien lo alcanzara antes de que el tiempo se acabara. Los hijos llegaron con gestos medidos, los nietos con miradas apresuradas, abrazos contados, palabras ensayadas, flores que parecían querer tapar la falta de pasos, de charlas, de risas compartidas. El viento movía las hojas del callejón y con cada crujido de la puerta se sentía la memoria de lo que nunca pasó, las llamadas que nunca sonaron, los brazos que se guardaron por pereza, las visitas que siempre se dejaron para mañana. Abuelo, abuelo, susurró alguien. Y la voz se perdió entre las paredes, como si Manuel hubiera estado escuchando desde siempre, y ahora solo pudiera quedarse en silencio. La casa quedó vacía, pero no muerta. Los vecinos murmuraban, algunos con pena, otros con indiferencia. En el aire flotaba algo que no se podía tocar. El peso de la ausencia, de los gestos que nunca existieron, de la compañía que llegó demasiado tarde. Quien pasaba por ahí juraba sentir que la silla frente a la ventana todavía esperaba pasos, llamadas, visitas que no vinieron. Y en esa espera silenciosa quedaba la certeza de que la presencia pesa más que cualquier palabra tardía y que el vacío de un olvido es imposible de ignorar. En el callejón, el viento llevaba murmullos y hojas. Y quien escuchara atentamente podía sentir el latido de lo que quedó, un hombre que vivió esperando que lo recordaran. Y nadie llegó a tiempo.

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1: Son las 4 de la madrugada y 2 minutos.
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Bueno, como usted sabe, Bocinha, elegido en el once ideal del último mundial, sorprendió al elegir Chile como su nuevo destino y firmar por Colo-Colo. El arquero caboverdiano ha provocado una enorme ilusión entre los hinchas albos. Tuvo un recibimiento de rockstar en el aeropuerto y luego fue presentado ante más de 20.000 personas en el Monumental. La semana pasada hizo su debut oficial, jugó contra la Unión Española por Copa Chile y no le hicieron goles. El golero concedió una entrevista al destacado extenista Fernando González para el canal oficial de Colo-Colo y habló de todo lo que ha vivido en estos meses. Hasta antes del Mundial, Bocinha jugaba en la segunda división de Portugal. Reconoció que no pensaba terminar en esta parte del mundo. Sinceramente no, porque ya tengo una cierta edad y ya estaba hace muchos años lejos de casa, le comentó a Mano de Piedra. En Portugal hay una comunidad cobaverdiana muy grande, entonces era como estar en casa. Portugal es un país de fútbol que siempre ha dado grandes futbolistas. Además, estaba cerca de casa. Entonces es un país al que le tengo un cariño muy grande y donde he jugado los dos últimos años, porque ya quería estar cerca de casa, pero estoy muy lejos aquí en Chile, agregó. Siguiendo en esa línea, reveló que su mamá no estaba de acuerdo con que viniera a jugar al fútbol nacional. Mi papá es psicólogo, dijo, entonces siempre sabe equilibrar las cosas, pero mi mamá no quería que viniese a Chile. Hasta último día me decía que no tenía un buen sentimiento, que mejor era jugar cerca de casa, aclaró. Sus primeros días en Chile la pasó en un hotel, ahora ya encontró casa. Esto y mucho más conversaron con Fernando González. Pero volviendo al partido de Colo-Colo, Colo-Colo, sólido líder del torneo nacional, enfrentará a Huachipato el próximo domingo en Concepción. En el entrenamiento de ayer, Bocinha entrenó con el equipo titular. Gabriel Moreira viene siendo el titular en el campeonato. Claudio Bravo, bicampeón de América y referente histórico del fútbol chileno, dio su opinión sobre quién debería atajar contra los acereros. Es que yo apuesto por la formación. Por ejemplo, si soy director deportivo del club, apuesto a la parte formativa, a querer proyectar a este chico Moreira y querer venderlo a futuro. Para cerrar, el formado en el Cacique expresó: yo me quedo con Moreira. Mayor comunicación, menor entendimiento los compañeros, y está afiatado con lo que hace el equipo, pero sí con la sensación de que le falta en la toma de decisiones. Bien, las 4 de la mañana, 4 de la madrugada con 15 minutos, ¿eh? Son las 4 con 15 minutillos. Vamos con Toño Salazar. La cumbia hasta que salga el sol.

hasta que salga el sol. Las 4:25. Estamos en el mes de la patria, en el mes del cumpleaños de Chile. Oye, vamos a ir un ratito al WhatsApp a ver qué es lo que tenemos. A ver. La Juanita González, linda las canciones de los charros, eso lo habíamos dicho. Se quedó dormida la señora Alda. Bueno, le vamos a incluir otro día el tema de los iracundos que ella solicitó debido a la alta demanda de temas. Todavía faltan algunos que vamos a complacer, ¿eh? Se me está trancando el choco. Jorge Campo dice: buenos días, don Juan, quisiera un temita de Los Ángeles Negros por sí, para mi señora Luz Eliana, don Juan, hasta que salga el sol. La señora María de Caldera dice: hola, Juanito, estaba escuchando la última historia y solo acotación, le faltó una reflexión, nunca esperar para después porque el tiempo no espera. Saludos de María de Caldera. Mi marido está trabajando y estoy haciendo una torta, ya que mañana está de cumpleaños. Bien, pues saludos ahí a la señora María, a su marido, que mañana va a estar de cumpleaños. Mañana no vamos a estar, pero le vamos a saludar el domingo en la noche, ¿ya? Mucho frío en el puerto de Caldera, dice la María, que está trabajando a esta hora.

A ver, vamos a revisar cómo le ha ido a Tabilo, ¿eh? Que está jugando en los Estados Unidos. Alejandro Tabilo, 28, sacó adelante un difícil partido entre Alexei Pompidin, 130 del mundo, y se instaló por primera vez en la tercera ronda del US Open de los United States. El chileno se impuso por parcial de 2-6, 7-6, 7-6 y 6-2 en 3 horas y 22 minutos en Nueva York. Ganó. Ayer tuvo enfrente a un rival que no está en su pick, pero que llegó a ser 19 del mundo y campeón del Master de Canadá en el año 2024. El encuentro tuvo un inicio muy parejo, pero el tenista nacional cometió errores, sufrió 2 quiebres consecutivos y eso le bastó al australiano para cerrar la primera manga. Pero después se repuso y logró el triunfo esperado y, por supuesto, debió o ya pasó a la tercera ronda del US Open de los Estados Unidos. A ver, ahora el chileno espera rival, será Alexander Zverev, son palabras mayores, ¿eh? 2 del mundo y primer sembrado del torneo, o Quentin Halley, número 52, por ahí puede ser, ¿eh? Pero el Zverev es imparable, ¿eh? El año pasado Tabilo se metió con Zverev en el US Open, fue un duelo por la primera ronda y el alemán derrotó al jugador nacional en 3 sets. Oye, vamos a Tierra Amarilla, ahí está la Margarita, esperando a Luciano Pereira. Espero que no se haya quedado dormido.

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2: Son las 4 de la madrugada y 38 minutos.
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3: Hoy saludamos a Joaquín, el camionero solitario.

Oiga, vamos con la programación de este fin de semana del fútbol de Primera A acá en nuestro país. Bueno, la jornada 22 comienza hoy a las 20:30 horas. Concepción recibe a Audax Italiano. Mañana a las 5:30 de la tarde, Everton recibe a la Universidad Católica. Mañana a las 20 horas, la U de Chile con Coquimbo Unido. El domingo a las 12:30, la Serena Ñublense. El domingo, 3:15, O'Higgins, La Calera. El domingo a las 5:00 p.m, Huachipato, Colo-Colo. El domingo a las 7:30, Palestino con la U de Conce. Y el lunes a las 20:00, Deportes Limache con Cobresal, que tiene que ganar sí o sí. Ese es el panorama de este fin de semana en la Primera A en nuestro país. Bueno, faltan 13 minutos para que sean las 5 de la mañana, 13 minutos para que sean las 5. Saludamos a don Luis allá en Tierra Amarilla.

B, programación de la Liga de Ascenso de Chile. A ver, esto comienza mañana sábado a las 12:30. Magallanes recibe a Unión San Felipe. Mañana a las 3:00 p.m, Santa Cruz con Unión Española. Mañana a las 5:30, San Luis con Cobreloa. Mañana a las 20:00, San Marcos con Copiapó. Mañana en Arica, San Marcos de Arica recibe a Copiapó a las 20:00. Y el domingo a las 12:30, Recoleta juega de visita en Antofagasta. Antofagasta entonces recibe a Recoleta. Esa es la programación de el fútbol de ascenso, primera B acá en nuestro país para este fin de semana. Bien, seguimos avanzando, faltan 7 minutos para que sean las 5, luego tenemos la hora de la adivinanza. Oiga, saludamos a la señora Irma, ¿eh? Nunca es tarde, pero ojalá que esté despierta por ahí.

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1: Son las 5 de la madrugada y 2 minutos.
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1: La mamá de este cabro sí que es cabezona.
0: ¿Sí?
1: Fíjate que cuando va a la playa, le amarran la cabeza con una sábana para que el viento no le huele el pelo.
0: ¡Aquí te cae todo!
2: ¿No es cierto, amita, que yo no soy cabezón?
3: No, mijito, usted no es cabezón. Y vaya a comprarme al tiro 20 kilos de papa.
2: ¿Y en qué lo traigo, amita?
3: En la gorra, pues.
2: ¡Ah! Y lo fuimos con la cueca del cabezón.

Era un aviso, un saludo, un tema, una cueca para los amigos de la mina Los Colorados, ¿ah? Especialmente para el amigo Coqui, el cabezón de la mina Los Colorados. Lo dijo el Jano, ¿ah? Que nos mandó un mensaje temprano.

0: Ya, bienvenidos a la hora de la adivinanza. A esta hora jugamos un ratito. A ver, vamos a revisar si tenemos algunos mensajes. Saludamos a María de Caldera. Nos está pidiendo ahí un temita. A ver, ahí le vamos a decir cuál tema le vamos a poner. A ver, cuál tema. Ya. Después, otra María de Caldera, otra señora que está preparando algo ahí. Me dice, me echó al agua, recién me contaba. Mi marido ya sabe lo que le estoy preparando. El marido está trabajando y él está haciendo una sorpresa porque el marido está de cumpleaños en el día de hoy. Saludo a la señora María. Don Luis Soto, a ver qué es lo que dice don Luis Soto. Ahí nos manda un audio, lo vamos a escuchar atentamente. Don Luis, gusto de saludarlo.
1: Buenos días, don Juan. Gusto saludarlo. Ahí, esperando que se encuentre bien, bien. Hacía rato que no me comunicaba con usted. Ahí por temas de ruta, en otras rutas por ahí. Pero ya estoy por acá de vuelta. Aquí vamos pasando en este minuto Domeico, destino Copiapó. Juanito, quisiera pedirle un temita, si es posible, dentro de la programación. Patricio Renán, Tu Engaño. Si es tan amable, Juanito, ahí buen término de turno, buen regreso a casa. Un abrazo, Juanito, gusto saludarlo. Chao, chao.
0: Don Luis Soto, debe haber pasado ya hace como 20 minutos ahí por Domeico, viene rumba Copiapó. Ya le vamos a complacer en un ratito más, don Luis. Arturo, este chiquillo es de la frutícola Atacama y nos invita a la gran final eliminatoria zonal sub-45. Dice, a ver qué es lo que dice, 9 Estrella versus Club Deportivo Frutícola de Atacama. El partido va a ser el sábado en el Estadio Eladio Rojas a las 4 de la tarde. Así que están todos invitados ahí a apoyar a estos chiquillos, ¿eh?, en esta final eliminatoria zonal sub-45, 9 Estrella versus Club Deportivo Frutícola de Atacama. Sábado 5 de septiembre, el Estadio Eladio Rojas, hora del partido 4 de la tarde. Están todos cordialmente invitados. Acá me dice, gracias, Francisco de Aguirre se juega. ¿Cómo? No entiendo. Acá en el afiche dice, Estadio Luis Eladio Rojas, dice, Estadio Eladio Rojas. ¿Ya? ¿O cambiaron estadio? Ah, Francisco de Aguirre. Ah, ya. Yo el que estaba desenchufado. Ya, porque aquí decía FDA. Yo pensé que era Frutícola de Atacama. Y no, pues, es Nueva Estrella versus Francisco de Aguirre. Ya, no estamos enchufando. Entonces, todo de nuevo. Nueva Estrella versus Francisco de Aguirre, final eliminatoria zonal sub-45, sábado 5 de septiembre, Estadio Eladio Rojas, horario 4 de la tarde. Ya, ahí estamos enchufados. Por acá don Gustavo, ¿qué es lo que dice don Gustavo?
2: Buenos días, Juanito, ¿cómo estás? Espero se encuentre bien. Oiga, quería hacer un llamado de atención a todos los conductores de acá, que se acostumbren a manejar o conducir con las luces bajas, a bajar las luces, porque es molesto ya conducir y siempre los señores conductores con las luces altas, uno le hace cambio para que bajen las luces y no lo hacen. Incluso los señores camioneros uno le hace cambio y la mayoría anda con neodinero y depende de los neodineros más encima. Y muchas veces con el candelamiento igual pasan accidentes. Acá en la ciudad igual andan mucho con luces altas, alusiones conductores.
0: Ya, completamente de acuerdo ahí el amigo Gustavo. Entonces hacemos un llamado a los conductores, no son todos, obviamente, pero a los que acostumbran a andar con la luz alta, que la bajen para evitar algún tipo de accidente. Recuerde que los que vienen en sentido contrario se pueden encandilar y puede pasar algo, ¿eh? Ya está. Eso. Senapred está informando de que, de acuerdo con los informes que proporciona el Centro de Control y Despacho de la empresa eléctrica CGE, normalizado en un 99% se encuentra la interrupción no programada de suministro eléctrico que afectó a 2.883 clientes, 8.649 personas aproximadamente, en la comuna de Copiapó, en los sectores de Los Salitres, Barrenechea, Salitrera Independencia, Salitrera Bella Vista, Calle del Parque, Calle del Río, entre otros. Se mantiene trabajando en la reposición total personal de la empresa CGE. Ya, ahí estaríamos. Bien, vamos entonces a la adivinanza. ¿Le parece? Ya, vamos a saber cuál es la adivinanza de hoy. Vamos a la adivinanza. ¿Dónde la tenemos? ¿A dónde me la dejaron? Acá está. Dice, sirvo para escribir, también para dibujar. Si te cuento más de mí, no tendrás que adivinar. ¿Qué es lo que será? Oiga, hoy día sí que está fácil, hasta recontra fácil. Esta me dejaron, ponga atención. Soy blanco, no, nada que ver esa. Sirvo para escribir, también para dibujar. Si te cuento más de mí, no tendrás que adivinar. Sirvo para escribir, también para dibujar. Si te cuento más de mí, no tendrás que adivinar. Ya. Ahí se la dejo. Recuerde que su respuesta debe ser dirigida a través de nuestro WhatsApp, más 569-9344-6010. No hay ninguna otra opción. No hay ninguna otra opción. Tiene plazo hasta las 6 de la mañana para que nos envíe su respuesta a la adivinanza de hoy.

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1: Son las 5 de la madrugada y 29 minutos.
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0: Bueno, yo ahí en el conservatorio, Pupilinda. Ahí me quité en el conservatorio.
1: ¿Cómo te manda la partitura el chico Gacho?
0: ¿Qué pasa?
1: ¿A dónde el conservatorio en Iquique?
0: A Iquique, pues ahí están las más grandes fábricas de conservas del país. Bueno, nos vamos con la cuequita y los marineros entonces, pues. Fíjate.

zapatito entonces, agarro el choclo, flaquito. Eso. Ay, ay, ay.

Bueno, estamos en la hora de la adivinanza. Ya han llegado varias respuestas ya. Han llegado varias respuestas. Ya las vamos a analizar al final ahí de el plazo que damos para que nos envíen su respuesta, o sea, a las 6 de la mañana. Pero si usted viene llegando recién, se preguntará cuál es la adivinanza de hoy. Ponga mucha atención. Sirvo para escribir, también para dibujar. Si te cuento más de mí, no tendrás que adivinar. Esa es la pregunta. Sirvo para escribir, también para dibujar. Si te cuento más de mí, no tendrás que adivinar. Bien, tiene plazo hasta las 6, ¿ah? Estamos en la hora de la adivinanza. Hasta que salga el sol, toda la noche en vivo, toda la noche junto a usted. Oiga, saludamos a Luis Vega, que quería escuchar esta canción. Saludos al cielo a todos los que murieron en la tragedia de la Juanfer.

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Bueno, seguimos esperando su respuesta en la hora de la adivinanza. Quedan 11 minutos para que sean las 6. O sea, 11 minutos para que nos envíe su respuesta a nuestro WhatsApp. Para ustedes que recién se vienen integrando, esta es la adivinanza de hoy. Sirve para escribir, también para dibujar. Si te cuento más de mí, no tendrás que adivinar. ¿Qué es lo que será? Sirvo para escribir, también para dibujar. Si te cuento más de mí, no tendrás que adivinar. Esa es la pregunta de hoy, señoras y señores, amigos todos de la sintonía, trasnochadores y trasnochadoras. Oye, vamos a saludar a don Luis Soto, que va ahí en la 5 Norte, y quería recordar con Patricio Renal.

Oye, 5 minutos para las 6, último llamado para las respuestas de hoy a nuestra adivinanza, a nuestro acertijo. Faltan 5 minutos para las 6 de la madrugada de este día viernes 4 de septiembre. Sirvo para escribir, también para dibujar. Si te cuento más de mí, no tendrás que adivinar. ¿Qué es lo que será? Está fácil, recontra fácil. Sirvo para escribir, también para dibujar. Si te cuento más de mí, no tendrás que adivinar. ¿Ya? Último llamado. Luego ya sabremos la respuesta y los participantes de hoy.

0: Bueno, son las 6 de la mañana, llegó la hora de saber la respuesta de la adivinanza y también, por supuesto, saludar a todos quienes se dieron su tiempo para participar en nuestra programación. Sirvo para escribir, también para dibujar. Si te cuento más de mí, no tendrás que adivinar. Ya, vamos al WhatsApp. Han llegado, ¿ah? Han llegado varias, ahí vamos a ir revisándolas una por una. Vamos a ver dónde empezamos aquí. Acá. Don Iván Yauco Reynoso recién estaba escribiendo a las 5:19 y se arrepintió, ¿ah? ¿Qué le pasó? Don Iván Yauco Reynoso. Bueno, ya, vamos con don José. Buenos días, don Juan. Será el lápiz José, el guardia. Última nochera, 7 de 7. Buen descanso ahí al amigo. Ya. Por acá, Inés. Hola, Juanito, que tenga una maravillosa o un maravilloso fin de semana. La adivinanza de hoy es el lápiz, Inés María. Roberto Rodríguez, buenos días, Juanito, muy atento a la programación y quiero participar en la adivinanza. La respuesta de hoy es el lápiz, don Roberto Rodríguez. Doña Eli Ocaranza.
1: Hola, Juanito. El lápiz. Espero estar enchufada porque recién desperté. El lápiz, Juanito, hasta que salga el sol.
0: Muy bien, señora Eli, muchas gracias. Ariel Robles, ¿qué dice? ¿Qué dice Ariel Robles?
2: Hola, Juanito, muy buenos días. Ariel Robles por acá, ya te quedamos, hijo. Ya, Juanito, el mejor locutor de la tercera región, bendiciones. Juanito, mira, allí en O'Higgins, en la esquina de la Alameda, entrando por aquí arriba, en la esquina de la Alameda, está saliendo agüita, pero afuera de una casa, harta agüita está saliendo. Por si acaso, que tengan precaución, porque ya se está formando. ¡Ay, charcos! ¡Salió buena esa! Así que eso, Juanito, afuera de la casa está saliendo harta agua, harta agüita, para que tengan precaución ahí, porque de aquí que lleguen los amigos del agua, o sea, va a haber bastante agüita por ese lado, por si acaso. Le paso el dato. Juanito, el mejor locutor de la tercera región, arriba, bendiciones, Juanito, vamos, que se puede, el chúbate, Juanito, con la estrella, ya, chao, Juanito, arriba, el ánimo, vamos, arriba, come, vamos, levántate, papito, ¡yuhu!
0: Don Ariel Robles, ahí con la simpatía y la energía de siempre, Ariel Robles. Oye, entonces, puede ser un medidor que esté en mal estado, una rotura de batería, alguna cañería, ahí en O'Higgins. Al llegar a la Alameda está saliendo bastante agua para que los amigos de Nueva Atacama vayan a echar una miradita y el personal de emergencia, que sabemos que nos escuchan toda la noche. Buenos días, Juanito. Si no me equivoco, es el lápiz la respuesta. Que tenga un excelente fin de semana junto a su familia. Doris desde Bélgica. Buenos días, Juanito, ¿cómo está? Dice la señora Tami, muy bien. Juanita González, yo digo que es la cartulina, pero mi mascota, que es una gatita, dice que no es la cartulina, no entiendo, ¿eh? Juanita González, despierte, parece que se quedó dormida, está soñando. Juanita González, don Luis Vega, a ver. Don Luis Vega, le escuchamos.
3: Juanito, Luis Vega por acá, el Pisagua, para mí, que es el cuaderno. Gracias, Juanito, que tenga buen descanso y buen viaje a su casa. Muchas felicidades. ¿Será la cartulina? Puede que sea la cartulina, don Juanito. Luis Vega, Pisagua. Quedo, Juanito, con la hoja del cuaderno. Ahí está mejor.
0: Ya, le debo decir a don Luis Vega que se enchufe, ¿eh? Ya, saludamos ahí al Pisagua. Mercedes, la Mechita Arias. Hola, buen día, ¿será el lápiz? Muy bien, Mechita. Osvaldo de Montreal, Canadá. Buen día, Juanito, la respuesta es el lápiz. Saludos. Saludos, don Osvaldo. Dani Salfaro, buen día, la respuesta es el lápiz. Juan Salina, buenos días, don Juan. La respuesta a la adivinanza será el lápiz. Espero estar enchufado. La Teresita de España. Buen día, Juanito, y buen descanso este fin de semana. Merecido lo tiene. La respuesta a la adivinanza es el lápiz. Saludos a todos desde España, Teresa y Enrique. Don Raúl Sepúlveda Ardiles desde Chuquicamata. La respuesta de la adivinanza de hoy es el lápiz. Saludamos a don Raúl. María de Caldera. La respuesta de la adivinanza es el lápiz, dice la María, y nos pide un tema ahí de Humberto Tosi, creo que es, Dulce Huracán. Mario de Inca de Oro, buenos días, el lápiz, buen descanso. Gracias, don Mario. Juanito es el lápiz, dice Jorge Campo de Pichidegua, de la sexta región del país. José de Vallenar, Juanito, soy el Johnny Lechuga y creo que la respuesta es el sacapunta. Bien. La señora Nilda, querido amigo Juanito, de Dinamarca. Enrique y Nilda, le saludamos con buenos días. La adivinanza, el lápiz. Bendecido fin de semana, gracias por vuestra hermosa compañía. Hasta el lunes, con la ayuda de Dios. Saludamos a la señora Nilda y también a don Enrique, allá en Dinamarca. Don Luis Fernando Marchán.
4: Buenos días, don Juan. Espero que esté bien y que haya sido una noche sensacional. Gracias, don Juan, por entretenerlo. Don Juan, creo que la adivinanza es el lápiz. Ojalá esté enchufado. Ya, don Juan, saludito. Que tenga un buen término de faena. Y un saludito a todos mis compañeros que andan en la ruta. Chaito, que todos tengan un buen día. Que mi Jesús les bendiga. Chaito, chaito.
0: Don Luis Fernando Marchán, igual para usted, don Luis. Gracias por estar ahí. Don Sergio Benavente, don Sergio.
5: Buenos días, Juanito, acá Sergio Benavente para participar en la adivinanza del día de hoy. Ya que ayer andaba más perdido que una gaviota en Bolivia, por eso no participé. Ahora creo que es el lápiz. El lápiz, Juanito. Esa sería la respuesta de la adivinanza. Que tenga un lindo fin de turno. Ya nosotros ya lo vemos hasta el lunes. Hasta el lunes, Juanito.
0: Bien, pues, don Sergio Benavente. Por acá, buenas madrugadas, el lápiz, dice Víctor Bruna. Saludamos a don Víctor. Moisés de Vallenar. Amigo, un saludo a mi amor María Moreno de Vallenar. De su amor Moisés Lecaros, de Cuatro Palomas. Hoy vamos con todo. En fiesta dorada, hoy, dice Moisés en Vallenar. Claro que sí, a los bailables, viernes y sábado son infaltables para que usted pase un momento grato junto a Nostálgica, de 9 hasta la medianoche. Don Jorge Mena, Jorge Mena Alfaro, buenos días, amigo Juanito, yo creo que es el lápiz. Chao, desde Maitencillo hasta que salga el sol. Después acá, el negro Gabriel. A ver, ¿qué es lo que dice el negrito? Raúl.
6: Hola, Juanito, buen día. Aquí empezando el día, sacando frente en la feria, el negro Gabriel. El lápiz, compañero, que tenga un excelente día. Que la pases bonito junto a tu familia. Cuídate igual, Juanito.
0: Ya, negrito Gabriel, nos vamos a Caldera. Carlos Roa, el Winca.
7: Ah, no. Hola, Juanito, buenos días.
0: No, me equivoqué, es Carlos Ramírez, ya.
7: Hola, Juanito, buenos días, tanto tiempo. Oiga, aquí Xalipapa, pasando por su tierra acá en la región de Atacama, con destino a Antofagasta. Es el lápiz, Juanito, por si acaso. Que tenga buen turno y buen descanso después, posterior. Bendiciones.
0: Igualmente, don Carlitos Ramírez, que le vaya bien. Que llegue bien a destino. Muchas gracias por sus saludos, dice Moisés de Vallenar. Iván Yauco Reynoso, buenos días Juanito, hasta que salga el sol, es el lápiz. Feliz viernes, que el día te traiga solo cosas buenas y muchas razones para sonreír. A disfrutar cada momento, dice don Iván Yauco Reynoso. Y ahí nomás pues, ahí están todas las respuestas del día de hoy. Agradecemos como siempre su participación, su tiempo. Sirvo para escribir, también para dibujar. Si te cuento más de mí, no tendrás que adivinar. Oiga, el lápiz, pues, ¿eh? El lápiz sirve para escribir y el lápiz también sirve para dibujar. Oiga, muchas gracias. Hemos presentado una vez más la hora de la adivinanza.

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1: Son las 6:20.
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2: Bueno, seguimos avanzando. Estamos a día viernes 4 de septiembre. Estamos en el mes de la patria.

Las 6 de la mañana con 23 minutos. A 6 de la mañana con 23 minutos. 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Algunos titulares publicados a esta hora. Accidente en sector Terrapuerto provoca corte de energía que afecta a más de 2.800 clientes en Copiapó. Bueno, en la madrugada de hoy se informó de que ya el 99% de los afectados tendrían luz eléctrica. Vecinos denuncian acumulación de basura en Avenida Costanera Sur de Copiapó. Hombre de 22 años queda en prisión preventiva por homicidio frustrado acá en Copiapó. Arquitecto Federico Sánchez destaca transformación urbana de Copiapó y llama a sembrar de buena arquitectura la ciudad. Décima tercera semana de la construcción cierra con llamado a fortalecer la planificación y colaboración público-privada en Atacama. Expo Forede 2026 suma nuevos espacios tras agotar disponibilidad y superar las 140 empresas en lista de espera. Bueno, además de noticias del deporte, del espectáculo, lo que pasa en la política, lo que pasa en Chile, lo que pasa a nivel internacional, los económicos y mucho más, usted va a encontrar ingresando a nostálgica.cl, el portal de noticias de Atacama. Las 6:25.

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1: Son las 6:33 a.m.
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2: Oiga, luego tenemos el informe del tiempo.

Oiga, vamos con el informe del tiempo, pronóstico del tiempo para hoy, para toda la región de Atacama. Comenzamos como siempre por El Salvador. Estará despejado todo el día en El Salvador. Se espera una máxima probable de 26 grados. Para el puerto de Chañaral, cubierto por la mañana, nublado variando a despejado por la tarde, cubierto por la noche. Para Chañaral se espera una máxima probable de 17 grados. Para Caldera, cubierto y neblina con viento entre 25 y 40 kilómetros por hora, variando nublado por la mañana. Nublado con viento entre 25 y 40 kilómetros por hora, variando despejado por la tarde. En la noche, nublado. Para Caldera se espera una máxima probable de 20 grados. En Copiapó, nubosidad parcial por la mañana. En la tarde, despejado variando a nubosidad parcial. En la noche, nubosidad parcial. Para Copiapó se espera una máxima probable de 29 grados. Para el puerto de Guasco, nubosidad parcial por la mañana. En la tarde, nubosidad parcial con viento entre 40 y 60 kilómetros por hora. Nubosidad parcial con viento entre 25 y 40 kilómetros por hora por la noche. En el puerto de Guasco se espera una máxima probable de 19 grados. Para mi querida Freirina, por la mañana nubosidad parcial. En la tarde nubosidad parcial con viento entre 25 y 40 kilómetros por hora. En la noche nubosidad parcial. Para Freirina se espera una máxima probable de 25 grados. Y terminamos en Vallenar. Nubosidad parcial durante todo el día. Y se espera una máxima probable de 29 grados. Bien, ahí estaba el pronóstico del tiempo para hoy que nos entrega a esta hora la Dirección Meteorológica de Chile. Oiga, 20 para las 7 ya, 20 para las 7, 20 para las 7.

0: minutos para que sean las 7 de la mañana, 11 minutos para las 7. Vamos con los últimos mensajes de la jornada. Por acá dice, buenos días Juanito, que tengas un hermoso jueves. Perdón, ese era de ayer, un hermoso viernes, dice, excelente viernes, un abrazo y bendiciones. Saludos ahí a Candy Carol. Pamela desde Santiago, Juanito, saludos, cariños, buen descanso, buen fin de semana. Igual ahí para la Pamelita. A ver, ¿qué tenemos acá? Tenemos acá un audio que lo envía don Oscar Brizuela Cortés. Don Oscar, le escuchamos atentamente.
1: Buenos días, don Juan Hinojosa. Quería desearles un feliz cumpleaños a un amigo vecino de antaño, a don Jorge Luis Malebrán Galleguillo, también es un locutor de emisora, conocido en Copiapó también. Desearle un feliz cumpleaños y a la vez a celebrar, nacimos el mismo día, estamos los dos de cumpleaños. Así va Jorge Luis, que tenga un bonito día junto a su familia. Así que de Oscar Tyson Brizuela, un vecino de antaño. Feliz día, Jorge Luis, que cumplas mucho, mucho más. Tu vecino y amigo de siempre.
0: Bien, don Oscar Brizuela Cortés está de cumpleaños también. Jorge Luis, un colega ahí, también le deseamos muchas felicidades en este día tan especial, ¿eh? Muchas felicidades para Jorge Luis y también para don Oscar Brizuela. ¿Qué es lo que nos mandan por acá? Un video. ¿Qué es lo que es eso?
2: Amanecieron bien cantores los pajaritos acá, parece.
0: Ah, ya, un
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0: Es un video de Caldera. Los pajaritos cantando ahí en la plaza de Caldera. A ver, lo escuchamos de nuevo. Se escucha bien, ¿ah? ¿Eh?
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0: Ya. Bonito el video que nos manda María ahí del puerto de Caldera. Saludamos a don Raúl Sepúlveda Ardiles. Ya, Juanito, hasta el lunes. Gracias por su buena compañía y programación. Que tenga un buen descanso junto a su familia. Raúl Sepúlveda Ardiles, desde Chuquicamata. Por acá, ¿qué es lo que tenemos? A ver, don Marcelo Díaz Aguirre. Don Marcelo, lo escuchamos.
3: Luis Flores con carrera. Semáforo, lado derecho. En mala posición. Quizá un choque, algo. Alumbra verde. Y el que está a la izquierda, alumbra rojo. Puede ocasionar un choque. Una colisión, así que ahí está el dato. Buenos días.
0: Luis Flores con carrera, entonces. Semáforos en mal estado. Precaución ahí a los conductores. Gracias. Gracias, don Marcelo. Merecido descanso, Juanito. Lindo fin de semana, dice la señora Irma. Y eso. Bueno, se nos terminó el tiempo. Nos vamos. Gracias por la compañía. Gracias por la sintonía. Volvemos el lunes a las 0 horas en una jornada similar. Finaliza hasta que salga el sol. Está listo, ya se prepara nuestro colega ahí, Reyes, Pablo Reyes, a las 9. El matinal de Atacama con Jacobo Fernández. Muchas gracias. Buen día viernes. Buen fin de semana. Chao, chao, chao, chao.
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1: Son las 6 de la mañana y 54 minutos.
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0: Hola, hola, hola, ¿cómo están? Muy buenos días. Ay, sí, pues DJ estaba un poquito fuerte. ¿Cómo están? Muy buenos días. Bienvenidos y bienvenidas a esta nueva jornada, a este nuevo episodio, a este nuevo capítulo de Al Día Matinal, jornada de día viernes, por fin, día viernes 4 de septiembre, que estamos saludando a todas las Irmas y a todas las Hermines, así que para todas ellas el día de hoy, un feliz día, por ejemplo, a mi madre, Irma Verónica, a mi abuelita que en paz descanse, Irma Mercedes, ¿ves? A todas las Irmas y a todas las Herminias el día de hoy, muy, muy feliz día, muy feliz onomástico. Oiga, jornada de día viernes 4 de septiembre, que va a estar un poquito calurosa en la tarde. A esta hora estamos haciendo un poquito de frío. Abrigarse, ponerse ahí un chalequito, una parca, porque por lo menos acá en la ciudad de Copiapó estamos con un poquito de frío en esta jornada. Me presento, mi nombre es Pablo Reyes Godoy y desde ahora, 7 de la mañana con 3 minutos y hasta las 9 a.m., vamos a estar acompañándolos a ustedes con información, el estado de las calles, de las rutas, accidentes, incidencias, eso y mucho, mucho más. Saludos. Si usted tiene algún saludo, bueno, mándelo ahí al más 569-93-44-6010. Guarde el número, ya lo sabe, más 569-93-44-6010. Aquí comienza Al Día Matinal. Oiga, y con este viernes, a ver, déjeme ver bien acá la fecha. A ver, con este viernes estaría faltando, ¿cuánto para el 18? Oiga, en dos semanas más ya estamos en 18. Así que la invitación es para que ustedes se queden con nosotros con nuestra transmisión especial también de septiembre en Nostálgica. 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
1: ¡Padre Ricardo!
0: ¿Unas cuequitas o no? Sí, pues escuchamos a Fiesta Guasa. 7 de la mañana con 4 minutos. 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

0: 7 de la mañana con 10 minutos, a 7 con 10 de esta jornada ya de día viernes. Usted no se olvide que estamos completamente en vivo y en directo por las más de 15 señales que tiene Nostálgica en toda la región. 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Ya, oiga, y como todos los días saludamos a la gente que está a través de nuestra señal multimedia, Nostálgica Multimedia, que también la encuentras ahí en nuestra página web y en la aplicación. Saludamos ahí a la cámara número uno. Hola, ¿cómo están? Ahí la cámara... Hoy no me peiné, hoy día DJ, ¿eh? Sí, estamos medio chascones. Y cámara número dos. Hola, ¿cómo están? Buenos días. Si usted quiere ir a vernos, ir a acompañarnos, bueno, ingresa a nuestra página, a nostálgica.cl, o también visítanos en nuestra aplicación. Vamos a revisar la portada de nuestro portal web para que usted conozca las últimas noticias de Atacama. Usted no se olvide, a noticias de Atacama, de Chile, del mundo, del deporte. Bueno, ingresa ahí a nuestro portal web. Accidente en sector del Tierrapuerto provoca corte de energía que afectó a más de 2.800 clientes en Copiapó. Y una denuncia que llegó el día de ayer a nuestro programa. Vecinos denuncian acumulación de basura en Avenida Costanera Sur de Copiapó. Hombre de 22 años queda en prisión preventiva por homicidio frustrado en la ciudad de Copiapó. Arquitecto Federico Sánchez destaca transformación urbana de Copiapó y llama a sembrar de buena arquitectura la ciudad. Décimo tercera semana de la construcción cierra con llamado a fortalecer la planificación y colaboración público-privada en Atacama. Oiga, y todo un éxito, ¿eh? Expo Forede 2026 suma nuevos espacios tras agotar disponibilidad y superar las 140 empresas en lista de espera. Esto y mucho más lo encuentras, no te olvides, en www.nostalgica.cl. Oiga, va a estar linda ahí la Forede, ¿eh? Ahí nos vamos a encontrar. Ya, le mandamos inmediatamente saludos a quienes nos están enviando sus mensajes al más 569-93-44-6010. Usted mándenos sus denuncias, mándenos sus reportes, cuéntenos el día de hoy, por ejemplo, cómo amaneció Vallenar. El día de ayer estaba con mucha neblina, estaba nuboso y Vallenar estaba peligroso, ¿eh? Muy poca visibilidad, así que usted vaya contándome el día de hoy cómo está Vallenar, Diego Almagro, cómo está la ruta que une Inca de Oro con Diego Almagro, la ruta que une Freirina con Huasco, Vallenar con Freirina, cómo está Tierra Amarilla, Copiapó. Bueno, nos van contando ahí a nuestro número de WhatsApp. Tenemos por aquí mensajes de nuestra primera Nostalgia Kids. Como todos los días, nuestra madrugadora Marian. ¿Cómo estás, Marian? Muy buenos días. 7 de la mañana con 14 minutos.
1: Hola, Paulita Rico.
0: Hola, Marian.
1: Soy Marian.
0: Eso.
1: Saludos a todos mis compañeros de curso y de colegio San Vicente después. Saludos a mi mamá, a mis hermanas y a todo el colegio y a toda mi familia.
0: Eso.
1: Y saludos a mi mejor amiga, Noemí.
0: Hola, Noemí.
1: Y kikiriki, kikiriki. Las fiestas patrias ya están aquí.
0: Linda Marian, muchas gracias. Oye, es payera la Mariana, ¿eh? Le gusta ahí la rima, la prosa. Bien, pues Marian, le mandamos un saludito. También a la Escuela San Vicente de Paul. Don Walter Robledo me dice: buen día, Pablito, que tengas una buena jornada el día de hoy. Calles despejadas y expeditas, allá en camino con la Josefa al Liceo de Música. Y salúdame, como siempre, al regalón, a Angelito Cubas, al Palomo Blanco. Eso. Oiga, por aquí nos manda una imagen un amigo, ¿eh? Es primera vez que nos escribe, al parecer no está registrado, vamos a guardarlo acá. Él se llama Rodrigo. Oiga, y nos manda en vivo. En este mismo momento hay una persona sacando basura de los contenedores. Tiene toda la basura en el piso. Pero Rodrigo hace un comentario muy, muy acertado, ¿eh? Dice: es lamentable en todas las dimensiones. No nos olvidemos que esa persona que está sacando basura es un ser humano, pues, ¿eh? Que pasa frío, que pasa hambre. Entonces el problema de los contenedores es un problema mucho más amplio. No es solamente un tema de que está la basura regada en el suelo, sino que hay que abordar las dimensiones sociales. ¿Qué pasa con... ¿Cómo abordamos esa situación? Complejo, ¿no? Bueno, buen tema para poder discutirlo ahí también como sociedad. 7 de la mañana con 16 minutos, a 7 con 16. 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Escuchamos a Emanuel. Es mi mujer, 7:16.
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0: De la mañana con 20 minutos a 7 con 20, ya esta jornada de día viernes con calles más expeditas, ¿ah? Siempre los días viernes son un poquito más, ¿cómo decirlo?, más llevaderos en cuanto al tema vial. Usted igual trate de planificar su salida. Recuerde que por lo menos acá en la ciudad de Copiapó estamos con el Badén de Luis Flores cerrado, motivo por el cual se hace mucha congestión en la avenida Diego Almagro. Ahí planificar la salida para poder ahorrarse ese taco que, oiga, va de extremo a extremo todos los días, ¿ah? Ya, tengo dos informaciones. Una me llega desde Vallenar, me escribe por acá Valentina, me dice: buen día, Pablito, por aquí Valentina Rivera de Vallenar, cielo despejado esta mañana, vista desde el sector de Torreblanca hacia el centro. Oiga, radicalmente distinto al día de ayer, pues, Valentina, porque estábamos con cielos bien nublados, no se alcanzaba a ver por lo menos a 5 metros, y el día de hoy un día pero con cielos prístinos, radiantes allá en la ciudad de Vallenar. Le agradecemos ahí a Valentina por su mensaje. Usted también cuéntenos cómo amanece su ciudad, cómo está Chañaral, por ejemplo, cómo está Caldera, Diego Almagro, Tierra Amarilla. A ver, tengo por aquí también a... ¿Dónde me quedó el mensaje que habían mandado recién? A ver. Ya, aquí tengo a Gabriel que me dice: hola, Pablo, buenos días. Venía subiendo por calle O'Higgins y esto es entre calle Vallejos y calle Colipí. Hay un restaurante, dice, afuera de ese restaurante brotaba mucha agua desde la vereda. Al parecer le robaron el medidor de agua y se estaba acumulando ya hacia la Alameda. Era mucha el agua, me dice por acá Gabriel, oiga. Uy. ¿Cómo decirlo? Llega a resultar agotador, ¿no? Tanto ustedes como oyentes como para nosotros siempre tener que estar reportando lo mismo. Uno diría, bueno, después de un par de veces ya esto va a dejar de ocurrir. Lamentablemente no, ¿ah? ¿Cuál será el medio del asunto, digo yo? ¿Qué habrá por debajo de esto? Bueno, saludos ahí a Gabriel que nos manda este mensaje informándonos de este aparente robo de medidor desde un restaurante ubicado ahí en calle O'Higgins. Ahí entre Vallejos y Colipí, si mal no entiendo. A ver, más 569-93-44-6010. Don Juan Orellana, ¿cómo está usted? Muy buenos días, 7 de la mañana con 23 minutos. Don Juan, buenos días.
1: Hola, Pablito, muy buenos días. Acá, Juan, cargas peligrosas, traslado de Chañaral.
0: ¿Cómo está, Juanito?
1: A Salvador.
0: Buenos días.
1: Un poquito nublado, Chañaral, pero no helado.
0: Ya, mire.
1: Salado, un poquito nieblina, Diego igual.
0: Ya, precaución que
1: ya
0: es.
1: Anda por ahí. El camino a Salvador, saliendo el solcito. Así que eso, Pablito.
0: Ya ve, Juanito.
1: Que tenga un bendecido día.
0: Igualmente a usted.
1: Muy bueno el programa.
0: Muchas gracias.
1: Siempre muy a gusto escucharlo.
0: Muy amable.
1: Y muchas bendiciones para usted, la familia, para todos los auditores.
0: Mire, qué lindo mensaje.
1: Que tengan un hermoso día lleno de bendiciones.
0: Ya, pues, agradecemos ahí a don Juan Orellana, que va por el Salado, va camino ya hacia Diego Almagro. Nos informa de que a esta hora hay un poquito de neblina, así que mucha precaución a quienes a esta hora circulan ahí por la ruta entre Chañaral, El Salado y Diego Almagro. Profesor Edgardo, 7 de la mañana con 24 minutos, 7 con 24.
2: Pablito, ya es viernes.
0: Eso, qué profe.
2: Rico. Se acaba la semana.
0: Qué rico,
2: pero...
0: ¿no?
2: Recordar, no se acaba la semana laboral porque mañana es la muestra folclórica del Colegio San Patricio en el mall a las 12 del día. Todos cordialmente invitados a ver los bailes de los alumnos. Así que los esperamos ahí a las 12. Pablito, te espero por ahí a ver si se da la vueltita.
0: Ya ve, profe. Ya.
2: Y aprovechando, saludos para todos los alumnos del colegio, cierto que han estado todo el mes de agosto preparando estos bailes.
0: Sí,
2: contarte, pues, que Piedra Colgada amaneció despejado, fresco, no amaneció tan helado.
0: ¿Ya?
2: No está tan helado como otros días y además las rutas están despejadas. Igual a manejar con precaución desde San Pedro a Copiapó porque el sol está pegando de frente, molesta un poco al manejar.
0: Ya.
2: Así que eso, Pablito.
0: Ya,
2: antes de despedirme, saludo al Club Tomás Pata. Jugamos el domingo.
0: Hay que ganar,
2: muchachos. Así que
0: nos vemos
2: el domingo. Y como siempre, antes de despedirme, un saludo a mi amorcito Silvana. Saludos, Pablito. Que estén bien. Lo esperamos mañana.
0: Eso, profe Edgardo, ahí con la muestra artística que tiene mañana en el Colegio San Patricio en el Mall Plaza a eso del mediodía. Profe Edgardo, saludos, ¿ah? Por ahí vamos a andar. 7 de la mañana con 25 minutos, a 7 con 25. Vamos a una pausa comercial, usted no se vaya, vamos y volvemos con más Al Día por Nostálgica.
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5: Son las 7 de la mañana y 26 minutos.
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1: Ya estamos de vuelta, 7 de la mañana con 34 minutos a 7 con 34 minutos. Hacemos, por supuesto, a esta hora un llamado a todos nuestros Nostalgic Kids para que nos manden sus mensajes, nos cuenten cómo van este día, viernes ya, último día de la semana, cómo van al colegio, al liceo, tienen prueba, día del color, día de aniversario. Recordemos que varios colegios estaban de aniversario, ¿eh? Algunos ya están finalizando, pero cuéntenos ahí al más 569-93-44-60-10. Por aquí nos manda saludos Luquitas junto a Catalina. ¿Cómo estás, Luquitas, desde Vallenar? Muy buenos días.
2: Hola, Pablito, ¿cómo estás?
1: Hola, Luquitas, ¿bien y tú?
2: Buenos días, ¿cómo amaneciste?
1: ¿Bien y tú, Luquitas?
2: Pues ya voy al colegio porque yo no estoy muy enfermo.
1: Oh, ¿estás enfermito todavía, Luquitas?
2: Luquitas de Vallenar,
1: que sigue todavía ahí muy resfriadito, Luquitas, ¿ah? A tomarse los remedios, a comerse la sopita, para que ya prontamente pueda estar de vuelta en el colegio, pues, Luquitas, ¿ya? Usted no se olvide, más 569-93-44-60-10. Ayer tuvimos de cumpleaños al Juli, que debe estar ahora ahí pasando la caña, ¿cierto, Juli? Oiga, por aquí nos manda un mensaje Cristina, que se equivoca en el nombre, pero bueno, lo vamos a aceptar igual, ¿eh? Me dice, buen día, buen y maravilloso día, Jacobo, me dice. No, pues Jacobo llega a las 9, pues, ¿eh? Me dice, esto está desde la primera lluvia, acá en 19 de mayo con Maipú. El taco y bocinazos es increíble. Y nos muestra una imagen donde hay una... Bueno, un trabajo que se tapó con tierra, con sacos de arena... Hay unas, hay como unas tablas ahí, avisando, pero extraño. Vamos a dejarlo ahí para poder comentarlo también con el departamento de prensa. Don Marcelo Salinas, 7 de la mañana con 36 minutos. Cuéntenos, don Marcelo, muy buenos días.
3: Hola, Paulito, buenos días. Bajando con los regalones al colegio.
1: Eso, don Marcelo.
3: El cielo, el día impecable. Eso. Todo tranquilito.
1: Qué bueno.
3: Que tenga un buen viernes, cuídese.
1: Igualmente, pues, don Marcelo, muy buenos días. Oiga, parece que hoy día es jornada prístina, ¿eh? Jornada ahí de cielos despejados, no obnubilados como el día de ayer, sino que cielos limpios de nuestro desierto, Atacama. Saludos allá, don Marcelo Salinas. 7 de la mañana con 37 minutos. Don Claudio, ¿cómo está usted? Muy buenos días, cuéntenos.
4: Hola, Paulito, muy buenos días.
1: Buenos días, don Claudio.
4: Quería criticar Copiapó y Tierra Amarilla.
1: Bueno,
4: no sé quién son los encargados de ver el tema de las calles.
1: Ya, ¿qué le pasó?
4: En mal estado, ahí en Ramón Freire, empezando del McDonald's, inmensos hoyos. Aquí en la entrada de Los Llanos, Tierra Amarilla. Tiene más de 40 años esas calles, la Luis Uribe, más de 40 años, no le ha hecho nada. La calle principal, la de Miguel Nevar, también. Hoy, horrible las calles. No sé qué pasa. Mire, Tierra Amarilla pasó el 2015, después el 2017, los aluviones, estas lluvias, nada, Paulito. Aquí en Copiapó, puta, echémosles tierra por último. Echémosles tierra, uno le hace el quito un hoyo y aparece otro hoyo. Está igual que el camino para Diego Almagro, la misma forma. Eso, Paulito,
1: ya, pues,
4: me molesta.
1: Se comprende.
4: No sé qué está pasando y no le echemos la culpa a los gobiernos entrantes, por si acaso. Eso.
1: Ya, pues, Claudio, ahí manda su opinión respecto al estado de las calles en distintas partes de la región, ¿eh? Tanto en Copiapó como en Tierra Amarilla. Se hizo una denuncia también acá de un auditor el otro día, de una auditora, perdón, que nos mandó un video. Hicimos un reportaje, además, ahí en el sector de Los Loros, ahí subiendo desde Manuel Rodríguez. Efectivamente, ¿eh? Hay un problema que, bueno, da para más que para discutirlo, para que se pueda atender por parte de quienes están a cargo ahí de la situación. Recordemos que hay pagos de permisos de circulación, hay presupuestos que son para también el tema de pavimentos. Hay que averiguar ahí qué pasa con el tema de las calles en nuestra ciudad. Le agradecemos también a Claudio ahí su mensaje. Usted haga lo mismo, más 569-93-44-6010. Mándenos su audio, mándenos su video si tiene alguna denuncia para poder también reportearlo junto a nuestro departamento de prensa. Le mandamos a esta hora un saludo grande a nuestro amigo Leonardo Chazarro, que nos manda ahí una reflexión para el día de hoy, viernes 4 de septiembre. 7:39 a.m. Saludamos a Marilú, que nos dice: buenos días, Pablito. Saludo a las tías del ETP de la cocina, a la tía Marilú. Las extraña la tía Marilú. Mire, tía. Ya van a llegar las chiquillas de vuelta a sacarle canas verdes, eso. Saludamos también a Ivania, que nos dice: hola, buen día, al fin viernes. ¿Cuándo pagan? Dice: oiga, hace poquito pagaron, pues, Ivania. ¿Qué pasó con el presupuesto ahí? Ya le mandamos saludos ahí a Ivania. Desde Chañaral nos saluda María Soto. ¿Cómo está, María? Está nubladito, me contaban recién por ahí, Chañaral, ¿o no?
5: Hola, hola, hola, hola, Pablito. Muy buenos días.
1: Muy buenos días.
5: Desde Chañaral saludándolo. Acá nublado. Eso. Nublado, pero abrigado. Así que hoy día es San Viernes para muchas personas.
1: Así
5: menos
1: es, pues.
5: Para mí. Bye bye, Pablito, que tenga muy lindo día.
1: Linda María Soto, bye bye. Oiga, para mí tampoco, yo me toca trabajar en la noche, ¿sí? Usted sabe, pues, a nuestros días viernes son distintos en Nostálgica, así que lo invitamos para que usted se quede junto a nosotros. 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Vamos a estar ahí con los juegos en la noche, para que usted nos acompañe a partir de las 21 horas. Saludamos a Antonio desde allá, desde Inca de Oro, que dice: buen día, feliz viernes. Feliz viernes, pues, amigo Antonio, que siempre nos manda videitos ahí desde los cerros. Don Jorge Vara nos avisa de una camioneta robada, una camioneta Toyota de color rojo, qué lamentable. Camioneta robada en Paipoto, dice por acá don Jorge Vara. Por favor, avisar cualquier cosa. La patente es... ¿La damos la patente o no? Estamos autorizados aquí por el dueño. Dice SLWH91. SLWH termina en 91. Una Toyota Hilux roja. Que ha sido robada. Cualquier aviso aquí a nuestro amigo Jorge Varas. Don Pedro dice: buenos días, amigos de Radio Nostálgica. Quiero avisar que de Rancagua por O'Higgins, más abajo, dice como una media. No sé qué debe decir, ¿eh? Será lo del agua, yo creo, ¿no? Debe ser lo del agua que va corriendo. Sí, pues. O sea, yo estaba equivocado recién. Yo dije ahí en Calle O'Higgins, entre Vallejo y Salas. No, esto es en Calle O'Higgins. Les pido disculpas, ¿ah? ¿Eh? Esto es en el local, en el restaurante que está... Cuando uno dobla por Alameda hacia O'Higgins, al frente al local de venta de artículos veterinarios, de Los Mancos. Si no me equivoco, es el restaurante El Legado, ¿sí? Sí, bueno, aparentemente afuera habrían robado un medidor. El agua está ya regando toda la Alameda. Claudio nos escribe, dice: buenos días, Pablo. ¿Qué sucede con el Badén de Luis Flores? Cada vez que paso por ahí cerca no hay nadie trabajando. Tienen cerrado y las calles, en calle Estadio, dice Los Aromos, se produce una congestión terrible en las mañanas y en las tardes. Que por favor se pongan las pilas para reparar esto. Saludos. Agradecemos ahí a Claudio por su mensaje. Elio Caranza dice: hola, buenos días, Pablito. Aquí con mi manada, escuchando, estamos en cama. Escuchando Nostálgica, por supuesto. Eso. Saludos, Celia, ahí junto a sus gatitos, con sus perritos. Paola Piazzoli dice: buen día, Pablo. Afuera del restaurante El Legado, en Calle O'Higgins, pasada la Alameda, igualmente. Parece que se robaron un medidor. Dice: está corriendo el agua hacia la Alameda. Saludamos ahí a Paola Piazzoli. Saludos, Paola, muy buenos días. ¿Ah? Muchas gracias por su reporte. No se envía reporte. Aquí está, este reporte quería ver yo, pues, ¿ah? Con imágenes. Nos saluda por aquí Tudor, dice: buen día, la Alameda está con agua de nuevo a la altura del restaurante El Legado, dice. Hay una rotura de matriz o algo, dice, porque está saliendo mucha agua en la vereda. No, lamentablemente sí es un robo, ¿eh? Un robo de medidor. No, no es rotura de matriz, porque se ve ahí que... Que rompieron, de hecho. Se ve que está roto el pavimento. Oiga, lo terrible de esto es que Alameda está con mucha agua, así que mucha precaución a quienes se van, por ejemplo, desde Juan Martínez a doblar hacia calle O'Higgins, o quienes vienen desde Copayá, Puchañarcillo, hacia calle O'Higgins, porque hay mucha agua a esta hora a la altura de la calle O'Higgins, ahí, antes de llegar a calle Rancagua. Y nuevamente, ya lo mencionábamos ahí con el mensaje de Rodrigo, aquí Tudor lo reafirma, nuevamente me dice calle Rancagua con basura. Impresionante que sea un problema de no terminar, dice por aquí Tudor. Toda la calle Rancagua con basura. Qué lamentable, ¿ah? Nuestra ciudad amanece el día viernes con dos problemas que son ya habituales en la ciudad. La basura y el agua regada por la ciudad. Robo de medidores o rotura de matriz siempre. Bueno, usted mándenos su denuncia, mándenos su reporte al +569-93-44-6010, +569-93-44-6010. 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
1: Al día, Nostálgica, 7 de la mañana con 50 minutos. Tengo por aquí dos saludos antes de irnos a la pausa. Rápidamente me escribe desde España, me escribe Tere, me dice: hola Pablito, buen día, saludos desde España. Saludamos a mi nieta Sofía, que va al colegio. Muchos besitos de parte de sus tatas. Ey, por favor, salúdemela antes de que entre al colegio. Ya pues, Tere, saludamos ahí a su nieta, a Sofía, que va al colegio. Y también tengo un saludo de cumpleaños muy especial. Aquí nos escribe, no me deja el nombre, pero me dice: hola, buen día, quería pedir por favor si es que le pueden enviar un saludo de cumpleaños a mi hijo Alonso Maluenda, que está de cumpliendo 10 añitos. Él cumple 12 añitos. Lo estoy acá entreteniendo antes de que entre al colegio, así que le mandamos también entonces un saludo de cumpleaños, pero tremendo, ahí a nuestro amigo Aloncito Maluenda, que el día de hoy está cumpliendo 12 años. Desde acá, desde Nostálgica, Alonso, te mandamos este saludo. Cuídese, oiga, y hoy día es su día. Pida lo que usted quiera, todo permitido, Aloncito. 7 de la mañana con 51 minutos. Vamos a una pausa comercial. Usted no se mueva, que ya estamos de vuelta con más Al Día por Nostálgica.
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0: Ya, pues estamos de vuelta cuando son las 8 de la mañana con 4 minutos. 8 de la mañana con 4 minutos. Oiga, me llama la atención que han llegado muchos mensajes de distintos puntos de la ciudad. En calle Rancagua, en calle O'Higgins, con... Déjeme ver por acá, tengo todo el resumen. Mire, tengo calle Maipú con Chañarcillo. Tengo ahí calle Infante. Tengo calle Rancagua. Tengo Talcahuano pasado O'Higgins. Oiga, todos estos puntos que le acabo de nombrar acá en la ciudad de Copiapó están con basura fuera de los contenedores. Bueno, ahí les dejo la información para que ustedes también se vayan formando una opinión. Francisco Molina desde Vallenar junto a Benjita. Benjita, hoy día lo quiero bien caballerito, ¿eh? A ver, Benjita, cuéntenos. 8 de la mañana con 5 minutos.
1: Buen día, Pablito.
0: Hola, Panchito, ¿cómo estás? Buenos días.
1: Amigo Pablito, reportándonos acá.
0: Desde Vallenar.
1: El avión blanco con Benjita desde Vallenar y por donde anduve Charles Darwin.
0: Charles Darwin, eso es, pues.
1: El que desafió a la iglesia, la ruta de Darwin.
0: Así es.
1: Estuvo por acá, compadre. Dato no menor, 1835, 1834.
0: Mire, ¿qué tal? 4 de junio. ¿Ve? El dato del día.
1: Que le compró ahí en el Sauce Pérez un forraje a un superintendente.
0: ¿Ya?
1: A un precio no menor, y siguió su cabalgata hacia Copiapó.
0: Mire,
1: a tu tierra, bambino. Hay un dato histórico de...
0: Bien, pues.
1: De Benjita, Nostalgikits.
0: Eso, Benjita.
1: Y su fiel servidor, su padre, Francisco Molina. Oye, disculpa, mañana, Pablito, los Miniten juega ahí la final.
0: ¿Verdad, pues?
1: Planta contra Extracción Minas.
0: ¿Cómo están los nervios, Benjita?
1: Que sea un resultado a favor nuestro. Y saludo también a la Liga de la Justicia, que siempre escucho que los saludan, a los Nostalgic Kids y a todos los oyentes de esta hermosa radio y tu espectacular programa, compadre.
0: Excelente, ahí estábamos con Francisco desde Vallenar, que estaba con el Benjita ahí con este dato histórico, ¿eh? De Charles Darwin. Nos saluda por aquí también Zenón Salas, que nos manda una imagen, oiga, muy linda, ¿sabes? Desde... ¿Qué sector es este, más o menos, Zenón, para que me vaya instruyendo? Oiga, pero está el desierto. Si usted ve las imágenes del desierto ahora, de las que puedan sacar, ¿eh? el que las mande, alguien diría, oiga, pero eso no es el desierto, pues, ¿sabes? Está verde, oiga, verde, verde, verde, tanto para la cordillera como también ahí nuestro desierto. Me saluda por aquí Zenón Salas, me dice, buen día, Pablito. Desde las cercanías del campamento y llegando a La Peguita, saludos acá, Zenón Salas. Ya pues, Zenón, ahí para que nos vaya contando además de qué lugar son estas imágenes, porque qué lindo, ¿eh? Qué lindo está el desierto con estos colores verdes, blancos, amarillos del desierto florido. Amalia, nuestra Nostalgia Kids, ¿cómo estás, Amalia? Muy buenos días.
2: Hola, papito.
0: ¿Cómo estás, Amalia?
2: Hoy...
0: A ver.
2: Al Liceo de Música.
0: Eso.
2: A mi colegio de Liceo de Música.
0: ¿Ya?
2: Soy Amalia de Copiapó. Chao, besitos.
0: Chao, Amalia, que le vaya muy bien en el Liceo de Música. ¿Qué tal nuestro Nostalgia Kids ahí a primera hora yendo al colegio? 8 de la mañana con 7 minutos. O sea, por aquí nos saluda Maricel. Dice, hola, Pablito, buenos días. Qué lindo día, cómo amaneció el día de hoy. Viernes por fin. Se dice que llegando septiembre se acaba el año. Veremos, dice, bendiciones, que sea fructífero. Un día fructífero, dice, gracias por la compañía, Maricel Gómez, la vecina. Hola, vecina Maricel, ¿cómo está usted? Buenos días, ahí en calle Van Buren. Oiga, día hermoso el día de hoy. Va a ser calor, eso sí. La máxima, por lo menos en la región, va a ser de 29 grados. Se la lleva Copiapó. Oiga, ese día no revisamos el tiempo. Vamos a tener que estar revisándolo ahí. Sí, pues. Dice, llegando a La Pega, me dice, vamos a estar animándonos para el lunes mandarle un saludito. Ya pues, Maricel, esperamos ahí su audio, nuestra vecina que nos manda saludos. Más 569-93-44-6010. Más 569-93-44-6010. Karina Galleguillo desde Caldera, ¿cómo está? Buenos días.
3: Hola, Pablito. Así amaneciendo Caldera hoy.
0: Oiga, está un poquito nubladito Caldera. Se ve sol por encima de las nubes, pero a esta hora está nublado allá nuestro hermoso puerto de Caldera. Esta mañana de día viernes 4 de septiembre, saludos allá a Karina, que nos manda imágenes desde su casa con el cielo nublado. Nos saluda Madeleine Herrera, dice: hola, buenos días, Pablito, aquí Madeleine, desde el Liceo A7 de Vallenar, con un poco de frío, dice, saliendo el sol recién en Vallenar. Saludos ahí a Madeleine desde Vallenar en el Liceo A7. Agustín, déjeme bajarle por acá un poquito. 8 de la mañana con 9 minutos. ¿Cómo está, Agustín? Muy buenos días.
4: En Tierra Amarilla, como dice el dicho, vivir mejor no es posible.
0: ¿Qué le pasó,
4: Agustín? Calle en mal estado, un taco inmenso por atrás, por la... cerraron la calle Margarita Rocco.
0: Sí, pues.
4: No dieron ni una información. Todos los vehículos ahora están pasando por la calle Miguel Lemer. Más se van a destruir las calles por la calle Miguel Lemer. Por la Azul Uribe lo mismo. O sea, vivir mejor no es posible.
0: Ya, pues, agradecemos el mensaje y a nuestro amigo Agustín, que nos envía su molestia ahí con respecto a lo que pasa en Tierra Amarilla. Recordamos que la avenida Margarita Rocco está cerrada, al parecer en su totalidad, por el cual el tránsito es por la avenida Miguel Lemer, lo cual ha generado harta congestión ahí en Tierra Amarilla, tanto los vehículos que vienen como los que van hacia el Valle de Copiapó. Así que a la gente que va a Tierra Amarilla, recordarles que a esta hora y por varios días más va a estar cerrado Margarita Rocco, por lo cual armarse de paciencia quienes a esta hora transitan ahí por avenida Miguel Lemer. Saludamos en su onomástico a nuestra amiga Irma de Copiapó, que dice: buenos días, Pablito, que tengas una linda mañana y que todo le salga muy bien este día viernes. Y yo de Santa, aunque de Santa, me dice, me queda poquito, eso ya. Saludos ahí a nuestra amiga Irma de Copiapó en su día de hoy. Santa Irma y Santa Herminia el día de hoy. 8 de la mañana con 11 minutos, 8 con 11, nos saluda nuestra Nostalgic Kids campeona regional de Cueca, nuestra Marina. ¿Cómo estás, Marina?
5: Hola, Pablito, ¿cómo estás? Acá está reportándose Marina.
0: Eso.
5: Oye, estoy muy feliz porque
0: ¿qué?
5: Es viernes y el cuerpo lo sabe.
0: Eso.
5: Y también estoy muy feliz porque voy a bailar de recreo folclórico con mi queridísimo cuarto C. Dato curioso, voy a bailar hoy día cueca en la Buda. ¡Chao!
0: ¡Chao, Marina! Oiga, tiene actividad cualquiera, Marina. Bueno, aquí es. Cuando uno es bueno para algo, siempre lo llaman. Así que, Marina, prepárese ahí para ser bien solicitada en este septiembre, ¿eh? Estamos a 4 de septiembre y ya tiene 2 actividades, imagínese. Cuando llegue ya el 18. Le mandamos saludos ahí a nuestra Nostalgic Kids campeona de cueca. ¿Qué me dice usted? Bien, pues. Jessica, buenos días, cuénteme.
6: Hola, Pablo, buenos días.
0: Yo ¿cómo está? Buenos días.
6: Hoy te quiero decir que, en realidad, también pongo un poco de empeño en las señaléticas y también el resguardo de las barreras de contención, porque la que está en Copayapu a camino internacional,
0: ¿ya?
6: Esa se está prácticamente cayendo de las orillas, o sea, no sé si le faltaron ponerle perno.
0: Estaban robando algunas cosas ahí,
6: pero se está cayendo hacia el costado donde están transitando los vehículos. Que tengan muy buen día.
0: Buen día, Jessica. Por lo que tengo entendido y lo que estábamos viendo el otro día, habían llegado una imagen de que habían robado algunas cosas ahí en esa barrera de contención. No quiero mentir, pero me parece que era por ahí que iba la cosa respecto a esa barrera de contención. Pablo nos manda un video desde el Terrapuerto. A ver, escuchemos.
7: Buenos días, mira, los puntitos de siempre.
0: Ya, agradecemos ahí a Pablo su imagen. Oiga, para que usted me haga una, se haga una idea de lo que nos envía nuestro auditor, tiene que ver con que desde Rosario hacia el Palomar, o no, esto es el Terrapuerto como tal. Déjeme ver bien acá. Ya, no, yo estoy mala. Esto es en el pleno Terrapuerto. La vía de salida es solamente una. Lo lamentable es que hay vehículos que no tienen paciencia y se colocan ahí en la vía en doble fila, lo cual es muy riesgoso porque además hay vehículos que vienen de frente y que quedan imposibilitados de avanzar debido a este vehículo que queda puesto ahí en doble vía, en un lugar que está habilitado solamente para el paso de un vehículo. Tenemos ahí un vehículo rojo, marca VID, si no me equivoco. Bueno, lo que hemos comentado otras veces, hay que empezar a respetar un poquito más a la ciudad también. Si no, nunca vamos a mejorar como sociedad. A ver. Esteban nos escribe desde Vallenar, dice: hola, buenos días, tío Pablo. Dice: le puede mandar saludos al tío del bus de Vallenar que nos lleva de la Quinta Valle al Liceo Itzep, por favor. Saludos aquí de parte de Esteban. Ya pues, Esteban, bienvenido a nuestro chat al +569 93 44 60 10, +569 93 44 60 10. Daniel desde Copiapó nos manda otra imagen. Desde calle Maipú con Chañarcillo, dice: Pablito, otra vez la basura. Daniel por acá y nos manda, oiga, es horrible la imagen que nos llega, lamentable, ¿eh? Lo más terrible de esto es que efectivamente son basuras que estaban en el interior y que han sido sacadas por la gente que presumiblemente está en situación de calle y que lo ocupa o para sacar algunas cosas, elementos que le puedan servir, algo para comer, o también algunas veces para dormir adentro. Por eso comentamos que es un problema que afecta a varias dimensiones. Esto ocurre en Maipú con Chañarcillo y ocurre en varios sectores más, lo comentábamos recién. Saludos ahí a Daniel, que nos manda esta preocupación respecto a la basura a esta hora en la ciudad de Copiapó. Jorge por aquí dice: Pablito, buenos días, hay que buscar a quien compra los medidores. Ahí está el problema para ponerle cascabel al gato y por qué los compran. Yo pienso lo mismo que Jorge, ¿eh? Creo que no se ha hecho la investigación como corresponde. No se ha hecho el avance que corresponde para poder saber qué pasa con este robo de medidores que es tan habitual en nuestra ciudad. Hay dos temas habituales: robo de medidores y la basura que está en el suelo. ¿Tendrá alguna relación? ¿Quién sabe? 8 de la mañana con 16 minutos. 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Escuchamos September. 8:16. 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

0: 8 de la mañana con 20 minutos. Nos preguntaba recién nuestro amigo Jorge Raúl. Buenos días, Pablito. ¿Dónde puedo ver el programa en vivo? Me dice. 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Nos saluda por acá el profe Guido, dice, buen día, gran amigo Pablo, que tenga un gran turno. Saludar a mi familia, a Carlín Sosa y a todos los auditores, a felicitarlos a cada uno de ustedes por ser la mejor radio. El profe Guido, eso profesor, muchas gracias. Jorge Varas dice, taquito para llegar a Copa Yapu por Diego Balmagro. Bueno, lo comentábamos recientemente, desde el Palomar hacia Copayapu hay mucha congestión. Recordemos que el Badén de Luis Flores está cerrado, motivo por el cual Diego Balmagro y Calle Estadio absorben esta congestión vehicular, motivo por el cual hay mucha congestión y taco a esta hora ahí en la avenida que conecta al Palomar con Copayapu. Nos manda mensaje Patti, dice, Pablito, estaba escuchando la radio y me animé a mandar fotos del estado de calle Freire. Muchos hoyos en calle Freire y además hay mucha basura aquí en Talcahuano, pasado Higgins. Le agradecemos ahí a Patti por su mensaje. Mire quién llegó por acá. Nuestro querido Julián, el cumpleañero Julián. Escuchemos lo que nos quiere decir cuando son ya las 8 de la mañana con 22 minutos.
1: Hola, Pablito.
0: Hola, Juli. Eso.
1: Pablito, me quedé en un mío. Mi calle no cantó, Pablito. Ya tengo 8 años.
0: Eso, Juli.
1: Yo te mando un pastelito por ahí.
0: Eso, ya
1: fue.
0: Pues.
1: Lo encontramos, Chao, chao.
0: Chao, chao, Juli. Oye, yo creo que se quedó dormido Juli porque debe estar pasando ahí el sueño de ayer. Pues si se acostó tarde ahí con tanto cumpleaños, tanto celebración, ¿cierto? Tanto regalito, Juli. ¿Cuáles fueron sus regalos, Julián? Ahí para que me cuente. 8 añitos cumplió nuestro regalón, ya. Saludos también para nuestra amiga Patricia que dice, buenos días, Pablito, bendecido día para usted y su familia, cuídese mucho. También usted, pues, Patricia, cuénteme el menú del día de hoy. Saludos para Vallenar, para Marita que dice, buenos días. Buenos días, Marita, muy buenos días. Que esté muy bien, viva Chile, dice. Amiga Mari, ¿cómo está usted? Muy buenos días, 8 de la mañana con 23 minutos.
2: Buen día, Pablito, y llegó el tan esperado día.
0: Eso.
2: Día viernes. Carrete para algunos, descanso para otros.
0: Así
2: besitos,
0: es.
2: Besitos, que estén bien, bendiciones, se cuidan.
0: Chao, Mari, chao, chao, buen día. ¿Va a la playa o no va a la playa hoy día? Mari nos cuenta. Ya pues, 8 de la mañana con 23 minutos, 8 con 23 minutos. Karen Tapia dice, buen día, Pablito, mucho auto por las calles para hacer día viernes. Yo atravieso todo Copayapu desde el sector norte hasta la avenida Diego Almagro y se ve harto auto, me dice. Lo bueno es que está circulando y los tacos van avanzando. El semáforo de Copayapu con la Alameda está apagado, hay taco por la Alameda. Te cuento además que los cerros que están al final de Cancha Rayada en el sector de Tierra Viva están muy verdes. Jamás había visto esa maravilla. Saludos, Pablito, que tengas un lindo día. Saludos, amiga Karen Tapia, que recorre ahí nuestra ciudad de punta a punta y nos comenta que hasta ahora hay mucha congestión a vehicular, pero que afortunadamente avanza rápido. 8 de la mañana con 24 minutos. Nos reencontramos en unos minutitos más. Vamos a una pausa y estamos de vuelta con más Al Día por Nostálgica.
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5: Son las 8 de la mañana y 26 minutos.
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4: 8 de la mañana con 33 minutos. Escuchamos a los Guasos, La Rosa y el Clavel. 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
1: Ocho de la mañana con 35 minutos. Oiga, se nos pasó, pero a mí por lo menos se me pasó volando el programa, jugando con los mensajes, con los reportes que ustedes nos han mandado. Así que muchas gracias, ¿ah? Por el tremendo apoyo, por supuesto, por la tremenda sintonía que nos regalan día a día en nuestra región. Oiga, un servicio de utilidad pública nos escribe por aquí Cristian Cortés. Dice, hola, si alguien encontró en la micro línea 10 del Palomar o una billetera a nombre de Luciano, se agradecería, me dice. Ayer fue que se cayó. Mire, uno nunca sabe, ¿eh? Si alguien encontró ayer una billetera a nombre de Luciano, ahí que nos avise para hacerle llegar el número de don Cristian Cortés Olivares. Saludos allá, don Cristian. Nos saluda también don Julio Contreras. ¿Cómo está, don Julio? Dice, buenos días, don Pablo. Hay un taco del líder hacia abajo y lo escucho desde acá. Voy de pasajero en un colectivo número 7. Demasiado, muy, muy amable el conductor. Ya pues, le mandamos un saludo también entonces ahí a los conductores de colectivos. También hay el conductor de la línea número 7 que lleva a esta hora a don Julio Contreras y a todos los conductores, tanto de colectivos como a los operadores de los buses eléctricos que también nos escuchan durante la mañana. Saludamos ahí a don Eusebio Cortés. ¿Cómo está, Eusebio? Muy buenos días. María, cuénteme, deje bajarle por acá un poquito al aparato. Ya, María, cuéntenos nomás.
2: Hola, Pablito, buen día.
1: Buen día, María.
2: Oye, a mí me da la impresión.
1: Ya.
2: Que los contenedores todos los días las calles asquerosas en pleno centro.
1: Así es.
2: Y me da la impresión a mí que le deben pagar a gente para que dé vuelta tanta, pero tanta basura en las calles.
1: Ya, para agradecemos ahí a María por su mensaje. Mira, hay una teoría que tiene ella, ¿eh? La teoría de que le pagan a gente para que saque la basura. Yo creo, María, que si les pagaran, no saquen la basura, ¿eh? Yo creo que tiene que ver con un tema más amplio, con un tema social, un tema como sociedad, un tema como de salud pública, de salud mental. Es un tema bien complejo porque según las denuncias que llegan de la gente serían personas en situación de calle. El tema está aquí, ¿cómo controlamos eso? Mandarlos a la cárcel por robar basura, no, eso no pasa. Entregarles un domicilio para que puedan vivir, no es llegar y entregar un domicilio. Internarlos en algún centro, no es llegar y internarlos. Entonces, ¿qué se hace? ¿Qué se hace en este caso? Es complejo, es bien complejo, pero de que dé vergüenza, da vergüenza. La ciudad está muy sucia. Saludamos a esta hora a don Iván Yauco Reynosa, que nos dice que tengas un feliz viernes, lleno de energía positiva. Listo para disfrutar el fin de semana. Saludos ahí a don Iván Yauco, muchas gracias. Saludos a Eliana Fredes, que nos dice, buen día, Pablito, nostálgica, la número uno. Eso, Elianita, muchas gracias. Muy buenos días desde el Balcón del Pacífico, desde Huasco, Elianita. Don Alexis Yáñez, cuénteme. Tiene que mandarme audio un poquito más corto, Alexis, ya, porque 2 minutos es mucho. Vamos a escuchar lo que podamos, a ver.
3: Pablito, buenos días.
1: Buenos días, Alexis.
3: Oiga, Pablito, consulta y un llamado de atención para el alcalde de Copiapó. Mi consulta es la siguiente. ¿Para cuándo va a estar listo el Badén de Luis Flores? La lluvia ya terminó hace varias semanas atrás. Y seguimos en la misma problemática. Le voy a pedir al alcalde que por favor se ponga las pilas. Así cuando se ponen las pilas para andar midiendo las calles, para cuando hay que candidatearse, así que se ponga las pilas. Y que haga una pega bien hecha. Esa pega del Badén está mal hecha, ¿por qué? Porque ocupan material fácil de bajo costo para quedarse con más platita. Entonces, hagan una pega como corresponde, bro. Ya dejen de estar echando un poco de tierra. Y un poco de asfalto y listo. No, hay que hacer una buena pega ahí. ¿Hasta cuándo vamos a tener que estar nosotros desde aquí del Palomar trasladándonos de un punto a otro, buscando varias alternativas? Y llegamos a nuestro trabajo y los niños llegan a la hora de no sé qué hora llegan, ya están llegando a los colegios, súper atrasados. Entonces, que el alcalde se ponga las pilas de una vez por todas. ¿Hasta cuándo vamos a tener que seguir teniendo un alcalde que solamente sale a las calles cuando se tiene que proclamar alcalde? Ya basta, weón. Y que hagan una pega como corresponde, Pablito. Ya, pues, hay que decir las cosas como son.
1: Ya, pues vamos a dejarlo ahí, no por cortarlo, sino que el audio es más largo, pero tomamos ahí lo que menciona Alexis, es una molestia generalizada en el último tiempo respecto al estado de las calles. Así que agradecemos, por supuesto, ahí el audio de Alexis. ¿Usted tiene algo que decir? Bueno, dígalo ahí al más 569-93-44-6010. Yo creo que todo se puede decir siempre ahí, que sea con respeto como lo hace Alexis, ahí bien, bien respetuoso. Así que agradecemos a Alexis, por supuesto, por su mensaje. Oiga, tenía acá un mensaje de Ángel Cubas, nuestro querido Palomito Blanco. A ver, Angelito, cuente, me lo había dejado para después, se me había olvidado, Angelito, ¿eh?
4: Hola, Pablito, aquí el Palomo Blanco con 17,5 grados. Oye, ayer casi pasó una tragedia, no. Pablito.
1: ¿Qué pasó?
4: Camión no activó los frenos el freno motor arriba en el Cuesta Cardones. Y
1: sí, pues, ¿verdad?
4: La pista de frenado pasó de largo, gracias a Dios no pasó nada. Llegó hasta casi Enríquez el camión. Así que a los conductores que van bajando el Cardones, preparen el vehículo arriba para bajar. Ya, Pablito, cuídate mucho. Saludos al Walter Robledo, a la tía Nelly y a la Liga de la Justicia. Cuídate mucho.
1: Chao, chao, Angelito. ¿Eh? Oiga, además me reporta hace pocos minutos atrás Ángel. Me dice, Pablito, ahora viene bajando un bus por Cardones y con un neumático totalmente destruido, para que tengan precaución. ¡Wow! Ya, ahí estamos atentos al reporte que nos puedan mandar desde Cuesta Cardones respecto a este bus que vendría con un neumático destruido, ¿ah? Lamentable. Claudio, algo se le quedó en el tintero a Claudio. A ver, cuéntenos.
5: Hola, Pablito. ¿No será que la empresa de agua les conviene que le roben los medidores a la gente? Para cambiarlo a esos medidores inteligentes para robar. ¿Será eso?
1: Mire, hay teorías que la gente dice eso, pero al final lo lamentable de esto es que si fuera así, el nuevo medidor quedaría instalado en el mismo lugar donde está el que se robaron. Entonces, sería de todas formas un doble robo, pues. Entonces, no sé. Pero bueno, como le digo, es un tema para poder investigar, ¿eh? Para poder analizar. Saludamos aquí a Sandra, que nos dice gracias a Dios por las bendiciones. Buenos días. Feliz día viernes ahí también a Sandrita. Ahí está el menú que nos manda Patricia, perfecto. Yanko dice, buen día para todos, feliz viernes de parte de Yanko, ahí nuestro amigo Charlie Papa. Olga Cortés nos dice, buenos días, hola, hola. Que sea una excelente jornada para Radio Nostalgia. Quería hacer la acotación que en calle Maquena, entre Los Carreras y O'Higgins, hay dos contenedores y siempre están con la basura en el suelo. Se ve muy feo y hoy fue un día en el que no había visto tanta basura. Oiga, yo opino lo mismo, Olga. Yo tengo acá una serie de imágenes, yo creo que por lo menos son cinco o seis puntos distintos en la ciudad con mucha basura en el piso, en el suelo. Agradecemos ahí a Olga por su mensaje. Oscar también nos manda estas imágenes y me dice, Pablito, ahí está el que pillaron, al que robó eso de las barreras. Lo que nos comentaba también una auditora respecto al mal estado de la barrera de contención. Bueno, fue porque se estaban robando los apretadores, los que juntan ahí, yo ese es el nombre que le puse yo, ¿eh? Los que juntan ahí la barrera con el, ¿cómo decirlo?, con la base. Saludos ahí a Oscar, que nos manda también su imagen. Gracias, Oscar, ¿eh? A ver, aquí nos llega mensaje de Elizabeth, dice, en plena carretera. ¿Qué es lo que es esto, Elizabeth? Sin comentarios, dice, ¿qué es lo que es? No alcanzo a anotar bien. Ya vamos a tenerlo ahí para poder echar una miradita ahí cuando estemos escuchando la canción, porque parece que es un auto, ¿eh?, que está circulando con el con un trapo que tiene amarrado el capó, o sea, el maletero con un trapo, ¿no? Ya hay que el DJ la vea para que me vaya diciendo si estoy en lo correcto. Priscila nos manda más imágenes del estado de la basura en las calles, en Maipú, con Chañarcillo, recién nos mandaban video a Priscila. Preocupación en la comunidad de Copiapó por la basura. Amigo Pedro de los buses eléctricos, cuénteme. Tengo que irme con todos los audios porque ya se nos va a acabar el programa. Pedro, cuéntenos.
6: Pablo, el día de ayer se encontró esa billetera. La persona tiene que venir a retirarla acá al terminal del Terrapuerto.
1: Ya,
6: es una
1: perfecto.
6: Billetera negra, me parece.
1: Sí.
6: Me la entregaron a mí. Tenía varios documentos. Plata no tenía. Y si tenía plata, se la sacaron.
1: Lamentablemente,
6: sí, para pues, qué vamos a hablar de otra manera.
1: Así es.
6: Pero así es la cosa. Pero la billetera está con los documentos, me parece que tarjetas bancarias y una que otra tarjeta de estudio, me parece que.
1: Pedro, agradecido por su mensaje. Ve nuestra comunidad de nostálgicos y nostálgicas ahí activados. Vicente, que está con traje, cuénteme.
7: Buenos días, Pablito.
1: Hola, Vicentito, ¿bien y tú?
7: Hoy día vamos a ir disfrazados.
1: ¿Ya?
7: Y le queremos mandar muchos saludos a todos los niños de desarrollo artístico.
1: Eso.
7: Que les vaya bien.
1: En Caldera.
7: Pase. Y yo me disfrazé del sombrerero.
1: Eso.
7: Lo quiero, chao.
1: Chao.
7: Y me llamo Vicente, chao.
1: Chao, Vicentito. Oiga, está del sombrerero loco ahí nuestro querido Vicente. Ah, lindo su disfraz, pues, Vicente. Muy, muy lindo su disfraz. Que le vaya excelente el día de hoy. A ver, Tito nos manda una imagen. Dice, Pablito, buen día. Recurra a ustedes, ya que en mi pasaje, dice, este árbol tiene un gancho que está por cortar y nadie se hace responsable. Hemos llamado a CGE, a la municipalidad y nada. El problema es que cuando caiga va a dañar los autos que se estacionan o los que puedan ir circulando y provocar un accidente. Dice, si me pudiera ayudar con eso se lo agradecería. Muchas gracias, buen fin de semana. Esto es en el pasaje Los Jesuitas en la Villa San Luis. Ya, me agradecemos ahí los mensajes al más 569-93-44-60-10. 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Escuchamos a Rodolfo Páez, más conocido como Fito Páez. A rodar mi vida.
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1: 8:47 al día.

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1: Ya pues, 8 de la mañana con 51 minutos, 8 con 51, le mandamos saludos, el último del día de hoy, a Herminda, que nos dice: muy buenos días, Radio Nostálgica, quiero mandar un saludo a mi Alianza Naranja de las Dunas, en Caldera, en nuestro aniversario número 7, ya mañana culmina con la coronación de las reinas. Besitos y que tengan un bendecido día desde Caldera, con una mañana agradable. Ya pues, Herminda, muchas gracias, saludos. Comenzamos a despedir, 8 de la mañana con 52 minutos. Usted no se olvide, día viernes, Nostálgica, viernes de cofradía junto a Jacobo Fernández el día de hoy. Y nos reencontramos hoy día la nochecita. Acompáñenos en los bailables de Nostálgica a las 21 horas, allá hasta las 0 horas, con la fiesta dorada. Voy a estar acompañándolo yo como cada fin de semana. Así que los invito para que nos acompañen en esta fiesta de día viernes, la fiesta dorada. Fue todo por el día de hoy. Ya viene Jacobo Fernández con el matinal de Atacama. Nos reencontramos para quienes se encuentren en la noche, hoy día, y para quienes se madrugan el lunes, el lunes. Fue todo por el día de hoy. Mi nombre es Pablo Reyes Godoy. Chao, chao. Hasta más ratito y hasta el lunes. Chao, chao.
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1: Son las 8 de la mañana y 55 minutos.
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Hola, ¿cómo están? Muy buenos días, damas y caballeros. Bienvenidas y bienvenidos. Comenzamos el matinal de Atacama a través de la señal de Nostálgica. Muy buenos días. ¿Cómo está ese viernes? Y el cuerpo lo sabe, con solcito, sol radiante. Ya son las 9:03. Hoy 4 de septiembre 2026. Feliz jornada para todas y todos. ¿Dónde están las banderas? Ya estamos a 4, ya usted ¿izó su bandera en casa? ¿Ya la izó? ¿Ya la levantó? A ver, vamos a pasar lista. Tiene que enviarnos foto. ¿Dónde está la bandera? En su casa, en su departamento, en su trabajo. ¿Dónde está? Nosotros aquí ya izamos la bandera. ¿Y ustedes? Estamos en el mes de la patria. ¿Cómo están? Buenos días. Mi nombre es Jacobo Fernández. 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Hoy tenemos invitados. Hoy nos acompañan desde Pro Chile, la jornada de hoy. Así que bueno, listos y dispuestos también para conocer cómo van todo el trabajo de promoción de la región de Atacama en el mundo. Buenos días, buenos días. ¿Ya izaron su bandera? Quiero ver, vamos a pasar lista a ver quiénes izaron ya su bandera. Parece que Emilio ya la envió, como en la escuela. A ver, Emilito, ya vamos a ver la foto. Comenzamos el matinal de Atacama. No ha puesto la bandera. Uy, vamos a ver si con esto te animas. Vamos, volando, volando, volando, que al fin del programa ya tiene que estar izada esa bandera. Comenzamos con esta cuesca fiesta.

0: Buenos días a todos los que están en este momento conectándose a la programación de El Matinal de Atacama. Buenos días, así comenzamos con ese sonido. Vamos a pasar lista a ver quiénes nos enviaron imágenes de la bandera. Tirón de oreja para muchos, no han colocado la bandera. Nada de nada, ¿cómo se ve eso hacia los sectores altos? ¿Hay banderitas por allá? ¿Qué dice Ruth? Buenos días, que sea un lindo día. A ti te la perdono si no has colocado la banderita. Porque ahí está un poquito, ahí va recuperándose. Mira, Irma nos compartió, ya tiene la banderita en la casa, ya subió su bandera, la bandera chilena. Irma, pasamos lista. Eli también. ¿Pero está bien o la foto salió al revés? Porque cuando se coloca vertical tiene su posición, ¿no? Tiene que ser con la estrella del lado. O sea, cuando está cayendo. O sea, en vertical. Cuando se coloca en vertical, la estrella va del lado izquierdo, ¿no? Ojito con eso. Que después le dan pao pao. En literal verde. Don Fernando también nos compartió, ahí está Fernando de Vallenar, ahí está mi bandera, Jacobo. Eso, pase al salón de clase. Muchas gracias. Sí, tiene su posición, cuando se coloca, sí, tiene que estar del lado izquierdo. Del lado izquierdo. Ay, muévala, Eli, muévala. Sandra, buenos días. Tiene ahí unas decoraciones en el trabajo también alusivas a los colores de la bandera. ¿Pero izaron su bandera en casa? Digan, sí, no, hoy lo hago. No, no problem con eso. Pero tienen que izarla. ¿Por qué? Porque yo venía por los Carreras y vi... Y estaba cazador. ¿Ustedes vieron el programa Mythbuster? Esos eran los cazadores de mitos. Bueno, este era Flagbuster, cazadores de bandera. A ver, ¿quién tenía la bandera? Y me extrañó. Y quedé con la duda de si... Uy, no había que colocar la bandera desde el primer día. ¿Qué pasó? No se veía bandera por todo eso. ¿Qué está pasando? ¿Se está perdiendo? ¡Ay, ay, ay! No, señor. No, señor. Después le echan la culpa a los extranjeros. El extranjero no le quitó la que usted vaya a colocar su bandera. Hice su bandera hoy mismo. Hoy mismo. Son las 9:12 minutos. ¿Qué dice su signo zodiacal? Aries, dialogue con calma para evitar roces... Ah, es este, por si acaso. Sí, dialogue con calma para evitar roces innecesarios con la pareja. Proteja sus vías respiratorias de los cambios de temperatura y no tome riesgos financieros innecesarios. El color es el rojo. Número 9. Signo Tauro, exprese sus sentimientos sin guardarse nada para fortalecer su vínculo. Realice pausas activas para liberar la tensión de los hombros y cuide sus ahorros. Tu color es el verde. Para Aries el color es el rojo de la bandera. Géminis, la empatía será su mejor aliada para solucionar diferencias afectivas. Busque momentos de desconexión mental y organice su presupuesto para los días festivos. Tu color es el amarillo, Géminis. Signo Cáncer, disfrute del refugio del hogar para recuperar la paz interior. Modere las comidas pesadas, al finalizar del día y mantenga la disciplina en sus gastos rutinarios. Modere las comidas pesadas al final del día y mantenga la disciplina en sus gastos rutinarios. Tu color es el blanco, Cáncer. Signo Leo, su liderazgo y calidez atraerán buenas energías en sus relaciones. Practique algo de deporte para canalizar el exceso de energía y evite compras por impulso. Tu color es el naranjo. Virgo, priorice conversaciones sinceras que le otorguen tranquilidad. No descuide sus horas de sueño para reparar el cansancio semanal y ordene sus prioridades laborales. Tu color es el azul. Sí, el azul, como el de la bandera. ¿Ya hizo su bandera? Quiero verla. La bandera.
1: Felicidad.
0: Patricia.
1: Es un viaje.

0: Bueno, la felicidad. Ahí está la felicidad de Albano, Romina Power. En esta jornada, hoy es 4 de septiembre. Hoy, 4 de septiembre. Para nuestros amigos que están ahí en sintonía, ¿qué se conmemora hoy? Muerte de José Miguel Carrera en 1821. Hoy se conmemora la muerte de José Miguel Carrera. El año 1821, en la Plaza Mendoza, Argentina, fue fusilado José Miguel Carrera, uno de los padres de la patria, quien era perseguido por incitar revueltas en Argentina y Chile al estar en contra de los gobiernos de esa época. Jacqueline, por tradición en mi caso, pongo la bandera el 11 de septiembre en conmemoración al día. Y muchas personas así lo hacen. Verás que después del 11 aparece embanderada la ciudad. Saludos. Ruth dice, yo no pongo la bandera de una vez que me la robaron. Luego tuvimos que comprar otra y volver a ponerla. No duró más de 3 días. La habían sacado junto con el mástil, que estaba en el suelo a metros de mi casa. Oye, hasta ese punto. Luchito. Luis Vega.
1: Atento, atento, Jacob. Hoy día yo voy a instalar mi bandera, papi. Hoy día voy a instalar mi bandera en Andacollo. Calle Leonardo Farca. Así que ahí voy a ponerla, papi. Alto de Andacollo. Ahí voy a ponerlo mi bandera. Vale, vale.
2: ¿Qué pasó?
1: Presente.
0: Presente. Saludos, Lucho Vega. Ya vamos con llamado a partir de las 9:30, ¿ok? Para quienes nos están llamando, desde las 9:30 abrimos línea. ¿Qué dice tu signo zodiacal? Rápido, antes de irnos a la pausa. Signo zodiacal, quedamos en el signo Virgo, vamos con Libra. Fomente la armonía en su entorno social y afectivo. Evite el sedentarismo dando una caminata al aire libre y mantenga la firmeza en sus decisiones económicas. Tu color hoy es el rosa. Escorpión, deje ir antiguos resquemores para disfrutar de la buena compañía. Cuide su postura corporal frente a las pantallas y vigile de cerca su presupuesto. Tu color es el marrón. Sagitario, su entusiasmo contagiará a quienes le rodean. Evite excesos alimenticios en reuniones de fin de semana y proyecte inversiones a mediano plazo. Tu color es el violeta. Sagitario. Capricornio, dedique tiempo de calidad a la familia sin pensar en el trabajo. Busque actividades relajantes para evitar tensiones musculares y proteja su dinero. Tu color es el gris, Capricornio. Dedique tiempo de calidad a la familia. Acuario. Escuche los consejos de personas con más experiencia en el amor. Duerma lo suficiente para mantener su sistema inmune fuerte y actúe con prudencia en negocios. Color celeste. Y cerramos con Piscis. Guíese por su intuición para resolver malos entendidos sentimentales. Busque la paz mental, a través del descanso y evite asumir compromisos financieros ajenos. Color crema. Piscis, guíese por su intuición para resolver malos entendidos sentimentales. Busque la paz mental, a través del descanso. Color crema. ¿Cómo está Priscila? Ah, esa foto es de ahora, en el pulpo. Ah, sí, sí es de ahora. Yo iba a decir, esa foto es vieja. No se ve el video, muy cortito. Pero se ve viejísima la foto. ¡Saludos, Priscila! Mire, y eso que yo vivo en pleno centro, bueno, que donde le robaron la bandera, no, no. Aquí el centro, hoy en día, desde mi juicio, desde lo que veo diariamente, parece como que está peor. El centro, ¿por qué? Porque imagínate cómo están los contenedores de basura. Hoy amanecimos con basura por doquier, y esto es cada mañana. El escenario que deja esto, oye, ojalá que esto se tome en conciencia. ¿Retirar o no retirar estos contenedores de una vez? Porque el basural no hay control, no hay quien le ponga control a eso. Basura todos los días. En el centro de Copiapó, en algunos de los contenedores, en los contenedores que están más cerca del propio centro. Y alguien tiene que poner un stop a esto, definitivamente, porque el camión, hasta donde tengo entendido y me lo confirma ahí Luchito, está pasando todas las noches. Lucho, me cuentas ahí, ¿ya? Julio Iglesias. Me va, me va. Suena a esta hora. Son las 9:23 minutos. Él es Julio Iglesias. Suena en el matinal de Atacama.

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3: Son las 9 de la mañana y 29 minutos.
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6: Estamos de regreso, son las 9:34 minutos. Continuamos en el matinal de Atacama.

0: Oye, comenzamos con estas cuecas en esta mañana, ¿no? Este bloque, segundo bloque. Son las ya 9:36 minutos. Gracias a todos los que están en este momento en sintonía. ¿Qué dice Luchito? Ah, mira pues. Que nos comparten unas fotos de los contenedores que están en el pretil, ¿no? Si no me equivoco. Es una locura. Me dicen, esto se ha convertido en un vertedero, ¿no? Con los fleteros. O sea, eso está repleto. Están dos tolvas. Y las dos tolvas repletas. Y de paso afuera, repleto. ¡Cuánta basura! Mira, que si nos pagaran por producir basura, seríamos millonarios. Hay un país, y ayer lo comentábamos, había un país, no recuerdo, que el que transformó la basura en energía. A ver cuál fue. Fue Noruega, Islandia, uno de esos nórdicos. Esa gente que está allá, no sé, que lo ven a uno así como pequeñas hormigas. Ya, lo buscamos y después les comento. No sé cómo era la tecnología, pero estaban pidiendo que les importar basura porque les servía para producir energía. Y yo, mira, pues, qué locura. Pero sí, ¿no? La cantidad de basura en las calles de Copiapó, me decía por acá Ruth, pasa todas las noches el camión, todas las noches. Pero estos hombrecitos le ganan al camión. Yo creo que es que van después y de paso llenan. Ayer vi un caballero que llegó hasta un contenedor y estaba sacando unas cajas de cartón, pero bien, bien empintado el señor, estaba llenando el contenedor, pero él las doblaba y las estaba adentrando ahí dentro, las estaba metiendo dentro del contenedor ordenadamente, ¿no? Y pensar que más tarde debe venir alguien, abre esto y saca toda la basura. Bueno, es lamentable esta situación que se ve todos los días en las calles de Copiapó. Lamentable. ¿Qué dice por acá? A través de audio.
1: Ahí está, don Mario, mi única bandera que tengo acá en mi porción del vivero 2.
0: Ya, la bandera, pero ya colocó su bandera, que es lo importante. Priscila. Oye, Priscila, los videos no se ven. Es de recién mi banderita, está gastada con el sol. En Acapulpito. Hola, Vivi, saludos.
2: Buenos días, Jacobito. Hola. Por acá, Viviana, sector centro. No, el camión no pasa todos los días.
0: Ah, no pasa todos los días.
2: O por el tema de los containers. Pero a lo mejor ustedes están hablando de la basura que saca la gente. Yo estoy hablando de los containers esos metálicos.
0: Ah, ya, ya.
2: Por lo general se llenan, y los camiones en un principio pasaban todos los días. ¿Qué te digo acá en Maipú, entre Infanti y Portales? Uy, horrible, ahí es horrible, horrible, horrible.
0: Y nos pasa todos los días.
2: Y que se ve las cosas fuera y todo este, pero terrible, terrible.
0: Y nos pasa todos los días. No sé si alguien nos confirma. Bueno, Ruth nos dice que sí pasa todos los días. Buenos días, saludos, Luz, también un abrazote, llegó la Luz. Hoy va a ir a retirarla. ¿Quién? Dígame, Cristian. Bueno, son los audios que nos vienen llegando. ¿Ustedes izaron su bandera ya? ¿Ya la izaron? Me cuentan ahí, nos envían fotos de su bandera ya izada, ondeando.

0: Ay, Rafaela Carrá, caliente, caliente. Dice, yo lo siento todos los días, el que pasa por Yumbel y el que pasa por Los Carrera, ya que yo vivo por Los Carrera pasadito de Yumbel, y te diré que el de Talcahuano también lo escucho cuando pasa. Ah, caray, ¿qué dice Luchito?
1: Atento, atento, Jacob, perdone que no quiero hablar mucho. Ah. Oiga, dígale a la señora que, con el respeto que se merece, nosotros tenemos, por barrido tenemos un camión que anda también en la mañana, toda la mañana, anda otro camión en recolector, y el otro camión que es recolector igual, pero el que lanza los contenedores.
0: Ajá.
1: Pero hay mucha la gente que anda botando la basura. Más los camiones de tres cuartos que también recogen la cuadrilla. Así que todos los días andamos con la basura, papi. Así que para que se informe bien la dama, ¿vale? Para que no hagan comentarios falsos. Ya, papi, yo ando en el camión Tolva, en el Ampirol.
0: Yapi.
1: Ampirol, papi. Mañana le voy a comprar la banderita a mi camión. Lo voy a enchular con
0: eso.
1: Tiki, tiki, tiki. Uy, uy, uy, uy.
0: Ya. Saludos a Luis. Oye, ¿qué será la vida de Albert Julio? ¿Cómo estará? Buenos días, por acá Luis. Es verdad lo que dice la señora, el camión que retira la basura de los containers no pasa todos los días, por eso colapsan. No sé. Yo he estado una noche por el centro y siempre me topo con uno. Los que pasan todos los días son los camiones antiguos, que solo retiran la basura que está alrededor. Bueno. ¿Qué se encontró hoy, Irma? Ya voy a revisar. Hola.
2: Hola, buenos días.
0: ¿Qué tal? ¿Con quién hablo?
2: Con César.
0: César, bienvenido, cuénteme.
2: Mire, quiero decirle una consulta.
0: Dígalo.
2: Resulta que ayer llamó una señora a la radio.
0: Ajá.
2: Que había un jeep amarillo en circunvalación.
0: ¿Ya?
2: Con un hombre en estado de ebriedad.
0: Ok.
2: ¿Ya? Lamentablemente era yo.
0: Ajá.
2: Lo que pasa es que quería aclarar el temita porque dijo que estaba con una pierna afuera, estaba durmiendo. Está en estado de edad. Algo.
0: No sé, mira, en la mañana conmigo no fue, no recuerdo.
2: No fue antes. Ah, fue antes. Porque fue a las 8:30 de la mañana.
0: Bueno, voy a consultarle a Pablo a ver, porque lo ideal sería llamar precisamente en ese horario.
2: Ah, ya.
0: Eso sería lo ideal para que.
2: Para que tenga más o menos.
0: Ya. ¿Y dónde fue esto?
2: Mira, en circunvalación. En la calle que da con el CEO, la escuela de las canteras.
0: Ya.
2: En el semáforo.
0: Que dijeron que usted estaba durmiendo.
2: Exactamente, y tuve un accidente.
0: Ah, ya.
2: Tuve una fractura en la pierna.
0: Ajá.
2: Y tuve que tirar el vehículo al costado.
0: Ya.
2: Y por eso que tenía el pie arriba y con la puerta abierta. Para que la señora, si está escuchando, que sea más consciente.
0: Bueno, pero es que tampoco eso se ve. Si alguien pasa y ve, eso tampoco se entiende, ¿no?
2: Sí.
0: O sea, si usted pasaría por ahí, vería una persona en esa situación, también pensaría, incluso como están las cosas, pensaría lo peor, pero ya, ahí lo vemos, ¿ok?
2: Ya, listo, muchas gracias.
0: ¿Listo?
2: Ok.
0: A mí me cae, no es gracia, ¿no? Pero estas cosas es porque nos ha pasado varias veces, ¿no? Que ocurren situaciones y la gente denuncia, oye, hay un caballero haciendo tal cosa, tal, tal, tal, tal. Y ahí quedó. Eso quedó ahí. Nadie sabe ni qué vehículo era, ni qué pasó. Cosas que nos llaman la atención, nos alertan, nos alarman. Nos llaman la atención porque son cosas que no deberían pasar habitualmente o no pasan habitualmente. Pero después llama a una persona y dice, era yo. Ya, pero nadie sabía que eras tú. Ahora todo el mundo sabe que eras tú. Entonces, en estos días nos pasó con una nota también, se publicó y salía la foto de una persona de espalda, ni siquiera se le veía el cuello, aquí, la parte de atrás del cabello, eso era lo que... Y alguien dijo, ese es mi hermano, nadie sabía que ese era tu hermano, nadie sabe quién eras tú. Ni siquiera. Y la gente lo expuso. Y ellos solo lo expusieron. Entonces a veces si no se sabe, pero bueno, está bien aclarar que no era que estaba durmiendo, sino que había sido un accidente y bueno. Lo importante es que está bien. Eso es lo importante. 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Muchas gracias, Atacama. Ella es Paloma San Basilio. Juntos, acá en la programación del matinal.

0: Oye, al caballero que nos llamó hace un momento, oye, le estaba consultando a mi colega ahí, a Pablito, que es el que está de 7 a 9 de la mañana antes que yo, y me dice que no en ningún momento recibió una denuncia de ese de esa magnitud con respecto a alguien que posiblemente, que habían denunciado, que estaba, que parecía que estaba durmiendo, que lo habían señalado, ¿no? Aquí no fue. Aquí no fue, nos estuvo comentando, no he recibido ese tipo de llamados, de denuncias. Ya, yep. Así que ojito con eso, porque a veces es, oye, me dijeron que usted estaba y alguien le dijo, ni siquiera usted lo escuchó, sino lo escuchó otra persona, y otra persona es la que le dijo, pero la otra persona escuchó en otra parte y se transforma en esto, en una bola de nieve, donde en realidad no parte de que yo lo escuche. Si usted no lo escucha, eso es la importancia de uno siempre estar escuchándolo, ¿no? Él me estaba comentando eso, que él no recibió esa llamada, ¿ok? Hacemos una pequeña pausa. Volvemos. Ahí está Alexis. Nos envió una foto de la bandera. ¿Y ya está qué? Ya está lista la ramada. La fonda en mi casa. Saludos. Listo, ya está todo listo. ¿Qué nombre le van a colocar? ¿Qué nombre le van a colocar a su fonda? A ver, tienen que enviárnoslo, pero envíenlo por nota de voz, ¿ok? ¿Qué nombre le van a colocar a su fonda este año? 9:54, una pausa, volvemos enseguida.
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2: Comenzamos las informaciones de las 10 de la mañana. Con una jornada dedicada a la ciudad, la arquitectura y el patrimonio, la Cámara Chilena de la Construcción de Atacama y la Universidad de Atacama cerraron la 13ª Semana de la Construcción Atacama 2026, encuentro desarrollado en el Parque Caucari de Copiapó, que reunió a representantes del sector público y privado, la academia, estudiantes y la comunidad. La actividad tuvo como eje la necesidad de poner en valor las particularidades del territorio y avanzar hacia ciudades con mayor identidad. El cierre estuvo marcado por la charla magistral Arquitectura, Arte y Diseño, Origen y Destino, a cargo del reconocido arquitecto académico y comunicador Federico Sánchez, quien abordó la relación entre arquitectura, diseño, arte, paisaje, territorio e identidad. Sigamos con otras informaciones. El presidente de la República, José Antonio Kast, reiteró su respaldo como gobierno de Chile al reclamo de Argentina de soberanía sobre las Islas Malvinas. En el marco de la visita del jefe de Estado argentino, Javier Milei, ambos mandatarios sostuvieron una reunión en La Moneda posterior a su intervención en el Foro Madrid, que también tiene lugar en la capital. El encuentro constataron el excelente estado de las relaciones bilaterales. En este contexto, el presidente José Antonio Kast reiteró el respaldo del gobierno de Chile a los legítimos derechos de soberanía de la República Argentina sobre las Islas Malvinas, Georgias del Sur, Sandwich del Sur y los espacios marítimos circundantes, dijo. Esto fue Noticias, más informaciones tendremos cuando sean las 11 de la mañana. 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
3: Las 10 de la mañana, en punto.
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¿Y ustedes ya se comieron su primera empanadita del mes de septiembre? Comenzamos con este folclor clásico. Vámonos a los lagos de Chile.

0: Bueno, bueno, son las 10:09 minutos. Lo encontré. ¿Qué encontró? Bueno, a raíz de la llamada que nos hizo el caballero, que nos había dicho de que alguien lo había denunciado porque estaba durmiendo en plena avenida Circunvalación, que lo estaban denunciando. No, lo encontré porque muchas personas, Malu me decía lo siguiente, que sí lo había escuchado. Le dice, ¿a qué hora? Porque yo le decía que Pablo me dice que no había recibido eso, y somos los que estamos en la mañana. Y me dice que sí, que ya lo escuchó. Ya yo encontré el mensaje. A ver, Malu me respondió nuevamente.
1: Jacob, debe ser como tantas personas que llaman. Se escapó eso, se dejó pasar. Pero sí, llamó una persona, una dama, diciendo que había un señor que parece que estaba durmiendo. Pero yo lo escuché, yo la única radio que escucho es Nostálgica. Sí lo escuché.
0: Ya. Ahora, yo le voy a decir.
1: Así que eso.
0: Gracias. Claro, gracias, Malu. También ahí MI también nos comentó al respecto. Me dijo, no diga mi nombre porque estoy en la oficina. Me dice, sí, fue antes del locutor de ahora. Con Pablito, indicó que tenían que ver al señor. Me dice, buen día, yo escuché el mensaje de la señora e indicó que pasó por ahí el caballero, estaba sobre el volante, que podría haberle pasado algo. En ningún momento dijo que estaba curado. Bueno, aquí hay opiniones distintas, ¿no? Porque Malu escuchó una cosa, MI escuchó, o sea, no quiere que diga su nombre. No eres la única que se llama así, solo para que sepa. Entonces, ellas escucharon algo distinto. MI escuchó que el caballero que pasó por ahí, el caballero estaba sobre el volante, que podía haberle pasado algo, en ningún momento dijo que estaba curado. Esto es más de alerta, más de alarma. Y en el caso de Malu, bueno, Malu comentaba que sí, que la señora denunció. Bueno, ustedes escucharon.
1: Jacob, debe ser como tantas personas que llaman.
0: Claro.
1: Se escapó eso, se dejó pasar. Pero sí, llamó una persona, una dama, diciendo que había un señor que parece que estaba durmiendo.
0: Ya.
1: Pero yo lo escuché, yo la única radio que escucho es Nostálgica.
0: Gracias.
1: Sí, lo escuché.
0: Gracias, por eso somos número uno.
1: Así que eso. Chao.
0: Por eso somos la number one. Ahora, yo quiero decirles la importancia de escuchar bien y lo que decimos nosotros y lo que es un audio y lo que es una llamada. Esto fue un audio que nos envió Malu, pero en realidad lo que recibió, que lo envió Don Rodrigo, si no me equivoco, fue un audio un texto que nos envió Don Rodrigo, no fue un audio. Y Pablito me dice, es el mensaje que he leído en mi vida más por encima, ¿sí fue? Porque fue un comentario. Y esto es lo que decía el mensaje que le enviaron a Pablito. Te cuento. Mi señora venía manejando por Circunvalación hacia la Alameda y dice que llegando a la INACAP hay un auto estacionado con el conductor encima del volante y como dormido. Dice que le tocaban la bocina y nada. O sea, fue un texto ni siquiera de la propia persona que lo vio, ya la cadena de lo que viene pasando, ¿no? Ni siquiera fue la señora que envió el mensaje, sino su pareja. Su pareja fue quien nos envió el mensaje de lo que le comentó la señora, que iban pasando iba en sentido hacia la Alameda y dice que llegando a la INACAP hay un auto estacionado con el conductor encima del volante y como dormido. Dice que le tocaban la bocina y nada. Pero nunca dijo más allá de nada, más bien fue como un aviso de preocupación como para que alguien lo atendiera, alguien fuera a ver qué es lo que pasaba, ¿no? Eso fue más que todo, más no era una denuncia, sino era un aviso porque el auto estaba estacionado y más era de preocupación, estaba como dormido, que fue lo que alcanzó a ver. Le tocaban la bocina y no respondía. Eso pues. Aclarado ese punto, la importancia de siempre, por eso es que siempre les pedimos envíenos audio. De ahí les jalamos la oreja a Pablo, no lean los mensajes. Después dicen, no, que es algo odioso que no leen los mensajes. Por eso, porque se malinterpreta, hay gente que lo malinterpreta. Mira como cada quien lo interpretó de una manera distinta y algunos escucharon hasta un audio de una señora y no había un audio de una señora. ¿Qué dice Andrea? Réteme, Andrea.
2: Buenos días, ¿cómo están?
0: Sí.
2: Quiero mandar un saludo.
0: Ah, ya, cuénteme.
2: Muy especial.
0: A ver.
2: Porque este cumpleaños de mi mamita.
0: Ah, sí. ¿Cuántos cumple?
2: Mi mamá se llama Sonia Villalobos.
0: ¿Ya?
2: Cumple 73 años.
0: 73, wow.
2: Y quiero una música de Pimpinela, por favor. Vinto por la familia.
0: Ya, lo buscamos.
2: Hasta
0: lo
2: luego,
0: buscamos.
2: Chao.
0: Lo voy a buscar a ver si lo tengo.
2: Teniendo bonita tarde.
0: Un abrazote ya, felicidades. Dame, hoy es viernes, el cuerpo lo sabe, dame. Dame tu luz, dame tu magia. Son las 10:14.

0: Son las 10 con 19 minutos. Teníamos a Luis Miguel. Luis Miguel en esta mañana acá en el matinal de Atacama. 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Andrea.
1: Le mando un cariño inmenso a su hija Nancy y su hija Macarena.
0: ¿Ya?
1: Por favor, y su marido, Rolando Antonio. ¿Ya? Un saludo a mi tía Nena de Candera, dile que manda un saludo a mi tía, que se cuide, le echa de menos y le manda mensaje por saludar por la radio rotágica, porque eso, ¿ya?
0: ¿Ya?
1: Bendiciones, Chaito, disculpe que le mando esos mensajitos.
0: Ya, no se preocupe, para eso estamos. Hola, por acá. Hola, buen día. Quería ver si por este medio puedo hacer una denuncia. A ver, dígame. En la avenida Los Carreras, entre Luis Flores y Van Buren, hay unas tapas de alcantarillado. No sé de qué empresa pertenecerán estas tapas. Lo cierto es que hay una que está levantada. Está levantada, así quedó en el medio, quedó con una... Está levantada. Ahí cualquiera puede caer. Lo ideal es que la empresa... Se puede acercar, dice, ya enviamos la información a la municipalidad, incluso hemos llamado y nada aún. Hoy en la mañana se cayó una señora al ir pasando, se tropezó. No me diga. Oye, precaución con esto, ¿no? Para que la empresa se pueda acercar. Esto es en el Unimar, ¿no? En Los Carreras, entre Luis Flores y Van Buren. Luis Flores y Van Buren, cerca de Unimar, ¿no? Mucha precaución ahí cuando vayan caminando, alguien que le coloque algo. Y hermano, se envió temprano que ella vio una cerca de la ANFA, cerca de las canchas del ANFA. Dice, yo le coloqué unas ramas para que puedan ver la gente que no tiene tapa y no tenga un accidente. Y ese palo salmón para que lo vean de lejos. Claro, le colocó ahí una especie de tubo para que lo vean, que ahí hay un poco de rama. Bueno, si la persona se cae ahí... ¿Qué pasó? Las ramas tienen púas, pero cuidadito, pues. Está completamente visual, ¿no? Es que no tiene tapa. Eran tapas de concreto y las rompieron. Me imagino que las rompieron con la idea de que sacar algo de ahí y, bueno, se encontraron con que tenía un enrejado. Eso, pues, lo que vemos, lo que nos van comentando Magdalena... Los invito para que nos envíen audios. Muchas gracias, Malu. Gracias a Mari también, ahí, que están en sintonía. Ahí, si el caballero nos puede enviar un video también de la denuncia, sería espectacular. Siempre traten de hacer las denuncias, si se trata de esto, de tapas de alcantarillados, postes en mal estado, estas situaciones, porque si nos lo envían en video, nosotros podemos ayudarle incluso también en la difusión a través de las redes sociales. Así que los invitamos para que lo hagan a través de ahí, en video, cortito, 20 segundos, cuando mucho, simplemente que nos muestren qué es lo que está ocurriendo, y en video, pues nos deja una toma desde diferentes ángulos de lo que está ocurriendo y en tiempo real, ¿ok? Cuando vean una situación así, un semáforo en mal estado, una situación que está ocurriendo, una tapa de alcantarillado que necesita ser repuesta, todo eso, ¿ok? Para poder ayudarles también en las redes. Son las 10:23. Fueron 3 años. 3 años. ¿Qué estaba haciendo usted hace 3 años? Escuchamos hoy viernes a Pedrito Fernández. Fueron 3 años. Suena en el matinal de Atacama.

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3: Las 10 de la mañana y 30 minutos.
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0: Bueno, estamos de regreso. Este es el matinal de Atacama. Ya son las 10:38 minutos. Vamos recordando todo lo que es el folclore en esta jornada acá en la programación, con las lindas cuecas, con la linda música folclórica y también con sus tradiciones. Los invito a que participen a través del WhatsApp 569-9344-6010. Hoy tenemos viernes de cofradía. Estamos viendo a ver qué tema abordamos, ¿no? ¿Qué proponen ustedes? Ahí los escucho, ¿ya? En breve, a las 11 de la mañana nos acompañan desde Prochile, ¿ok? Eso va a ser hoy, a las 11 de la mañana. Nuestro número de contacto 522-230315, 569-9344-6010 para todos los que están en este momento en sintonía en esta mañana. Estamos en el mes de la patria y temprano hablábamos precisamente sobre las tradiciones, ¿no? Sobre la bandera, colocar, izar la bandera. Alguien nos decía que a partir del 11 de septiembre sería cuando empezaríamos a ver la mayor cantidad de banderas izadas. Desde su calle, la mirada desde la calle, ¿cómo está? Si se asoma y toma una foto, ¿ya hay domicilios donde han colocado la bandera? Allá en Vallenar, en Huasco, acá en Copiapó. Otra cosa que nos habían comentado tenía que ver con la bandera ahí en el Caucari. Nos decían que no la habían colocado. Todo comienza desde casa y bueno, obviamente esa es la bandera más linda que tiene que estar ondeando, se supone, ¿no? Si alguien tiene la oportunidad y nos comparte cómo está el mástil hoy, si es que está ya izada o no, todavía no se ha izado, bueno, nos cuenten ahí a través del WhatsApp, ¿ok? Vamos a la línea. Hola.
1: Buenos días.
0: Hola, ¿cómo está? ¿Con quién hablo?
1: Con María.
0: Hola María, bienvenida, cuénteme.
1: Mire, yo escucho todas las radios, todos los días radio festiva.
0: Festiva, estamos en nostálgica.
1: Sí, nostálgica, sí, yo escucho todo, porque es mi compañía.
0: ¿Ya?
1: Ya, mire, yo tengo, quiero hacerle una pregunta.
0: Dígame.
1: ¿Los vehículos están permitidos subirse arriba de las veredas?
0: No, en realidad no.
1: Ya.
0: Cuénteme, ¿qué vio?
1: Porque yo acá al lado yo tengo una botellería.
0: Uh-huh.
1: Entonces todos los días los vehículos se suben arriba de mi vereda.
0: Claro.
1: Ya, entonces les digo yo, joven, no pueden subirse arriba de las veredas. Le sacan hasta la mamita que usted no conoció.
0: Sí, me imagino.
1: ¿Mm? Entonces yo he ido a la municipalidad, ¿sabe? Quiero que me dicen en la municipalidad, usted compre los fierros y el cemento y nosotros le hacemos los hoyos y usted termina de arreglar ahí. Entonces no es justo, por acá tampoco pasan los inspectores.
0: O sea, en la municipalidad le dijeron que usted comprara los fierros y el cemento y ellos hacían los hoyos para que usted cerrara eso.
1: Claro.
0: Wow.
1: Entonces, no puede ser posible. Pues yo sí, mire, tengo 73 años, estoy enferma, vivo sola.
0: Claro.
1: ¿Mm? Entonces, claro. No es posible que... El otro día me chocaron las rejas. Un tipo, les dije yo, el domingo, porque mi hija se levanta a las 4 de la mañana para ir a la feria. Le dije el sábado en la noche, joven, no se puede subir, o apaguen el motor y bajen la música. Me dijo, de la reja para eso suyo, y le di una pata a la reja.
0: No me di.
1: ¿Ah? Entonces uno llama a carabinero, el carabinero tampoco responde. Sí, más, la vereda, si pasa una persona inválida, ponen un letrero al medio de la vereda. ¿Cómo va a pasar un joven inválido en silla de ruedas? ¿Cómo va a pasar por ahí? Pone un obstáculo en el camino.
0: Claro, claro, totalmente.
1: Entonces me dice, no, yo me puedo subir en cualquier parte porque la vereda es para que este de la reja para eso es suyo. ¿Ah? Y la tratan como ellos quieren. ¿Ah?
0: Al paso que vamos a colocarle reja a todas las veredas.
1: Exactamente, porque si acá no tienen respeto de nada. Si uno los trata con respeto, pucha, si le sacan hasta la manita a uno, puta, también uno tiene que responder.
0: Claro.
1: Porque yo no me voy a dejar pasar tampoco por cualquier estúpido que parece que le regalan el carnet. Mm.
0: ¿Mm? Entiendo. Entonces, ¿cuál sería el llamado que haría mi amiga?
1: Que la municipalidad haga algo o que mande Paz Ciudadana.
0: Ya.
1: Paz Ciudadana no pasa nunca por acá. Pasa de Flora Normilla para arriba y Carlos Ayago para abajo. Y por acá, entre los Lores, Flora Normilla no pasa.
0: Nunca pasa.
1: ¿Ah?
0: Bueno, ahí el llamado.
1: Claro, por eso yo tengo que decirlo con Jacobo, porque Yo siempre he llamado a la radio, en la tarde también llamo a la radio cuando hacen los concursos, a veces cuando yo llamo a mi hija, que es Susana, ¿no? Entonces ya no hay que hacer ya, porque me tienen estresada.
0: Bueno, vamos a ver, ¿esto es en dónde me dijo?
1: En Flor Hormiga, con el celular y Flor Hormiga, que los hallamos.
0: Ya, perfecto. ¿Ah?
1: Entonces no pasa nunca, los inspectores, entonces ya no hay qué hacer. Mal yo te mire, yo estoy enferma, tengo aneurisma, tengo fibromialgia, entonces está pasando radio con estúpido.
0: Sí. Te entiendo perfectamente, mi amiga.
1: Y yo tengo 64 años.
0: Claro.
1: No tengo un hombre que me defienda porque mi marido falleció hace un año.
0: Bueno, vamos a ver qué logramos escuchar también, que nos pueden decir desde la municipalidad, ¿ok?
1: Incluso yo vine de Navidad, sí, dijo, pero después vuelvo a ir a la municipalidad y me dice, no, tiene que comprarlo este porque nosotros no tenemos.
0: Claro.
1: Entonces, ¿de a dónde si uno...?
0: Sí, con suerte va estirando todo, con suerte.
1: Claro, ya. Y se va estirando y... Ya, no hay
0: qué
1: hacer. Mire, yo con la
0: guardería
1: no tengo problema.
0: No, es la clientela. Ya.
1: La clientela que se sube arriba de las veredas. ¿Ah? El otro día un tipo me chocó por caerse la espalda cerámica.
0: Ya.
1: ¿Sí? Bueno, y uno le dice algo, nada.
0: Vamos a tratar de hacer el contacto a ver qué nos dicen, ¿ok?
1: Uh-huh.
0: Ya, mi amiga.
1: Jacobo.
0: Un abrazo.
1: Tengo un buen día.
0: Igualmente usted también. Esto es una práctica que de verdad se ve todo el tiempo. Yo no es que uno justifique. Uno puede entender que alguien se estacione mitad en la calzada, mitad en la acera. Y uno puede entender si vas a buscar algo rápido y colocas tu gato y rápido lo buscaste. Hasta ahí uno podría entender. Bueno, le afecta un poquito al peatón, le afecta un poquito al conductor. Hasta ahí uno podría entender, pero hay gente que se estacionó y ahí quedó. Y es lamentable. Bueno, son las 10:46. 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Y aquí seguimos con más llamados. Hola.
2: Hola, Jacobo, ¿cómo estás?
0: Muy bien, buenos días, ¿con quién hablo?
2: Buenos días, señor Ricardo de Copiapó.
0: Bienvenido, don Ricardo, cuéntemelo.
2: Oye, Jacobito, mire, estás escuchando atento a la señora y le entiendo. Uh-huh. Una mujer sola que se dio en el fondo algo desprotegida por la situación de los vehículos. Bueno, tenemos que considerar que nosotros estamos en un país que en poquito tiempo más, de aquí al 2028, vamos a ser el país más viejo de Latinoamérica.
0: Uh-huh.
2: Vale decir que vamos a tener 3 adultos por una persona joven.
0: Sí.
2: Y lamentablemente en este país los más desprotegidos son la gente de edad.
0: Claro.
2: Como decía la señora, y quienes cometen las infracciones o los atrevimientos son los jóvenes, que uh-huh. ya prácticamente están respetando muy poco, o es la minoría, a la persona mayor. Entonces, esto de que hacen lo que quieren, claro, se podría decir una detención, una cosa de 5 minutos, pero no estacionarse arriba, eso está prohibido.
0: Claro, totalmente.
2: Porque es totalmente un paso peatonal. Y hace poco, creo que el año pasado, se dijo en la MUNI que iban a empezar a pasar parte de todo vehículo que estuviera sobre la vereda. Incluso la gente que estaciona los vehículos en los pasajes, fuera uh-huh. de la casa, teniendo
0: también
2: entrada de vehículo. Bueno, no se ha cumplido, una. Lo otro es que, claro, sabemos cómo es el asunto del control. Y esto ya es un problema de autoridad, de la gente que guía nuestras cosas en la ciudad, ¿cierto? Comunales.
0: Claro.
2: La situación está crítica porque se está perdiendo totalmente el respeto. Y yo entiendo a la señora. Si ya los alcaldes están amenazados, ¿cierto?, entre comillas, no van a tener la autoridad y la firmeza y golpear firme la mesa para tomar decisiones. Entonces, hoy en día, lamentablemente, al que le toca tiene que atenerse a consecuencias, qué sé yo.
0: ¿Aló?
2: Y me metí afuera en la casa.
0: Ya.
2: Y poner una rejita porque se me estacionaban al costado de la casa. Entonces, como le dijeron a la señora, compre el material y nosotros le ponemos la mano de obra, pero es muy cierto lo que puede estar diciendo ella, pero esa es la situación.
0: Ya.
2: Poco respeto y poco control de la autoridad.
0: Muchas gracias por su participación, mi amigo.
2: Listo, un abrazo.
0: Chau. Colocaron ustedes rejas, mira, en hacia afuera del Alicanto, creo que es en el Alicanto, y colocaron palos por todas partes. No se estaciona más nadie. Palos por doquier. ¿Cómo están haciendo? No sé. ¿Cómo es eso al mediodía? Pero los mismos vecinos de las villas colocaron ahí. Eso es Pedro León Gallo, ¿no? Palo y palo y palo y palo.

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0: de transporte gratuito que conectará a vecinos de Tierra Amarilla con Copiapó, con recorridos desde Nantoca a las calles Chacabuco, la sede UDA, Área Norte y Mall Plaza. Ceremonia en la que participaron los concejales Rafael Campuzano, Rubén Hidalgo, Delfina Marcoleta y Walter Cortés, además de una treintena de vecinos estudiantes de enseñanza media y superior, personas mayores, cuidadoras y con discapacidad que valoraron la iniciativa, agradeciendo la gestión para trasladarse a realizar trámites, atenciones médicas y o estudiar. La iniciativa cuenta con 9 recorridos desde las 6 de la mañana. El alcalde Cristóbal Zúñiga apuntó a que el transporte es un derecho que con esta iniciativa estudiantes, personas mayores, cuidadoras y personas con discapacidad tienen para facilitarle su día a día. Seguimos con otras informaciones. La Corte Suprema acogió el recurso de amparo presentado por la defensa de Jainer Alberto Olivero Álvarez, uno de los condenados en el mega fraude a Fonasa, y dejó sin efecto la prisión preventiva que había sido decretada en su contra. El máximo tribunal revocó la resolución de la Corte de Apelaciones de San Miguel, que había rechazado la acción constitucional y ordenó restablecer las medidas cautelares que Olivero cumplía antes de conocer la condena, arresto domiciliario total y arraigo nacional. Medidas que había mantenido desde diciembre del 2022. Además, ordenó su inmediata libertad siempre que no estuviera privado de libertad por otra causa. Con la resolución de la Suprema, el condenado deberá continuar cumpliendo arresto domiciliario total mientras se resuelve la eventual impugnación de esta sentencia. Es todo noticias, más informaciones tendremos al mediodía. 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
2: Las 10 de la mañana y 58 minutos.
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1: ¿Cómo están, amigas y amigos? Bienvenidas y bienvenidos a este espacio en la jornada de hoy, como cada semana. Bueno, bienvenidos. Nos acompañan desde ProChile. El día de hoy está con nosotros Orlando Zanoni de ProChile Atacama, quien le damos la bienvenida. ¿Cómo estás, Orlando?
2: Hola, Jacobo. Buenos días a todos nuestros escuchas de Radio Nostálgica.
1: Tenemos invitado también hoy. Te voy a dar el honor de que sea usted quien lo presente, don Orlando.
2: Sí, lo tenemos a don Andrés Morales, que es gerente comercial de MacroSam Limitada, una empresa atacameña radicada en la comuna de Caldera.
1: Le damos la bienvenida, don Andrés. Buenos días.
3: Buenos días. Buenos días, Orlando. Buenos días a todos. ¿Y cómo están?
1: Bienvenido.
3: Muchas gracias
1: por... Bueno, bienvenido a Nostálgica. Bueno,
3: muchas
1: hoy...
3: gracias. ¿Me escucha bien?
1: Sí, se escucha perfecto. ¿Tú nos escuchas bien?
3: Perfecto.
1: Nos escuchas bien, ¿no?
3: Sí, es un poquito bajo, pero ahí sí.
1: Ahí estamos, pues. Bueno, hoy vamos a abordar el tema, como cada semana siempre hablamos, sobre ProChile y el trabajo de promoción internacional de las empresas regionales. Y bueno, en esta oportunidad la misión comercial a China, ¿no? Es uno de los, el tema del día de hoy. ProChile es el instituto del Ministerio de Relaciones Exteriores que promueve la oferta de bienes y servicios chilenos en el mundo. Orlando, cuéntanos un poco qué trabajo internacional se está realizando con las empresas regionales en China.
2: Ya, actualmente tenemos abierto una convocatoria que cierra en un par de horas más, a las 13 horas, uh-huh. Que va a ser un showroom de la oferta de alimentos que se va a hacer en Guangzhou, ya, en China. Esta actividad va a contemplar reuniones B2B con empresarios chinos, importadores, networking también para tener contactos comerciales y visitas a importadores en el mercado, junto con también visitar puntos de venta para la oferta que llevan estas empresas de Atacama al exterior. Y además también tenemos los resultados preliminares de una actividad donde ProChile generó una agenda de trabajo que es de tres empresarios que fueron a China la semana pasada,
1: ¿ya?,
2: a ver la posibilidad de poder exportar en forma directa algas para uso industrial, que más adelante Andrés te va a comentar de esa actividad.
1: Ya. ¿Qué sectores productivos exportan a China hoy en día?
2: La mayor concentración está en el tema minero, que es cátodos de cobre, principalmente minerales de cobre. También es fuerte la exportación de concentrados de hierro, uh-huh, en el tema minero. En lo que es productos del mar, el alga de uso industrial. Es bastante fuerte las exportaciones que se hacen. De hecho, la región de Atacama es la que concentra la mayor cantidad de exportaciones de este tipo de productos. Y después también tenemos fruta fresca, lo que es uva de mesa de Atacama, la variedad Red Globe principalmente.
1: Ya. Ahora, de la misión que se va a Qingdao, ¿de qué trata, no? Fueron empresas, lo hablábamos tras micrófono, ¿no?, que trabajan con algas, ¿no?
2: Sí, mira, generalmente nosotros todos los años recibimos empresas en la oficina o que nos contactan que quieren reunirse con nosotros porque le quisieran exportar en forma directa al mercado asiático.
1: Ya.
2: Este es un sector bastante potente. Estamos hablando de 40 millones de dólares más o menos que se van desde Atacama al mercado chino, pero que tiene muchos intermediarios en la cadena productiva. ¿Y esto qué pasa? Que como al tener muchos intermediarios, ¿qué quiere decir? Que yo tengo una empresa que produce alga en Atacama, producto terminado, y después tengo una empresa china en Qingdao, por ejemplo, uh-huh, que es la que genera alginato de sodio, que es con lo el producto que se hace con la alga que se exporta. Pero entre medio tengo intermediario. Y puedo tener un intermediario, ¿qué quiere decir? Que la empresa chilena le vende este intermediario y ellos exportan. Pero además, en China tienes otro intermediario que le vende a estas plantas y que recibe el producto de este intermediario, wow, y se empieza a producir que el precio se va a las nubes. Entonces tiene esas distorsiones del mercado. Entonces muchas veces, ¿qué pasa? Que a las empresas les va bastante bien en ciertas épocas del año,
1: ¿ya?
2: Pero después les bajan mucho los precios. Entonces te compras muy bien a veces y después te bajan los precios. Entonces es un círculo vicioso que hay ahí. Entonces la idea que nosotros siempre les decimos, ustedes lo que tienen que hacer es hacer la exportación directa, pero en específico con el tema del alga de uso industrial, tienes que viajar al mercado porque te saltas todos los intermediarios que hay acá y vas directamente a la planta y el tipo te va a decir, ¿sabes qué? Me gusta tu producto y empecemos a trabajar en forma directa. Ese es más o menos el contexto de esta actividad que se hizo en Qingdao, Jacob.
1: Ya. Andrés, ¿cómo estás? Buen día. Aquí nuevamente. Estamos. Andrés, cuéntanos, ¿cuál es la oferta que tiene la región respecto de la alga para uso industrial?
3: Mira, ahí le voy a contar un poquito.
1: ¿Ya?
3: Bueno, en China hay un mercado muy importante para Chile.
1: Ok.
3: Para nuestra empresa, sobre todo del rubro de las algas marinas. Encontramos, ¿cómo se llama? Posibles compradores directos en China. Y que es un mercado bastante grande. Entonces, es súper importante para nosotros, fue súper importante viajar y conversar directamente con los compradores. Porque es diferente que nosotros conversamos por teléfono,
1: claro.
3: Por correo, por llamada. Entonces, fue de una manera muy importante para nosotros viajar y conocer el mercado chino directo.
1: Ahora, Andrés, ¿cuál es la diferencia o ventaja competitiva que tiene la oferta del alga de Atacama y para qué tipo de usos industriales podría ser utilizada esta, no?
3: Sí, pues mire, la Atacama tiene una importante disponibilidad de algas marinas.
1: ¿Ya?
3: Y unas materias primas de muy buena calidad. En nuestro caso, trabajamos principalmente con el alga que es el güiro negro, el güiro palo, que pueden ser utilizadas como materias primas para diferentes procesos industriales. Lo importante es que tenemos un recurso de calidad y queremos darle un mayor valor al desarrollo de nuestro mercado y productos de la región de Atacama. A los chinos como que les gusta la calidad del alga Atacama.
1: Ya. Sí. Esto se utiliza en diferentes áreas, ¿no? El compuesto que puedan sacar de estas algas en particular, ¿no?
3: Sí, mire, principalmente es como el 90% lo usan para alginato.
1: Ok.
3: Y el otro porcentaje, que es como el 10%, ya lo usan en cosméticos y otro tema, por ejemplo, ya también un porcentaje más pequeño también lo usan en tema comestible. Pero en nuestro caso, nuestra empresa solamente es de uso industrial, así que apuntamos al mercado más grande, que es el 80%.
1: Ya, me estabas contando sobre lo que fue la experiencia, ¿no? La experiencia de estas empresas en Qingdao. ¿Qué significó para ustedes?
3: Sí, pues fue una experiencia muy positiva.
1: Ya.
3: Pudimos conocer personalmente al comprador, como decía, directo, entender mejor cómo funciona el mercado allá. También nos permitió ver que existen intereses por las algas chilenas, como le decía anteriormente, por la calidad, por volumen, por precio. Sobre todo en este viaje, la idea era generar confianza y buenas relaciones comerciales a largo plazo, porque al cliente chino le importa eso, le gusta trabajar contigo, pero a largo plazo. Entonces, claro. Para nosotros fue importante porque, como decía, una cosa es hablar con el comprador por correo y otra muy distinta hablar frente a frente y conocerlo. Bueno, más que hablar es a través de un intérprete, porque en verdad igual el idioma chino es complicado.
1: Sí, me imagino.
3: Sí.
1: Me imagino totalmente, eso fue un desafío.
3: Es un desafío, sí.
1: Ahora, Andrés, ¿qué buscan en el mercado chino en relación a las algas, no? ¿Cómo recibieron ellos la oferta?
3: Los compradores, los clientes chinos buscan principalmente una materia prima estable.
1: Ok.
3: De buena calidad, con continuidad y tener buenos suministros, porque esto lo ocupan durante todo el año. La oferta de Atacama fue bien recibida. Existen intereses en conocer nuestros productos, evaluar alternativas de compra. Bueno, y ahora viene la parte más importante, continuar con las conversaciones, enviar cotizaciones, y avanzar paso a paso para concretar un negocio, porque esto ya se buscó contacto, y ahora vienen las cotizaciones, así que igual viene trabajo, viene más trabajo.
1: ¿El mercado tuvo alguna, no sé, alguna exigencia, alguna condición particular que te haya llamado la atención?
3: Bueno, tiene bastante potencial el mercado ya en Asia. Tiene una industria muy desarrollada relacionada con las algas.
1: Ya.
3: Existe una demanda muy importante con nuestras algas como de uso de materia prima para lo que ellos hacen, que es el alginato.
1: Claro.
3: Y además Chile tiene una ventaja porque contamos con una costa extensa de algas de buena calidad.
1: Okay.
3: Y el desafío es competitivo y hay que entregar productos de calidad y buenos volúmenes para tener una continuidad con ellos.
1: ¿Pero fueron exigentes en algún término o todo fluyó de manera como lo esperaban?
3: Son exigentes por el tema, como le decía, la calidad, pero
1: ya.
3: Bueno, ellos ven el color del alga, la humedad, principalmente la impureza, que ojalá el alga vaya pura sin otros excesos de otros restos de otras especies de algas. O sea, si el alga es de Estonia nigrense, no lesiona trabeculata en este caso, uh-huh, que tiene que ser solamente esa alga, que no venga mezclada con otra especie, por así decirlo.
1: Ah, okay. Claro, son minuciosos con esto. ¿Qué potencial tiene el producto en el mercado asiático, Andrés? ¿Cuál es el potencial que le ven?
3: El potencial es, como le decía, el uso industrial.
1: Ya.
3: Como materia prima, la necesitan. Para el alginato, el 80%, como le decía, entonces ellos necesitan suministro constante. Ellos usan, no sé, un contenedor de 28 toneladas diario para producir alginato. Entonces, por eso necesitan tantas algas. No los compran solamente a Chile, pero la gran mayoría es de nuestro país.
1: Ah, pues, está bien, ¿eh? Sí. Tiene buen posicionamiento el país con este mercado. Ahora,
3: sí, exactamente.
1: ¿Qué otros países de Asia, no sé, ya han visto, podrían transformarse también en destino para las algas provenientes de Atacama? ¿Han puesto los ojos en alguno?
3: Mire, yo tengo propuesto, no sé, Japón, que también dentro del mercado, está usando estas materias primas. Así que quizá ahí hay que hablar con el amigo Orlando para futuro, para armar otra agenda de negocio.
1: Para tocar las puertas allá en Japón.
3: Exactamente. Agradecer ahí también a ProChile, a Orlando, porque para nosotros, como empresario más pequeño, por así decirlo, nos cuesta un poco llegar a exportar alga directo. Entonces, si no fuera por Orlando y por el apoyo de ProChile, no hubiera sido más difícil o imposible, quizás.
1: Eso te iba a preguntar, ¿no? ¿Cómo ha sido la experiencia de trabajar junto a ProChile?
3: Sí, pues para nosotros fue súper importante. Bueno, con Orlando los conocemos ahí, lo hemos visitado varias veces ahí en su oficina y una buena experiencia, muy amable con nosotros en todo lo que necesitemos, respondiendo los correos, muy se agradece de verdad.
1: Qué bueno. La pregunta acá, ¿qué crees tú? ¿Habrá cierre de negocio en los próximos días, Andrés?
3: Mire, yo siempre tengo fe, que estuvimos hablando, yo creo que nos juntamos como con 6 o 7 empresas y con una ya cerramos el negocio, que es otra especie de alga, y bueno, en este caso es el cochayuyo.
1: Ajá.
3: Para uso industrial. Y otra empresa que estamos ya pronto a cerrar un contrato, que es una empresa que dejó nuestras muestras. Se interesó en la medida, se interesó en el color, y dejó las muestras y va a tener resultado en uno de estos días. Me dijo, como en 5 días ya tendría resultado para ver si concretamos negocio.
1: Qué bueno. Ahora, de acuerdo a tu experiencia que has tenido con trabajar con ProChile, porque me imagino que hace unos años, no sé, unos 10, 15 años atrás, ni te imaginabas que ibas a estar en conversaciones con el mercado chino, ¿no? ¿Cuál sería tu mensaje, ¿no? Para un emprendedor que está en la posición que tú estabas, no sé, hace 10 años.
3: Escucha, nunca hay que quedarse tranquilo con las cosas que uno desea. Entonces hay que buscar por todos lados el apoyo de ProChile. Hay miles de cosas que de entidades de gobierno que existen, uh-huh. que hay de apoyo que a lo mejor la gente no las conoce. Hay que postular siempre a proyectos y conversar, insistir, pedir reuniones, meterse en una rueda de negocio más allá para que ahí ir conociendo gente y ahí ir hasta llegar un poco más allá y encontrarte con los compradores directos.
1: Eso, instruirse también, conocer más y bueno, por supuesto, como dices tú, tocar las puertas y bueno, saber que cuentan con ProChile ahora también que los pueda ir asesorando. Orlando, ¿cómo apoya ProChile a las empresas, Orlando?
2: Mira, tenemos líneas de financiamiento, tenemos herramientas para poder postular a través de concursos.
1: Sí.
2: Y lo otro es que el principal know-how que tiene ProChile, que es la gestión. En este caso, las tres empresas que viajaron, que eran dos empresas de Caldera y una empresa de Bayonar, pero que están específicamente en Domeico, ellos se financiaron todo lo que fue el viaje completo. Hablamos acá de los pasajes aéreos, alojamiento, alimentación, contratación de los intérpretes. ProChile acá lo que hizo fue directamente armarle la agenda de 3 días. Entre el 25 y el 27 de agosto tuvieron alrededor de 7-8 visitas a importadores. Entonces, como decía Andrés, muchas veces, claro, hay otros organismos de fomento productivo que, claro, uh-huh. te van a apoyar más con el tema de activos fijos, compras de intangibles, por ejemplo. Nosotros no. El gran principal apoyo es la gestión que está a través de las oficinas comerciales en el exterior. Entonces, ellos, yo les di una fecha, compraron sus pasajes, se subieron al avión y ya antes de viajar ya ellos llevaban su agenda lista de lo que iban a hacer en el mercado, ¿ya? Que eso también es súper potente porque esto mismo tú podrías a lo mejor contratar una consultora internacional,
1: claro.
2: que te arme la agenda y te va a salir, no sé, por lo bajo unos 10.000, 15.000 dólares por identificarte clientes potenciales. En este caso la oficina de Beijing, nosotros no tenemos oficina en Qingdao, Beijing ve el estado de Qingdao, armó esta agenda por 3 días y de hecho cuando hablábamos con los chicos fuimos súper transparentes. Era una fecha no muy buena porque hay un sobrestock de algas en China. Y de hecho lo que estaban comprando o había oportunidad era para la Lesonia trabeculata.
1: Ya.
2: O el güiro palo que le llaman. Pero para la Lesonia nigrensen o el güiro negro que se le llama en playa, estaba saturado el mercado. Entonces le dije, ¿sabes qué? Se va a hacer una agenda, pero donde lo que más te van a pedir va a ser trabeculata. Ojo con eso. Bueno, y ahí ellos se dieron cuenta que efectivamente era así, pero que también podían negociar, enviar el tema de la nigrensen, uh-huh. hacer como un mix de ellos. Pero lo más importante es que tuviste el contacto con los chinos. Yo principalmente he estado unos 4 o 5 veces en China, de las cuales 3 han sido con Alga, y efectivamente aprende de la cultura. Al importador chino, como dice Andrés, quiere conocerte, muchas veces tienen, ahí vamos a hablar un poco de la cultura de los negocios, tienen ciertos prejuicios con los occidentales.
1: ¿Ah, sí?
2: Como que el occidental no es transparente.
1: Ah.
2: Entonces, pero, y ya voy a desclasificar algunas cosas. Entonces muchas veces, ¿cómo tratan ellos de ver la transparencia de los chilenos? Te invitan a cenar o a comer y incorporan mucho alcohol en el...
1: para que empieces a soltar.
2: Claro, para que tú empieces. Y muchas veces pasa de que Chile igual es un país que produce vino, donde estamos con una cultura etílica bien, bien fuerte, entonces a veces terminan ellos con sobrecupo más que los chilenos.
1: Sí, nosotros pero, venimos preparados.
2: Exacto. Pero tú te vas dando cuenta que en esas jornadas de que más lúdicas, que ahí también se cierran negocios porque el tipo te invitó a cenar, quiso conocer más de ti y después sabes que ya se hizo como una fotografía tuya y después empiezan a comunicarse en forma directa para ver posibilidades de cerrar negocios. Pero lo importante acá, Jacobo, es que para este tipo de producto tienes que ir al mercado, no puedes hacerlo desde Chile, tienes que ir a conocer al importador chino y que ellos efectivamente sepan que hay una oferta que es directamente de un productor que hace el producto que ellos quieren. Y que, porque de hecho, algunos se dieron cuenta porque salían nombres en las conversaciones de empresas que les vendían a ellos.
1: Okay.
2: Y parte de esta delegación le vendían a estas empresas a que mandaban el producto a China. Entonces se dieron cuenta que, oye, estoy hablando con el tipo que efectivamente tiene el producto, no el intermediario.
1: Qué bueno, qué bueno. Oye, ¿cuál, para una empresa regional que tiene un producto con potencial exportador, cuál sería el mensaje, Orlando?
2: Primero que trabajen con nosotros. Nosotros los vamos a evaluar, los vamos a apoyar, direccionar. Como te digo, nosotros siempre somos como bien transparentes. No le vamos a vender falsas ilusiones. Si hay falta, muchas veces lo vamos a derivar con la red de fomento. Si está mal orientado en el mercado, le vamos a corregir, le vamos a decir, ¿sabes qué? Yo creo que este sería tu camino a seguir. Y todo eso lo vamos a reforzar con el apoyo de las oficinas comerciales. Muchas veces nosotros, cuando hay una empresa que tiene un potencial exportador y quiere un mercado X, le armamos una reunión previa con la oficina comercial para que ellos desde el mercado le digan, ¿sabes qué? Tú estás bien, el mercado que tú tienes acá tiene para poder trabajar y los siguientes pasos van a ser esto. Así que en ese sentido, que no tengan miedo en acercarse a ProChile. Como les digo, tenemos un equipo actualmente con bastante experiencia, desde la directora a los profesionales que estamos involucrados ahí. Así que la idea siempre es poderle ofrecer una asesoría que les permita a ellos proyectarse en el mercado internacional en el mediano o largo plazo, uh-huh, con resultados que a ellos también les favorezcan en su gestión empresarial. Pero tú tienes que considerar que muchas veces las empresas no son 100% de exportar.
1: Claro.
2: Tienen un porcentaje que es para mercado nacional y el excedente o la capacidad ociosa que tienen la destinan al mercado internacional.
1: Ya. Andrés, palabras, ¿cómo?, finales, ¿no?, para despedir ahí a la audiencia. ¿Qué mensaje le daría?
3: Bueno, pues agradecer ahí a Orlando principalmente, a ProChile, a Radio Nostálgica por llamar. Y bueno, que esta misión fue un comienzo de algo que esperamos que se transforme en un negocio concreto. Dicho anteriormente, Atacama tiene una muy buena materias primas y queremos que nuestras algas puedan llegar directamente al mercado internacional.
1: Qué bueno.
3: Generando más oportunidades y también más desarrollo con nuestra región para poder también ayudar al pescador artesanal, al recolector de vía, que es súper importante mencionar lo que son nuestros proveedores.
1: Bueno, ahí lo escucharon, Andrés Morales, gerente comercial de Macrosan Limitada, y bueno, Orlando Zanoni, amigo de la casa también, que le agradecemos también por visitarnos nuevamente. Orlando, muchas gracias por estar con nosotros.
2: Gracias a ti, Jacobo. La próxima semana venimos también con novedades. Viene Claudia al estudio.
1: ¿Ya?
2: Con algún otro invitado. Y comentarles, para poder cerrar, que para la gente que nos está escuchando y que también está en el rubro de la alga de ISO industrial, entre el 26 y 29 de octubre vamos a realizar una traída de compradores internacionales, dentro de los cuales viene un importador de algas. Así que estén atentos porque vamos a estarlo comunicando para que puedan participar en una rueda de negocios acá en Copiapó.
1: Bueno, ya lo escucharon. Muchas gracias, Orlando.
2: Gracias a ti, Jacobo, y a todos nuestros radioescuchas.

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3: En Nostálgica te indicamos la hora.
4: Las 11 de la mañana y 34 minutos.
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3: A ver, ¿qué sientes con esta música? Son las 11:41, estamos de regreso, 11:41, música buena. 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

0: 11:44, estamos en el matinal de Atacama. ¿Qué tal? A ver qué me dicen por acá. Aquí estamos. Ah, mira, cuánta cantidad de fotos que me han llegado donde se ven las banderas ya izadas. Jacobo es mi casa, la tengo lista para el 18. ¿Ya están listos? ¿Están listos? Aquí estaremos esperando a que nos lleguen las fiestas patrias junto a mis catitas. Esos son unos... Sus catitas son unos... Unos periquitos, ¿no? Unos... Unas aves. Periquito le dicen aquí también. Nosotros le decimos periquito. Manuel, saludos. Hola, Juana.
1: Buenos días, Jacobito.
0: Hola.
1: Mire, en este día 4 de septiembre quiero saludar a mi hija que está de cumpleaños.
0: ¿Ya?
1: Que hoy cumple 42 años. Mi hija mayor.
0: Ok.
1: Quiero desearle lo mejor del mundo y que cumpla muchos más y muchas bendiciones. Juana Hidalgo por aquí, Jacobito.
0: Felicidades, pues, para su hija. Buen día, por favor, de suma urgencia, calle Infante, antes de Benítez, lleno de autos en las veredas. Vengan urgente. Bueno, los invito para que participen a través de notas de voz. Estábamos este tema porque temprano nos escribió, nos llamó una dama, donde la cantidad de vehículos, ¿no?, mal estacionados sobre las veredas y que no hay quien le ponga un stop. Ella solicitó para que le ayudaran y le dijeron que, bueno, que comprara los fierros y el cemento y ellos le hacían los hoyos. Eso era lo que denunciaba la dama en la municipalidad. Eso fue lo que le dijeron. Hay calles, yo había dicho Pedro León Gallo, pero no, ese es José Joaquín Vallejos, donde al final los mismos vecinos y las villas, algunas villas, se colocaron palos por doquier de modo tal de que los vehículos no se estacionen. ¿Cómo están haciendo los apoderados a horas del mediodía? No sé, para retirar a los chiquillos en el colegio, pero tuvieron que tomar esa medida para que dejaran de estacionarse sobre la vereda. Entonces ahí queda como un vacío, ¿no? Porque entre te estás apropiando de un terreno que sería la acera, porque hay partes donde no están, o sencillamente o el abuso lo hace quien se estaciona. Lo ideal es que este espacio es precisamente para el frente de las casas, embellecer todo esto, pero los vehículos se estacionan y hacen tira a veces. No puedes ni tener un jardín ahí afuera, no puedes tener ni una plantación, intentar tenerla porque un vehículo te la va a dañar.
2: Jacobo, buen
0: Hola.
2: Día. Mira, yo le mandaría al alcalde de Copiapó a hablar con la Brunilda, porque tú vas a Caldera y Caldera tú te estacionas mal y te sacan parte. Yo creo que el alcalde de Copiapó debería tener más conciencia con las personas como la que está hablando la señora, gente adulta, y que saque una cuadrilla de inspectores para sacar parte empadronado. Que tenga buen día.
0: Bueno, eso siempre lo han comentado, que en Caldera son más estrictos, ¿no? Sobre todo en fiestas, en celebraciones, en actividades. No sé si en el día a día también es así, pero bueno, igual los calderinos nos pueden contar, ¿no? ¿Cómo es el tema ya? Que se complica. Hola, Jacqueline.
3: Bueno, buenas tardes, ya van a ser, Jacobito.
0: Sí.
3: Le pido un favor.
0: Dígalo.
3: El jueves 27 se me perdió una caja en el calle Cánova. Después de la tarde quiero pedirle por favor que el chofer que recogió esa caja, que son de mi pyme, que por favor, que la persona que se le cayó la anda buscando, que por favor la pueda devolver. Jueves 27 después de la tarde en calle Cánova.
0: Bueno, ojalá que esté en sintonía, ¿no? Ojalá que esté en sintonía. ¿Y a qué número se puede comunicar? ¿A qué número?
3: Ahí está mi número, el 85-73-91-15.
0: Ahí está entonces el datito. Ojalá que el caballero esté en sintonía. 11:48 minutos.
4: La vida es buena, tú lo decides. Vale la pena, te lo dice Carlos Vives.
0: ¿Tienes tiempo para una rola como esta? Carlos Vives, hoy tengo tiempo.

0: 11 con 51 minutos, 11 51, estamos en el matinal de Atacama. Ya nos vamos a ir a una pausa, volvemos enseguida. 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Bueno, son las 11:53. Don Reni extravió unas llaves. Bueno, ahora en los avisos económicos nos llaman. Los avisos, documentos extraviados, objetos perdidos, todo esto tienen que hacerlo a través de los avisos económicos, llamándonos al 522-230315. ¿Por qué en ese horario? Porque es el horario donde más personas están atentas también a la transmisión, y por ende sería el horario ideal para publicar estos objetos extraviados. ¿Ya? Eso sí, a través del 522-230315. Volvemos enseguida.
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1: Comenzamos las informaciones del mediodía. Un operativo dental en terreno que incluyó atención primaria gratuita, kit de higiene bucal y educación en hábitos de higiene y alimentación saludable realizaron Lundin Mining Candelaria junto a la Fundación Sonrisas, iniciativa que permitió la atención de más de 200 niños y niñas de Tierra Amarilla. El operativo se realizó durante 5 días con la presencia de 15 profesionales de la Fundación que, instalados en 4 boxes dentales, atendieron a niños y niñas de las escuelas Paul Harris de la localidad de Lantoco y Luis Uribe Orrego de Tierra Amarilla. La instancia se dio en un contexto donde la lista de espera más grande del país es la odontológica, con más de 540 mil personas esperando atención, razón por la cual ambas instituciones desarrollaron un trabajo colaborativo y decidieron aportar a solucionar en parte el problema de salud dental de la comuna. Sigamos revisando otras noticias. Una nueva etapa de recuperación del Cerro Chuño de Arica inició con la demolición de las primeras 20 viviendas tomadas en el sector contaminado por polimetales. Se trata de 20 casas correspondientes a la manzana Eñe, de un total de 220 viviendas que contempla en la primera etapa del plan de demolición. Según se consignó, el delegado presidencial regional, Cristian Salles, señaló que comenzamos con el desalojo el 25 de julio pasado. Seguimos con la fase de inhabilitación de las casas, con el retiro de los techos de asbesto, y la última etapa era la demolición, que la hemos iniciado hoy. La fase de demolición se inició con las primeras 20 casas, pero se continuará por cuadras una tras otra hasta alcanzar la totalidad de las viviendas consideradas en la etapa 1. Para la etapa 2, 3 y 4, esta semana a más tardar, la próxima, tendremos la certeza de los recursos para iniciar el desalojo en el primer trimestre del 2027, aseguró. Es todo noticias, más informaciones tendremos en cualquier momento a través de nuestro departamento de prensa. 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
2: Las 11 de la mañana y 59 minutos.
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8: Bueno, comenzamos los avisos económicos de Nostálgica. Comenzamos los avisos económicos a esta hora de la tarde. Los avisos económicos desde ahora. Vamos con llamados a través del 522-2303-15, nuestro número de contacto. Y bueno, vamos a ir anotando cada uno de estos avisos que luego estarán publicados en el portal nostálgica.cl, ¿ok? Ya. Activamos la línea 522-230315, primer llamado en la tarde de hoy, ya, primer llamado. ¿Aló?
9: ¿Aló? Buenas tardes, habla Abraham de Copiapó.
8: Abraham, quítale un poquito de volumen, quiero subirle para poderte escuchar mejor.
9: Lo voy a apagar.
8: Por favor, quita el altavoz ya. Y eso.
9: Ahí lo apagué. Bueno, tengo dos avisos que colocar.
8: Ya, Abraham, bienvenido. Sí. Cuénteme, ¿cuál es el primer aviso?
9: Ya, el primer aviso es arriendo una pieza chica para una persona con una cama y una mesita que tiene ahí. Y esa está en 100.000 pesos.
8: Ya.
9: Y la otra es una más grande, ya, que tiene una cama de dos plazas, tiene cocina, lavadora y costo beneficio. Esa está en 150.000 pesos.
8: Okay.
9: Ya, eso sería.
8: ¿Número de teléfono?
9: Ya, el 93 92. Uh-huh. 65 213.
8: 93 92 65 213.
9: Sí.
8: Ya, anotado. Muchas gracias, Abraham.
9: Ya, gracias a usted.
8: Chau, chau. Que le vaya bien. Otro aviso económico, 522-230315. Más llamados. Aló, buenas tardes. Se le cayó la llamada. Bueno, también ustedes pueden publicar su aviso económico visitando el portal nostálgica.cl y en la pestaña superior derecha ahí pueden dejar su aviso económico. Ahora, en la pestaña superior izquierda están los avisos económicos que vamos a anotar el día de hoy, y los de ayer y los de antes de ayer. Hola.
10: Hola, buenas tardes.
8: Muy buenas tardes, ¿con quién hablo?
10: Carola de Copiapó.
8: Bienvenida, Carola, cuénteme.
10: Mire, bueno, pues le sigo llamando por el asunto de la cocina encimera que tengo en venta, ¿eh? Una uh-huh. cocina encimera nueva.
8: ¿Ya?
10: Con inducción y de 4 platos.
8: Ya.
10: Pero eléctrica, ¿ya?
8: ¿A qué número?
10: Algunas personas me han preguntado, pero yo digo que eléctrica. Bueno, eléctrica está nueva de paquete. Esa cocina yo la bajé de precio.
8: ¿En cuánto está?
10: Ahora la tengo en oferta, mire. Por esta vez, si la persona me llama por ahora, la estoy vendiendo en 330.
8: Ya.
10: Pero no conversable, porque la tenía en 350.
8: Ya. ¿A qué número de teléfono?
10: Tengo otro aviso.
8: Dígamelo.
10: Alguna persona que venda alguna mesa de terraza necesito comprar.
8: Ya.
10: Pero baratita, no tan cara. Eso, una mesa de terraza solamente. No me interesa si tiene sillón, no, solamente la mesa.
8: ¿A qué número de teléfono, Carola?
10: Al 99-7576-142.
8: Me lo repite más lento, por favor.
10: 99-75-76-142.
8: Uh-huh. ¿Sí? Listo, pues anotado.
10: Ya, muchas gracias.
8: Chao, que le vaya muy bien. Atención, pues. El aviso de Carola desde Copiapó. Otro llamado, 522-230315, nuestro número de teléfono, 522-230315, para que pueda publicar su aviso económico en la tarde de hoy, ¿ok? 522-230315. Para las personas que nos estaban escribiendo por WhatsApp, dejándonos avisos, tienen que hacerlo a través de llamado. Hola.
11: Hola, ¿cómo estás?
8: Muy bien, ¿con quién hablo? Jano, ¿no?
11: Jano de Copiapó.
8: Bienvenido, Jano. Cuénteme.
11: Gracias. Te molesto. Vendo bicicleta. Uh-huh. A los 27 medio de media pista con cambio de marcha.
8: ¿En cuánto?
11: En 40.000 pesos.
8: Ya. ¿Qué más?
11: Y un taladro marca Casper en 30 con 2 baterías en su caja.
8: Es inalámbrico.
11: Inalámbrico.
8: Ya. Con 2 baterías, ya. Ok.
11: Al 98.
8: Sí.
11: 200. Uh-huh. 80-54.
8: 98-200-80-54.
11: Claro.
8: ¿Me dijo qué marca era?
11: Tengo para tarde.
8: Ah, no. ¿Qué marca me dijo que era el taladro?
11: Hasbol.
8: ¿Me lo deletreas, por favor?
11: H-A-S-B-O-L.
8: Hasbol.
11: Hasbol.
8: Ok. Listo. Anotado.
11: Gracias. Tengo buena tarde.
8: Igualmente, amigo. Un abrazo. Otro llamado. 522-230315. Nuestro número de contacto. Número de teléfono en la tarde de hoy. Vamos a la línea. Otro llamado. 52-223-0315, nuestro número de contacto en la jornada de hoy. A ver, vamos con más de los avisos. Hola. Hola.
12: Aló, buenas tardes.
8: Muy buenas tardes, ¿con quién hablo?
12: Con Ale de Copiapó, don Jacob.
8: Bienvenido, Ale, cuénteme.
12: Mire, llamo para ofrecer mi servicio de gafitería y reparación de califón.
8: Ok.
12: De servicio gas. De gafitería y reparación de califón con garantía.
8: Ya. Yeah.
12: Por favor, comunicarse al fono 947 18 96 94.
8: 947 18 96 94.
12: Exactamente, don Jacob.
8: Gracias, amigo, por su llamado.
12: Ya, gracias a usted, Jacob, que esté bien, hasta luego.
8: Chao, que le vaya bien. Quiten el manos libres y el altavoz cuando nos llamen. Bájenle volumen al radio también cuando nos esté llamando. Después le sube todo lo que quiera, pero cuando nos esté llamando le baja volumen. Son las 12:12. Los avisos económicos, 522-230315, 522-230315, el número para publicar tu aviso económico. Si usted está buscando trabajo, si usted está buscando empleados, también puede publicar en la tarde de hoy al número 522-230315. En Instagram, bueno, nos pueden, en el caso de que haya algún aviso que no hayan anotado, bueno, nos escriben a través del Instagram, no, del WhatsApp, ¿ok? Nos escriben a través del WhatsApp. Bueno, y las redes sociales nos encuentran como Nostálgica, en Radio Nostálgica, en cualquiera de las redes sociales. Número de teléfono para que pueda publicar su aviso económico, 522-230315, el número para comunicarse con nosotros en la tarde de hoy. Damos un repaso con los avisos. Abraham arrienda pieza chica, 100,000 pesos. Arrienda una pieza para dos personas equipada y servicio en 150,000, 939-26-5213. Carola compra una mesa de terraza, 997-57-6142. Hola.
13: ¿Aló?
8: ¿Aló? Sí, ¿con quién hablo?
13: Domingo Gálvez.
8: Bienvenido, don Domingo. ¿De dónde me llama?
13: De Copiapó.
8: Bienvenido, pues. Cuénteme, don Domingo.
13: Que tengo silla metálica tapizada, la vendo en 12,000 pesos cada una, tengo 20.
8: Vende 20 sillas metálicas.
13: Tapizadas, metálica.
8: Tapizadas, ok. ¿Y en cuánto las vende?
13: En 12,000 cada una.
8: 12,000.
13: Conversable.
8: O sea, son usadas.
13: Sí.
8: Ya. Ok, bueno, me imagino que eran de un festejo. De una agencia. Ah, de una agencia de festejo. A menos sí. Que sea mucha gente que había en la familia.
13: Exacto. Y yeah. tengo 9 más que son con piso y respaldo plástico. Se las vendo en 9.
8: Ya. Yeah. Y 9 y vende... Ya. Yeah. Y 9 sillas plásticas.
13: Sí.
8: En 9,000. Estas son con respaldo.
13: Respaldo, claro. Respaldo plástico y piso plástico.
8: Ah, ok. Las que son como poltronas, así hacia atrás.
13: Grandotas. Exacto.
8: Ya. Yeah. Ok, y...
13: ¿Le doy el teléfono?
8: Sí, dígame.
13: 9-53.
8: Sí.
13: 15-16-17.
8: 9-53-15-16-17.
13: Ya, yeah, muchas gracias, don Jacob.
8: Listo, don Domingo, muchas gracias a usted por su llamado.
13: Ya, hasta luego.
8: Bueno, ahí está el llamado de don Domingo. Vende 20 sillas metálicas tapizadas, 12,000 pesos cada una, y 9 sillas plásticas, 9,000 pesos cada una también. Ahí las tiene, si usted está interesado. Ahora que se vienen las fiestas ahí para tener en la casa y recibir a toda la familia. Ale ofrece servicio de gasfitería, reparación de calefón con garantía. Su número es el 947-18-9694. 947-18-9694. Jano, en Copiapó, vende una bicicleta aro 27,5, media pista, 40,000 pesos, y vende un taladro Hasbol. Hasbol es la cosa, sí, Hasbula, creo que era. Se me perdió. Inalámbrico con dos baterías en 30,000 pesos. 982-00-8054. 982-00-8054. Estos son los avisos económicos. ¿Quién más por acá? A ver, ¿quién más anda por acá? A través del número de teléfono. Hola.
14: Hola, buenas Buenas tardes.
8: Buenas tardes, ¿con quién hablo?
14: Habla Laura de Copiapó.
8: Laura, bienvenida. Sí. Cuénteme, Laura.
14: Gracias. Vendo un lote de carteras, entre carteras y banano, son 43.
8: ¿Ya?
14: Es una bolsa.
8: ¿En cuánto?
14: En 50,000 pesos.
8: ¿Y qué más?
14: Es todo nuevo. Y un lote de jockey de niño y adulto, también son 120 unidades.
8: Ya.
14: También en 50,000 pesos.
8: En 50,000 pesos.
14: ¿Sí?
8: ¿A qué número, Laura?
14: Al 691-57.
8: Sí.
14: 7-7-4 691-57-7-7-4. Exactamente, Jacob.
8: Hay que colocarle un 9 adelante.
14: Exactamente.
8: Ya, anotado, amiga.
14: Ya, muy amable.
8: Chao, chao. Bueno, los avisos económicos. Son las 12:17 minutos. Laura vende un lote de carteras y bananos, 43. Lo vende en 50,000. Y vende un lote de jockey de 120 unidades, 50,000 pesos. Su número es el 969-15-7774. El número es el 969-15-7774, su número de teléfono para comunicarse con ella y obtener estos productos. 522-2230315 es el número para llamados. 56993446010, número de contacto para comunicarse con nosotros. Aló.
15: Hola, buenas tardes, Jacob.
8: Muy buenas tardes, ¿con quién hablo?
15: Con Luis de Copiapó.
8: Luis de Copiapó. Bienvenido, don Luis.
15: Gracias.
8: Cuénteme.
15: Mire, vendo una congeladora de 140 litros, casi nueva.
8: Ya.
15: 120,000.
8: 120,000.
15: Correcto.
8: Congeladora de 150 litros en 120,000.
15: De 140 litros. Jacob.
8: Ah, 140.
15: Correcto.
8: Ok. ¿Y
15: número.
8: Qué más?
15: Eso sería.
8: ¿A qué número de teléfono, mi amigo?
15: 9.
8: Sí.
15: 87-85.
8: Ajá.
15: 16-12.
8: 9-87-85-16-12.
15: Correcto.
8: Ya. Anotado, pues.
15: Muchas gracias, hasta luego.
8: Chao, chao, que le vaya bien. Estos son los avisos económicos. Don Luis está vendiendo una congeladora. 140 litros es la congeladora. Para más detalles al respecto, la vende en 120,000. Y su número de teléfono es el 987-85-16-12. 987-85-16-12. 12, el número de teléfono de Don Luis, que está vendiendo una congeladora de 140 litros, ¿ok? 12, en 120,000 pesos, 120,000 pesos. Repetimos el número, 987-85-16-12, el número de teléfono ahí del caballero para que pueda comprarle, ¿no? Comunicarse con él y pueda ir comprarle. Bueno, vamos a ir con más llamados. 522-230315, nuestro punto de contacto. Los invitamos para que nos llamen a través del 522-230315, el número de teléfono para comunicarse con nosotros en la jornada de hoy. Bien, a la línea. ¿Aló?
16: ¿Aló?
8: Hola, sí, ¿con quién hablo?
16: Hola, Jacobo, buenas tardes.
8: ¿Con quién
16: hablo?
8: Lucy,
16: de acá de Copiapó.
8: Lucy, bienvenida. Cuéntame, Lucy.
16: Muchas gracias. Jacobo, mira, vendo un terreno de 220 metros cuadrados, 48 están construidos, un baño, cocina, tiene comedor, dos dormitorios y entrada para dos o tres vehículos.
8: Ya.
16: Esto está entre Las Tarrias, a la entradita nomás de Las Tarrias y el complejo. Ahí arribita hay un cerrito, ahí está el terreno.
8: Ya.
16: Están 70 millones. Al teléfono 945-24-4827.
8: 945-24-4827.
16: Correcto, Jacobo. Eso nomás.
8: Listo, Lucy, anotado.
16: Muchas gracias, muy amable. Que esté bien, adiós.
8: Chao, que le vaya bien. 12:21 minutos. Seguimos con mucho más de los avisos económicos. Número de contacto 522-2303. 15 el número para publicar su aviso económico. ¿Aló? Hola.
17: Buenas tardes, don Jacobo.
8: Muy buenas tardes, ¿con quién hablo?
17: Con Juan de Coyapó.
8: Bienvenido, don Juan. Cuénteme.
17: Mire, tengo un cilindro de 45 kilos.
8: Ok.
17: De gas.
8: ¿Ya?
17: Está lleno.
8: Ok.
17: Y lo vendo en 170 mil pesos a domicilio.
8: A domicilio. Ok. Perfecto.
17: ¿A qué número?
8: Dígame.
17: 88.
8: Sí.
17: 66.
8: Ok.
17: 09.
8: Sí.
17: 83.
8: 988-660983.
17: Sí, señor.
8: Listo, don Juan, anotado.
17: Muy amable, hasta luego.
8: Chao, que le vaya bien. Don Juan vende un cilindro de gas de 45 kilos lleno y lo vende en 170 mil a domicilio. ¿Aló?
18: ¿Aló?
8: Hola, buenas tardes.
18: Buenas tardes.
8: Sí, ¿con quién hablo?
18: Mire, llamo de...
8: ¿Con quién hablo?
18: Señora Juana.
8: Señora Juana, ¿de dónde me llama?
18: De Copiapó.
8: Cuénteme, Juana.
18: Mire, vendo taco.
8: ¿Vende qué?
18: Dos gallos polacos.
8: Uh-huh. Ok.
18: Tienen un año ya de vida.
8: Ok.
18: Y pido 30 mil pesos cada uno.
8: ¿Cuánto, disculpe?
18: 30.
8: Cada uno.
18: Cada uno.
8: Sí, okay. Es
18: uno negrito y uno cafecito así, son gallos bien tallados,
8: okay.
18: Bien castizo.
8: ¿A qué número?
18: Al 934.
8: Sí.
18: 28.
8: Ajá.
18: 9444.
8: 934-28-9444. ¿Correcto?
18: 4289444, ¿sí?
8: Te lo repito, 934-28-9444.
18: Ahí está, ahí está.
8: Listo.
18: Ya para la tercera edad, ya don Jacob, ya como que...
8: Ya van lento, ya. Ya, mi amiga. Anotado, un abrazo.
18: Cuídense, hasta luego, buen día.
8: Chao, chao. Para allá vamos todos. Para allá vamos todos. Así que, bueno, hay que reírse en este momento. Qué bueno que se lo tomen con humor. Son las 12:24, hacemos una pequeña pausa o un aviso más. 522-230315. Una pequeña pausa, volvemos enseguida con mucho más de los avisos económicos a través de Nostálgica. ¿Ya? Estamos de regreso.

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1: En Nostálgica te indicamos la hora.
4: Las 12:28.
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6: Son las 12:33. Vamos con más llamados. Hola.
7: Aló.
6: Buenas tardes. ¿Con quién hablo?
7: Con Orlando.
6: Hola, Orlando. Bienvenido, Orlando. Cuéntame.
7: Tengo a la venta un taxi colectivo.
6: ¿Sí?
7: Chevrolet Said, año 2019.
6: Ok.
7: De la línea 66. Listo para trabajar.
6: Perfecto.
7: En 15 millones.
6: Perfecto. ¿A qué número?
7: Al 8239-6309.
6: 8239-6309.
7: Correcto.
6: Listo, todos los papeles al día, me imagino.
7: Todo al día. Solo subirse y salir a trabajar.
6: Listo, pues, anotado, don Orlando.
7: Muchas gracias, que esté muy bien, ¿eh?
6: Chao.
7: Que tenga buen día.
6: Igualmente, amigo. Bueno, continuamos. Más de los llamados a través del 522-230315. Hola. Se cayó la llamada. Venga, que lo intente otra vez, ¿ya? Inténtelo nuevamente. 522-230315. Hola. ¿Aló?
8: ¿Aló?
6: Hola, buenas tardes.
8: Buenos días.
6: ¿Qué tal? ¿Con quién hablo? Buenas tardes.
8: Hablo con don Jaime.
6: Jaime, bienvenido. Cuénteme, ¿de dónde me llama?
8: Quiero vender mi camioneta a Nissan Terrano.
6: Jaime, ¿de dónde me llama?
8: Año 2005.
6: Jaime. Jaime,
8: sí.
6: ¿De dónde me llama?
8: De Copiapó.
6: De Copiapó. Vende Nissan Terrano, ¿ok? ¿De qué año?
8: Año 2005.
6: Ajá.
8: En 3.800.000.
6: ¿Todo al día los papeles?
8: Teléfono 99-519-2067.
6: Ya te lo repito, 99-519-2067.
8: 067.
6: Mira,
8: así es.
6: Jaime, los papeles están al día.
8: Muchas gracias a usted.
6: Jaime, si los papeles están al día, los papeles.
9: Están al día.
8: Ya.
9: Están al día.
8: Al día, todos los papeles al día.
6: Ya.
8: Listo. Transferible en la notaría.
6: Transferible. Anotado, don Jaime.
8: Muchas gracias, don Jacob.
6: Gracias a usted también por su llamado. Otro llamado, 522-230315, el número de teléfono. ¿Aló?
10: ¿Aló?
6: Sí, ¿qué tal?
10: Buenas tardes.
6: Buenas tardes, ¿con quién hablo?
10: Habla con Lidia.
6: Lidia, bienvenida.
11: Hablo de Copiapó.
6: Cuénteme, Lidia.
11: Vendo una chaqueta de cuero, uh-huh. netamente de cuero, de Argentina, marca Argentina.
6: Ok.
11: El valor es XL, sí. El valor es 85,000 pesos compensables.
6: Ok. ¿De mujer esa chaqueta?
11: De hombre.
6: De hombre.
11: Bueno, más bien es unisex.
6: Unisex. Ok. ¿A qué número?
11: 9.
6: Sí.
11: 98.
6: Ok.
11: 960 86.
6: ¿Me lo repites todo, por favor?
11: 99. Uh-huh. 96. A ver, perdón. 998960086.
6: Listo, pues anotado, Lidia.
11: Ok, gracias, muy amable.
6: Chau. 998960086, el número de Lidia. Más de los avisos económicos, otro llamado más al 522-230315. ¿Aló?
12: Aló, buenas tardes, con la radio Antártica.
6: Correcto, ¿con quién hablo?
12: Con Silvia.
6: Silvia, ¿de dónde me llama?
12: De aquí, Copiapó.
6: Cuénteme, Silvia.
12: Tengo un lote de ropa de caballero, uh-huh. camisa nueva, pantalones de para todo, chaqueta, todo, para vender.
6: ¿Cuánto vende ese lote?
12: Ese lote en 40 lucas. Y tengo unos zapatos también casi nuevos. Uh-huh. Pero los zapatos van aparte, los zapatos van... 15 lucas los zapatos, son de parar.
6: ¿Qué talla son?
12: 41 los zapatos y los pantalones son del 52.
6: Ya, ¿a qué número de teléfono, Silvia?
12: Al 95 uh-huh. 88 uh-huh. 43 22 8.
6: 95 88 43 22 8.
12: Justamente.
6: Listo, Silvia, anotado.
12: Ya, por favor, si se puede, luego.
6: Que le vaya muy bien, mi amiga. Un abrazote. Seguimos con más avisos. Son las 12:38. Continuamos en los avisos económicos. Otro llamado más. Aló. Se cayó la llamada. Bien, lo intenta nuevamente. 522-230315. Los avisos económicos de Nostálgica. Aló. Hola.
13: Hola.
6: Hola, ¿con quién hablo? Por favor, acérquese un poco al teléfono, se escucha muy mal.
13: Ya, ¿cómo pide una puta?
6: No
13: le... Estoy vendiendo un guano de gallina.
6: Ya, seco. ¿Con quién hablo?
13: Manuel.
6: Manuel, ¿de dónde me llama, Manuel?
13: De Puebla.
6: Ya, acérquese un poquito ahí, muévase, porque es que en realidad la señal está mala.
13: No, si el teléfono está malo, si el teléfono
6: ya.
13: Está
6: malo. ¿Qué vende?
13: Estoy vendiendo un guano de gallina.
6: ¿Huevo de gallina?
13: No, guano, el guano de gallina.
6: Guano de gallina.
13: Tiene otro nombre el guano ese. Plir, no sé cuánto le llaman.
6: Ok, guano sí. De gallina.
13: Claro, estoy vendiendo, debe tener más o menos unos... Tiene que haber más o menos con una tonelada.
6: De una tonelada, ok. Yo voy anotando. Claro,
13: pero creo que lo interesado que tiene que ser un viejo que siembre.
6: Claro.
13: Que siempre sandía, que tenga algo de frutales, que de eso también, porque ese guano es muy fuerte, tiene que ser de a poco.
6: Ok.
13: Yo lo tengo secando.
6: Ya. ¿Y en cuánto vende ese guano de gallina?
13: Pues a mí me gustaría que lo vinieran a ver. Yo creo que con todo lo que tengo ahí, pediendo una 100 lucas, pues.
6: 100 mil pesos. Conversable, pues.
13: Conversable, sí, por conversar, haciendo. Yo sé que vale más porque es súper caro la gallina.
6: Ah, ya.
13: Bueno.
6: Ok.
13: Es igual que bueno el pájaro.
6: Ya.
13: Esto hace el mismo efecto.
6: Ok.
13: Entonces yo quiero venir a 100 lucas por lo que todo tengo ahí, pero tengo harto.
6: ¿A qué número de teléfono, Manuel?
13: Al 4142.
6: Ajá.
13: 7122.
6: 4142-7122.
13: Claro.
6: Listo.
13: Ahí me llaman y que vengan para acá verlo. Yo lo tengo aquí en la casa, en un patio.
6: Ok.
13: Y ahí para que lo vean, como sea, si se lo lleva, porque
6: Ya, ya, ya, ya.
13: No quiero botarlo, si cuesta sacarlo, yo he sacado las gallineras debajo.
6: Claro. Ya, mi amigo, ahí quedó anotado. Ahí quedó anotado. Ya, ya me instruyeron acá que es el guano de gallina. Yo lo había anotado con H, mira, pero qué. Ay, qué guico. Guano de gallina. No, guano, con G. Que guano de gallina, dicen por acá. Ya. Otro llamado. Hola.
14: Buenas tardes.
6: ¿Qué tal? ¿Con quién hablo?
14: Con Antonio.
6: Antonio, bienvenido, cuénteme.
14: Mire, vendo zapatos de seguridad, uh-huh. 41. Ya. Uno que está nuevo, un par nuevo, y uno está usado, pero está en buenas condiciones.
6: ¿Y cuánto los vende?
14: En 20,000 pesos.
6: ¿Los dos? ¿A cada uno? ¿Cada uno? ¿Antonio?
15: No te vayas, Antonio.
6: Se fue Antonio. Bueno, Antonio, ahí me tienes que volver a llamar para que me des el precio. O me escribes por WhatsApp, ¿ya? Se le cayó la llamada. Nos quedamos ahí. Aló, buenas tardes.
14: Aló.
6: Hola, ¿qué tal? ¿Con quién hablo?
14: Antonio, Antonio.
6: Antonio, cuénteme, Antonio, ¿20,000 pesos cada uno o los dos?
14: Sí, 20,000.
6: ¿Cada uno?
14: Sí, y tengo otro zapato, unos 41 Caterpillar, que son de salida.
6: ¿Ya?
14: Eso en 30,000.
6: En 30,000. Ok. ¿A qué número?
14: Al 958.
6: Sí.
14: 99. Ajá. 2152.
6: 958-99-2152.
14: Exacto.
6: Listo, don Antonio, anotado.
14: Ya, mi estimado, muy amable, gracias.
6: Chao, chao. Número de contacto, más llamados al 522-230315. Otro llamado. Ahí. Hola, buenas tardes.
16: Hola, buenas tardes, ¿cómo están?
6: Bien, ¿con quién hablo?
16: Ángela de Copiapó.
6: Ángela, bienvenida, cuénteme.
16: Gracias. Mire, vendo una cama, dos plazas, casi nueva, con dos veladores y un respaldo que está nuevo porque están en caja los veladores y el respaldo.
6: ¿Ya?
16: Ya, colchón impecable. 200,000 conversable.
6: Perfecto. ¿A qué número?
16: Al 9744 32567.
6: 9744-32567.
16: Eco.
6: ¿Listo?
16: Ya, gracias.
6: Chao. Okay.
16: Ah, espérese, espérese, no me corte. ¿Y si alguien me quiere por el WhatsApp para yo mandarle foto?
6: Ya, ya, okay.
16: Si quieren mandar por el WhatsApp, incorporarlo para mandarle la foto cómo está la cama.
6: Ah, ¿ya? Ok. ¿Listo?
16: Besito, chao.
6: Chao. Otro llamado. Seguimos con más de los avisos económicos, 522-230315, otro llamado ahí. ¿Qué tenemos? ¿Qué tenemos? Los avisos económicos, 522-230315. ¿Aló?
17: Aló, buenas tardes.
6: ¿Sí? ¿Con quién hablo?
17: Nancy.
6: Nancy, bienvenida. Cuénteme, Nancy.
17: Mire, estoy vendiendo, soy de acá de Copiapó, estoy vendiendo un modular. Un 80 por un 80.
6: Ok.
17: Lo estoy vendiendo por espacio.
6: Ok.
17: Ya, y también ese le tengo en 70,000 pesos.
6: Perfecto. ¿Qué más?
17: Estoy vendiendo igual una silla baby set en muy buen estado y tiene dos posiciones, como para bebé de meses hasta, puede ser 4 o 5 años más o menos. Yo se la estoy vendiendo en 35.
6: Hasta 4 a 5 años. Ya.
17: Claro.
6: ¿En cuánto la vende?
17: En 35,000 pesos.
6: Perfecto. ¿El número?
17: 9.
6: Sí.
17: 85.
6: Ok.
17: 69.
6: Sí.
17: 26. 41.
6: 9, 85, 69, 26, 41.
17: Correcto.
6: Listo, amiga, anotado.
17: Ya, que esté bien. Muy chau. Amable, buena tarde.
6: Que le vaya muy bien. Continuamos con otro aviso económico. Más de los avisos, 522-230315. ¿Otro llamado? ¿Aló? Hola, buenas tardes. ¿Aló? Se le cayó la llamada. Venga, otro más de los avisos económicos en la jornada de hoy. 522-2303-15. Otro llamado. Ahí estamos. Hola.
18: Aló, buenas tardes. Aproveché que se le cayó el llamado a la otra persona. Muchas gracias.
6: Dígame.
18: Buenas tardes, don Jacobo. Le voy a Norma de Copiapó.
6: Norma, bienvenida. Cuénteme.
18: Ya, estoy vendiendo.
6: Ajá.
18: Vendo un terreno o arriendo un terreno ubicado aquí en el sector de circunvalación, cerca de la rotonda.
6: Ajá.
18: El pasaje Irene Frey, 2711.
6: Ya.
18: Tiene luz y agua.
6: Con luz y agua.
18: Las medidas son 1.324 metros cuadrados.
6: Ok.
18: Ya, el arriendo, $1,000,000 conversable. Y 160 millones también la venta conversable.
6: Ya. Perfecto.
18: ¿El teléfono?
6: Sí.
18: 82.
6: Ajá.
18: 55.
6: Sí.
18: 0392.
6: 82-55-0392.
18: Correcto, don Jacobo.
6: Listo, amiga, anotado.
18: Ya, muchas gracias, que estés bien.
6: Chao, aquí seguimos en Nostálgica, por cierto, número uno, Ipsos 2026, nuevamente lo confirma, Nostálgica es número uno, 37.7% de audiencia, más de 44.000 auditores diarios, 9 años consecutivos en el primer lugar. 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Hola. Se le cayó la llamada.
19: ¿Aló?
6: ¿Aló? ¿Con quién hablo? Hola.
19: Con Salina Caldera.
6: ¿Con quién, disculpe?
19: ¿Es Radio Nostálgica o...?
6: Correcto, mi amigo. ¿Con quién estoy hablando yo?
19: Con Eric Salina de Caldera.
6: Don Eric, bienvenido. Eric, ¿de dónde? De Caldera, me dijo. Cuénteme su aviso.
19: Sí, vendo un motor de arranque de un Kia Frontier 2.5 en $40,000.
6: $45,000, ¿ya?
19: Claro, y otro motor de arranque de una San John Action también en $45,000.
6: San John Action, también en $45,000. Ok, sí. ¿A qué número?
19: A 996.
6: Ajá.
19: 43.
6: Sí.
19: 5418.
6: 996-43-5418.
19: Sí, correcto.
6: Listo, amigo, anotado.
19: Muchas gracias.
6: Gracias a usted por su llamado. Bueno, seguimos con mucho más de los avisos económicos. Uno más y nos despedimos por el día de hoy. Hola.
20: Hola, buenas tardes.
6: Buenas tardes, ¿con quién hablo?
20: Habla Luis de Copiapó.
6: Luis de Copiapó, bienvenido. Luis, cuénteme.
20: Necesito vender un colchón de 2 plazas, casi nuevo.
6: ¿Ya?
20: En $80,000.
6: ¿En cuánto?
20: $80,000.
6: Ok. Perfecto. ¿Y a qué número?
20: Al 9864-75507.
6: 9864-75507.
20: Sí.
6: ¿Ya? ¿Anotado?
20: Gracias.
6: Chao, chao, que le vaya bien. Bueno, con ese llamado nosotros ponemos punto final a la edición del día de hoy. Muchas gracias. Me despido. 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Feliz jornada para todos. Pásenla muy bien. Excelente fin de semana, si no nos volvemos a escuchar. Porque ahora viene el resumen noticioso y ahí voy a estar acompañándoles en tan solo unos minutos. Ya volvemos. Cuídense mucho. Pásenla bien. Bye, bye.
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3: Las 12 horas y 54 minutos.
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0: Alejandra Morales Aguirre asume como nueva delegada presidencial provincial de Chañaral. Fallece José Luis Anés Orellana, histórico vecino y defensor de las tradiciones del pueblo San Fernando. Fuerte accidente frente al terrapuerto de Copiapó genera preocupación, pudo ser una tragedia. Amplio operativo sacude el centro de Copiapó, incautan máquinas de azar, celulares y artículos falsificados. Campaña busca sumar nuevas familias de acogida en Atacama. 10 niños menores de 4 años permanecen en residencias. Más de 4 vecinos de Tierra Amarilla podrán viajar gratis a Copiapó con nuevo programa de transportes. Los detalles de estas informaciones en esta edición del resumen noticioso a través de la señal de Nostálgica.
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0: Señoras y señores, tengan todas y todos muy buenas tardes, bienvenidas y bienvenidos a esta edición del Resumen Noticioso. Mi nombre es Jacobo Fernández y voy a estar acompañándote el día de hoy, 4 de septiembre del año 2026, con los detalles de las informaciones más importantes ocurridas en la región de Atacama y recopiladas por el Departamento de Prensa. 13:06 minutos, comenzamos. Comenzamos con un cambio importante en la conducción de la provincia de Chañaral. Después de casi 3 semanas de su progancia, el gobierno nombró a la nueva delegada presidencial provincial, quien desde este viernes asumirá oficialmente sus funciones. ¿Quién es la nueva autoridad y cuáles son los énfasis planteados para esta nueva etapa? Revisamos los antecedentes en el siguiente reporte de la periodista Carolina Rivera.
2: La provincia de Chañaral vuelve a contar desde hoy con una autoridad titular al frente de la delegación presidencial provincial. Alejandra Morales Aguirre asume hoy viernes 4 de septiembre el cargo tras ser designada por el presidente de la República, José Antonio Kast. De acuerdo con los antecedentes entregados por el Ministerio del Interior, la nueva autoridad cuenta con más de 10 años de experiencia en cargos de gerencia, principalmente en áreas comerciales, gestión de negocios y liderazgo en equipos en la región de Atacama. Morales llega a la delegación después de la salida de Sebastián Urrejola Aranda, a quien el gobierno solicitó la renuncia a mediados de agosto. Esto luego de que la Contraloría General de Atacama acreditara la ocupación ilegal de un inmueble fiscal en el sector de Portofino, en la comuna de Chañaral. El organismo fiscalizador determinó que esta situación vulneraba el principio de probidad administrativa. Desde entonces, la conducción de la delegación permanecía de manera subrogante en manos del Seremi de las Culturas, las Artes y el Patrimonio de Atacama, Fernando Flores Fredes. Con el nombramiento ya oficializado, la delegada presidencial regional de Atacama, Sofía Cid Bersalovich, dio la bienvenida a Alejandra Morales y se refirió a los énfasis que tendrá el trabajo del gobierno en la provincia. Escuchemos.
3: Hoy le damos la bienvenida a Alejandra Morales al gobierno del presidente José Antonio Kast como la nueva delegada presidencial de Chañaral. Su nombramiento viene a fortalecer el trabajo que estamos desarrollando en el territorio, como lo ha pedido el presidente, una presencia más cercana y una coordinación permanente con los servicios públicos. Queremos que las comunidades de Chañaral y Diego de Almagro sepan que vamos a seguir trabajando con responsabilidad en terreno y poniendo sus necesidades en el centro de nuestra gestión. Ese es el compromiso que tenemos como gobierno del presidente José Antonio Kast en la región de Atacama.
2: De esta manera, la nueva autoridad inicia hoy su gestión con el desafío de encabezar el trabajo del Ejecutivo en Chañaral y Diego de Almagro, con énfasis en el despliegue territorial y la coordinación con los servicios públicos.
0: Trece nueve minutos. Continuamos con más informaciones. Profundo pesar ha generado en la comunidad de San Fernando, en Copiapó, el fallecimiento de José Luis Anés Orellana, histórico vecino del sector, camionero de profesión y uno de los fundadores de la Agrupación Cultural del Pueblo San Fernando, organización desde la que trabajó durante más de dos décadas por mantener vivas las tradiciones de su tierra. Nacido el 17 de julio de 1963 en el pueblo San Fernando, desarrolló gran parte de su vida estrechamente ligado al lugar donde creció. Estudió en la escuela 14 de Punta Negra y desde pequeño compartió con quienes años más tarde se convertirían también en sus compañeros de trabajo comunitario. Así lo recordó Blanca Cortés Carmona, de la Agrupación Cultural San Fernando de Copiapó, quien compartió con él desde la infancia y destacó el profundo vínculo que siempre mantuvo con su pueblo.
4: Compartimos nuestra infancia entre juegos, entre subirnos a los árboles, comer frutas y disfrutar de la vida de niñas, de nuestra infancia. Después, ya de adulto, formamos la Agrupación Cultural de Pueblo San Fernando y él fue uno de los primeros fundadores de la Agrupación Cultural por allá un día 12 de septiembre del año 2005. Y desde aquel entonces estuvo participando activamente en nuestra agrupación, encargado principalmente de todas las actividades que tienen que ver con el terreno.
0: Desde la fundación de la organización, Anés Orellana asumió un rol activo, especialmente en las labores necesarias para desarrollar la tradicional fiesta costumbrista de San Fernando. Su trabajo incluía desde la limpieza y preparación del terreno hasta la planificación de los espacios destinados a locatarios, cocinerías y escenario. Una labor que, aunque muchas veces se desarrollaba detrás de las actividades visibles para el público, resultaba fundamental para recibir a quienes llegaban hasta el sector. Su compromiso comunitario también se extendió a otras instancias. Participaba junto a un club de exconscriptos en actividades sociales, entre ellas visitas a adultos mayores en residencias. En el ámbito laboral, fue camionero de profesión, oficio al que se dedicó durante su vida. Fue padre de José y Camila.
4: Amaba su pueblo, amaba sus tradiciones y disfrutaba cada vez que podía cada vez que podíamos juntarnos de las actividades que proyectábamos como agrupación cultural. Sencillo, un hombre muy sencillo, amigo de los amigos, directo para decir las cosas, de frente siempre, siempre con una sonrisa a flor de piel de la nada nos hacía reír cuando estábamos en momentos difíciles.
0: Quienes compartieron con José Luis también recuerdan su gusto por la música ranchera. Uno de los lugares habituales era bajo la higuera de su casa, donde se sentaba a escuchar canciones, recordar tiempos pasados y pensar en el futuro. Durante sus últimos años, además, encontró especialmente alegría compartiendo con sus nietas, según relató Cortés Carmona.
4: Gustaba de la ranchera. Le gustaba mucho la música ranchera y se sentaba bajo la higuera en su casa a escuchar dicha música, a recordar viejos tiempos, a planificar el futuro, a disfrutar de sus nietas que lo hacían muy feliz en el último tiempo.
0: José Luis Anés Orellana enfrentó una enfermedad de gravedad de la que finalmente no pudo recuperarse. Su partida ha generado pesar entre la familia, amigos y quienes durante años compartieron con él el trabajo por preservar las costumbres y tradiciones del pueblo San Fernando. La Agrupación Cultural San Fernando también expresó públicamente su pesar, recordándolo como amigo, compañero y parte fundamental de su equipo organizador, además de destacar su permanente esfuerzo por conservar las tradiciones y cultura del sector. 13 minutos.
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0: Un fuerte accidente de tránsito se registró durante la noche de este jueves en las inmediaciones del terrapuerto de Copiapó, luego de que un vehículo mayor sufriera una falla mecánica mientras circulaba por la avenida La Minería con ruta Che 30. Producto de esta situación, el vehículo impactó a varios automóviles que se encontraban estacionados en el sector y también a un poste eléctrico, provocando importantes daños materiales y una interrupción del suministro de energía en distintos puntos de la capital regional. Pese a la magnitud del accidente, no se registraron personas lesionadas. De acuerdo con información de Senapred Atacama, en el lugar trabajaron voluntarios de bomberos de Copiapó y personal de carabineros. Una de las principales consecuencias del hecho fue el corte de energía que llegó a afectar a 2.883 clientes, equivalentes aproximadamente a 8.649 personas, en sectores como Salitrera, Barrenechea, Salitrera Independencia, Salitrera Bellavista, Calle del Parque y Calle del Río, entre otros. Personal de CGE trabajó durante varias horas en la reposición del servicio y, de acuerdo con la última actualización entregada por Senapred Atacama, cerca de las 4:30 horas de este viernes, el suministro se encontraba normalizado en un 99% mientras continuaban las labores para completar la reposición. Tras la emergencia, durante esta jornada, surgió la preocupación desde la administración del terrapuerto por las consecuencias que podría haber tenido el accidente, especialmente considerando la presencia de vehículos y carros en el exterior del recinto. Humberto Villa, de la administración del terrapuerto, sostuvo que una situación de estas características podría haber terminado con consecuencias mucho más graves y planteó la necesidad de reforzar la fiscalización en las inmediaciones del terminal.
5: Puede ser un accidente fatal grande. Vehículos parados ahí, ¿cachai? Ahí se paran a veces los Uber ilegal. Hay unos carritos de comida que son ilegales también. Entonces puede haber sido una tragedia, pero grande. Y ahora tenemos nosotros frente al terminal un carrito azul. No sabemos de qué. Entonces, sí, ya nosotros le indicamos al Servicio de Transporte de que evitemos de instalar carritos o que fiscalicen estos carritos que están al frente de los terminales.
0: La preocupación expresada por Uvilla apunta a evitar que personas o estructuras permanezcan en puntos que podrían quedar expuestos ante un nuevo accidente. En su declaración también hizo referencia a las características del lugar, señalando que se trata de una vía principal por la que circulan vehículos de gran tamaño. Desde esa perspectiva, el representante de la administración insistió en reforzar las acciones preventivas y de fiscalización en el exterior del terminal, tomando como antecedente lo ocurrido durante la noche de este jueves.
5: Para que no se convierta en el centro 2 y que el otro, cuando pasen temas así de un camión sin freno, un bus sin freno, porque es una ruta principal, puede quedar una tragedia.
0: De esta manera, aunque el accidente no dejó personas lesionadas, lo ocurrido reabrió la preocupación desde la administración del terrapuerto respecto de las condiciones existentes en el exterior del recinto y la necesidad de prevenir situaciones que puedan aumentar el riesgo ante futuras emergencias. 13:19 minutos. 14 personas fueron detenidas tras una intervención realizada en distintos locales comerciales de calle Chacabuco entre Atacama y Chañarcillo. De ellas, 11 pasarán a control de detención por distintos ilícitos detectados durante el procedimiento. La intervención fue liderada por la Fiscalía de Atacama junto a carabineros y contó además con la participación del Servicio de Impuestos Internos, Aduanas y la Municipalidad de Copiapó. El procedimiento surgió a partir de una investigación destinada a establecer el destino de especies sustraídas en distintos delitos ocurridos en el casco histórico de la ciudad. El fiscal Sebastián Coya González, de la unidad Saqueco de la Fiscalía de Atacama, explicó que las diligencias apuntaban a determinar si estos artículos terminaban siendo comercializados de manera clandestina.
6: La Fiscalía Saqueco, a raíz del análisis que se ha hecho en este último tiempo respecto a los ilícitos ocurridos en la ciudad de Copiapó, sobre todo en el casco histórico, donde existen diversos delitos como por ejemplo el robo por sorpresa, el robo con intimidación o el robo en bienes nacionales de uso público, donde básicamente recae sobre objetos como teléfonos celulares, también computadores o accesorios de vehículos, que es que precisamente se ordenó por parte de esta Fiscalía al personal de CEP Atacama realizar un levantamiento de información para efecto de determinar la procedencia o dónde van a, el paradero, mejor dicho, de estas especies que son básicamente sustraídas por parte de delincuentes y que básicamente terminan siendo reducidas en el comercio clandestino.
0: A partir de estos antecedentes, la investigación permitió focalizar las diligencias en locales del sector donde se buscaba establecer la eventual comercialización de especies sin documentación que acreditara su origen. La participación del Servicio de Impuestos Internos y Aduanas permitió además fiscalizar posibles irregularidades tributarias, aduaneras y otras infracciones detectadas durante la intervención. Por su parte, Carabineros desplegó distintas unidades especializadas para abarcar el sector céntrico y apoyar el ingreso a los establecimientos considerados en el procedimiento. Así lo explicó el prefecto de Atacama, coronel Robinson Villarruel.
7: Efectivamente, este es un operativo en conjunto liderado principalmente por la Fiscalía, quien instruye a personal del Servicio de Cargo de Búsqueda de Vehículos CEP este proceso investigativo. Ante tal situación, la Prefectura de Carabineros de Atacama lleva adelante un plan operativo con el apoyo de las diferentes unidades especializadas, ya sea personal 12-7, personal CIP, Segunda Comisaría, logrando abarcar todo el sector central y de esta manera poder ingresar a todos los puestos y locales ubicados en las calles céntricas de esta ciudad.
0: Durante el operativo se detectaron distintos ilícitos, entre ellos receptación de especies, infracciones a la propiedad industrial, receptación aduanera y lotería clandestina. Entre lo incautado había teléfonos celulares cuya procedencia no pudo ser acreditada, artículos presuntamente falsificados y máquinas de juego que no contaban con los permisos correspondientes. El fiscal Coya indicó que la mayor cantidad de detenidos está vinculada al delito de receptación.
6: Se realizó este procedimiento, esta intervención, donde existen tanto hombres como mujeres detenidos, todos adultos, en el cual se encontraban cometiendo delito en contexto de flagrancia. Estamos hablando del delito de receptación de especies, básicamente, que es el mayor número de detenidos que pasa por este delito, donde también hubo infracciones a la propiedad industrial, también delitos como receptación aduanera o lotería clandestina.
0: En paralelo, equipos de la Municipalidad de Copiapó participaron en tareas de apoyo durante la fiscalización. Personal de seguridad municipal colaboró con el resguardo del perímetro, mientras que funcionarios de operaciones municipales apoyaron el traslado de las máquinas incautadas hasta el cuartel Copayapo. A esto se sumó la fiscalización de patentes municipales. De acuerdo con los antecedentes entregados tras el procedimiento, fueron cursadas 18 infracciones por rentas municipales y 16 notificaciones a establecimientos del sector. Al cierre del operativo, todavía se desarrollaba el conteo y valorización de las especies incautadas, por lo que no existía una cifra total. Sin embargo, Fiscalía informó preliminarmente que solamente al interior de las máquinas de juego fueron encontrados más de $1,000,000 en moneda. Dieciséis horas y 23 minutos.
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0: Diez niños menores de 4 años permanecen actualmente en residencias de Atacama y podrían acceder a un entorno familiar de manera temporal. En este contexto, autoridades regionales y Nueva Atacama presentaron una campaña que busca incentivar a más personas a sumarse al programa de familias de acogida. La iniciativa reúne a la Seremi de Desarrollo Social y Familia, el Servicio de Protección Especializada a la Niñez y Adolescencia y la empresa sanitaria que utilizará sus boletas como plataforma para llevar el llamado a más de 100.000 hogares de la región. El objetivo es sensibilizar a la comunidad sobre el acogimiento y aumentar la cantidad de familias dispuestas a recibir temporalmente a niños, niñas y adolescentes que requieran protección y cuidado. La Seremi de Desarrollo Social y Familia de la región de Atacama, Jessica Gómez Poblete, explicó que esta alianza permite ampliar considerablemente el enlace de la convocatoria y forma parte de las acciones impulsadas en materia de protección de la niñez.
8: Para poder llegar a más población de la región, hoy día vamos a llegar a cerca más de 100.000 personas con un banner que está en las boletas de Nueva Atacama, en el cual invita a las personas que puedan ser familias de acogida. Este es uno de nuestros pilares fundamentales que está dentro del Plan Chile Crecer en Familia, que es parte de nuestra hoja de ruta del año 2026-2030 del Plan Chile Cuida a los Niños, donde estamos trabajando en la prevención, en la protección, pero también con un acento muy importante con aquellos niños que se encuentran hoy día en residencias, que son menores de 4 años y que deben estar desinternalizados, y qué mejor con una familia acogida.
0: La autoridad señaló además que la iniciativa nació a partir del mes de la familia de acogida y se materializó posteriormente en Atacama. Según indicó, la experiencia regional está siendo replicada en otras 6 regiones del país. El llamado adquiere especial relevancia ante la situación de los niños de menor edad que todavía permanecen en residencias. El director regional del Servicio de Protección Especializada a la Niñez y Adolescencia, César Guzmán, informó que en junio fue inaugurada la unidad de familia en Atacama. Desde entonces, 5 nuevas familias han sido certificadas para acogimiento mediante un nuevo modelo de evaluación, mientras otras 7 fueron certificadas para adopción. Pese a estos avances, Guzmán señaló que actualmente 10 niños menores de 4 años continúan en residencias de la región.
9: ¿Por qué es importante? Porque hoy día tenemos en residencia 10 niños menores de 4 años que podrían estar pasando las fiestas patrias, como todos lo hacemos en la familia, en casa y no en residencia. Por eso que es importante este llamado, es una iniciativa que busca llegar a todos los rincones de la región y que más familias se sumen a la cultura del acogimiento en la región de Atacama.
0: Una parte central de la campaña será precisamente su difusión. Para ello, Nueva Atacama puso a disposición sus boletas como una vía para llevar el mensaje directamente a los hogares de la región. El gerente regional de Nueva Atacama, Marcelo Basaure, explicó que la propuesta surgió durante conversaciones con las autoridades y el Servicio de Protección Especializada, cuando analizaron las alternativas para dar mayor visibilidad a este programa.
10: Para nosotros fue una iniciativa muy bonita, donde nosotros dijimos, bueno, si tenemos las boletas de la compañía que llegan a más de 100.000 familias en la región, ¿por qué no utilizar esta plataforma para poder difundir esta tremenda campaña? Y nace esta idea en una reunión muy simple y la materializamos. Y eso creo que es súper importante poder comprometerse. Nosotros como compañía estamos muy orgullosos de poder formar parte de esto.
0: La experiencia además trascendió el ámbito regional. El gerente de clientes de Nueva Atacama, Juan Bolaños, destacó que la iniciativa se concretó primero en Atacama y posteriormente comenzó a extenderse a otros puntos del país.
11: Hemos mantenido un vínculo bien importante con la Dirección de Servicio de Protección de la Niñez y estamos muy orgullosos, muy contentos de que esto se consolide, ¿cierto?, a través de esta linda iniciativa, que es llegar con un mensaje, ¿cierto?, a través de nuestras boletas a más de 100.000 hogares, ¿cierto?, de la región. Así que estamos muy orgullosos, además, que este convenio que mencionó nuestro gerente se haya materializado aquí primero. Aquí nació la idea que hoy día se expande, ¿cierto?, a una campaña que es ya nacional. Así que estamos muy contentos que aquí en Atacama haya sido esa idea concreta.
0: Con esta estrategia, autoridades y la empresa sanitaria esperan que más personas conozcan el programa y evalúen la posibilidad de convertirse en familias de acogida, ofreciendo temporalmente un espacio de cuidado y protección a niños, niñas y adolescentes que lo necesitan en Atacama. 13:30 minutos. Una novedosa alternativa de transporte gratuito comenzó a funcionar en Tierra Amarilla buscando facilitar los desplazamientos hacia Copiapó de adultos mayores, estudiantes, personas con discapacidad y cuidadores de la comuna. La iniciativa impulsada por el municipio tendrá una duración inicial de 3 meses y contempla 9 recorridos durante la jornada de lunes a viernes, conectando Nantoco y distintos sectores de Tierra Amarilla con puntos estratégicos de la capital regional. Más de 400 personas forman parte inicialmente de este programa. El alcalde de Tierra Amarilla, Cristóbal Zúñiga Arancibia, explicó que la medida busca responder a las dificultades que enfrentan vecinos que necesitan trasladarse por motivos de salud, estudios o simplemente trámites.
12: Porque yo sé lo que viven. Yo sé que hay harta la necesidad, no solo en Tierra Amarilla, sino que a nivel nacional. Lo que son las pensiones, lo que es tener que comprar el medicamento todos los meses, lo que es tener que ir al control, al CEFAM, pero también a veces al hospital. Y el no tener en qué moverse es un suplicio, es un martirio, es terrible.
0: El jefe comunal recordó además que Tierra Amarilla fue perdiendo el servicio de microbuses durante la pandemia y que tras el retorno a la normalidad, este transporte no volvió a operar. En ese periodo, destacó, los taxis colectivos asumieron un rol importante en la movilización de la comunidad.
12: Pero después, cuando se terminó la pandemia, nunca más volvieron las micros. Nos quedamos solos y teníamos que empezar a movernos ya, porque volvimos a la normalidad. Y nuestros vecinos y vecinas colectiveros, yo creo que hicieron un gran trabajo. Movilizaron a toda la comunidad por harto tiempo. Ellos es su fuente laboral. Además, le subió el combustible, le subió la benzina, ahora está subiendo el petróleo. Entonces se les puso también más difícil. ¿Y qué significó eso? Aumentaron también los pasajes.
0: Otra de las necesidades abordadas por el programa es el traslado de jóvenes que estudian en liceos o instituciones de educación superior en Copiapó.
12: Se volvió a agudizar la necesidad de transporte, y no solamente para los adultos mayores, sino que también para los estudiantes. Muchos jóvenes de Tierra Amarilla que estudian en liceos de Copiapó o en la universidad en Copiapó. ¿Y ellos cómo van a estudiar si no pueden llegar a las clases? No van a poder. Y si ellos tienen las ganas y pueden, ¿cómo nosotros no los vamos a ayudar para que cumplan sus sueños? O sea, movilizarse y trasladarse es un derecho humano, para todas las personas. Y la idea es que esto sea para todos quienes más necesitan, que son todos los adultos mayores, todos nuestros estudiantes, todas las personas con discapacidad y todos los cuidadores. Así que muchas gracias a las personas que hicieron esto posible, espero que lo disfruten, espero que con esto puedan ser felices.
0: Los recorridos parten desde Nantoco, pasan por la población Luis Uribe y continúan hacia distintos puntos de Copiapó, entre ellos el hospital, supermercados en calle Chacabuco, registro civil y la sede área norte de la Universidad de Atacama. En tanto, los retornos desde Copiapó se distribuyen durante la jornada con servicios durante la mañana y salidas durante la tarde, a las 17:30, 18:30 y 19:30 horas, finalizando el recorrido en Nantoco. De esta manera, el novedoso programa busca entregar una alternativa gratuita de conectividad para habitantes de Tierra Amarilla que necesitan desplazarse regularmente hacia la capital regional. 13:33 minutos. Con esta información ponemos punto final a la edición del día de hoy del resumen noticioso. Estas informaciones se las encontrarás publicadas en el portal nostalgica.cl. Que tengan una excelente tarde, feliz fin de semana y nos escuchamos en una nueva entrega. Los dejo en compañía a las 15 horas de Jocelyn Aliaga y compartiendo. Feliz tarde, buen provecho. Chau, chau.
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13: Las 13 horas y 36 minutos.
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1: Se informa a la comunidad que Sociedad Concesionaria Penitenciario de Copiapó S.A. ha sometido al Sistema de Evaluación de Impacto Ambiental la Declaración de Impacto Ambiental DIA del proyecto Nuevo Establecimiento Penitenciario de Copiapó. El proyecto contempla la construcción y operación de un nuevo establecimiento penitenciario en la comuna de Copiapó, con capacidad para 2.160 personas privadas de libertad y para alrededor de 600 funcionarios y prestadores de servicios, en una superficie aproximada de 23,29 hectáreas, mientras que su vida útil será de carácter indefinida. El proyecto ingresa al CIA como proyecto de equipamiento, conforme al literal G1.2 del artículo 3 del reglamento del CIA, y adicionalmente contempla obras asociadas a la tipología de saneamiento ambiental. Asimismo, el proyecto está acogido a la ley número 21.783, que establece un régimen especial para la construcción de establecimientos penitenciarios. Por esta razón, los plazos de su evaluación ambiental se reducen a la mitad. 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La solicitud deberá presentarse por escrito hasta el 23 de septiembre de 2026 ante el Servicio de Evaluación Ambiental de la región de Atacama, ubicado en Yerbas Buenas, 295 Copiapó, o mediante su oficina de partes virtual. El expediente electrónico del DIA se encuentra disponible para consulta pública en el sitio web del Servicio de Evaluación Ambiental www.sea.gov.cl.
5: Hola, ¿qué tal? Jaime Mulet informando aquí en la radio. Ayer vino el presidente de Argentina a Chile, una visita muy rápida, demasiado rápida. De hecho, se reunió con el presidente de Chile, con José Antonio Kast, solamente 35 minutos. Lo que es muy curioso para analizar una agenda binacional que tiene una serie de dificultades y desafíos, partiendo por el caso a Pablaza o Campos de Hielo o el contingente sobre el estrecho de Magallanes, la plataforma antártica y muchas otras cosas. El paso Libertador y sus dificultades, el tratado binacional chileno-argentino sobre minería. Pero debo decirles que me pareció una mala visita. Creo que la forma como se expresa el presidente Milei y como lo hizo refiriéndose a un expresidente que a uno le podrá gustar o no de la República, al mundo de la oposición, tratando a la izquierda mugrosa y otra serie de cosas, creo que no le hacen bien al país. Da la impresión que nos deja a todos enredados, peleando, de alguna manera disputándonos entre nosotros dentro del país, y él se va. Yo no confío. Me cuesta confiar en los mandatarios argentinos que, creo yo, muchas veces no cumplen sus compromisos. Quería hacerle este comentario al día de hoy porque me pareció atingente. Soy Jaime Mulet, aquí en la radio.
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1: Las 13 horas y 57 minutos.
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2: Las 14 horas y 29 minutos.
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1: Así comenzamos las informaciones de las 3 de la tarde. La ilustre Municipalidad de Diego de Almagro está invitando a toda la comunidad a ser parte de las diversas actividades programadas con motivo de la celebración del aniversario 54 de la comuna y de Fiestas Patrias, instancia que buscan reunir a las familias y organizaciones locales en torno a la cultura, las tradiciones y la identidad. Durante estas celebraciones se desarrollará una variada programación.

0: El presidente de la UDI, Guillermo Ramírez, se refirió a la posible interpelación en la Cámara de Diputadas y Diputados en contra del canciller Francisco Pérez Mackenna a propósito de la relación con Estados Unidos y China, así como la política arancelaria, la actuación del embajador chileno en Israel y las tensiones con Argentina por el estrecho de Magallanes. En esa línea, Ramírez criticó la medida y llamó a la oposición a echar marcha atrás. Nosotros le hacemos un pedido a la oposición a que retiren la solicitud de interpelación que quieren presentar al ministro canciller. Esa interpelación va contra los intereses de Chile, aseveró Ramírez. Es todo noticias, más informaciones tendremos a las 4 de la tarde. 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
2: Las 14 horas y 59 minutos.
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pero muy buenas tardes, Región de Atacama. Bienvenidos y bienvenidas a esta nueva edición de Compartiendo de Día Viernes. Así es, hemos llegado hasta en el lado día, a este día tan hermoso, tan feliz y por supuesto con alegría, con entusiasmo, optimismo y toda la energía que merece este lindo día. Y bueno, además estamos en el primer viernes de septiembre, ya va quedando mucho menos ya para llegar a las fiestas patrias y celebrar como corresponde. Y empieza a aparecer ese espíritu dieciochero que nos gusta tanto a los chilenos. 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Mi nombre es Jocelyn Aliaga, los voy a estar acompañando hasta las 6 de la tarde. Vamos a estar con buena música, buenos temas de conversación y acompañándolos en esta tarde, día viernes 4 de septiembre. Y así saludamos también a toda nuestra región de Atacama, a cada sector, comuna, localidad de nuestra hermosa región, también a quienes nos escuchan de otros lugares del país y de otros lugares del mundo. Partir la tarde, les damos la bienvenida a esta edición de Compartiendo de Día Viernes y nos vamos acompañados de Carmen Ruiz en esta tarde y vamos con este tema que se llama En de Que Te Vi.

Y así estamos comenzando esta tarde de día viernes del mes de septiembre, el mes más hermoso del año. Y bueno, acá compartiendo también con ustedes de este bello día. Nos tocó un día bastante caluroso, hay que decirlo, bastante caluroso. Pero bueno, esperemos que ahí también pueda ser un poco refrescante dentro de todo. Y como cada tarde queremos saludar a los cumpleañeros del día de hoy. Saludamos a quienes están cumpliendo un añito más de vida. Que la pasen muy bien, que disfruten, que los traten como reyes, como reinas y que celebren como corresponde. Así que ya saben ahí a todos los cumpleañeros a celebrar como si no existiera un mañana, sobre todo aprovechando que es día viernes, aprovechando que se viene el fin de semana y que siempre hay buenas razones para celebrar. Y también el día de hoy saludamos a aquellas que están de santo, así es. Queremos saludar a las Sirmas y también a las Herminias. Así que si usted tiene algún familiar, a su abuelita, a una tía que quiera saludar el día de hoy, también lo puede hacer con nosotros a través del más 569-9344-6010. Nos puede enviar su audio, su mensaje. El día de hoy es para ustedes, este espacio también, ustedes son los protagonistas. Y la idea es que también podamos compartir, pero también enviar sus saludos, dedicatorias, sus palabras bonitas, aprovechar también de celebrar los aniversarios, a los cumpleañeros y bueno, todo lo que sea para celebrar, para comenzar bien la tarde y comenzar bien el fin de semana, es bienvenido. Cambiamos un poquito de música para iniciar la tarde, pero nos vamos acompañadas con una gran, gran artista. Nos vamos junto a Shakira y esto que se llama Ciega, Sordo, Muda.

Y ahí estábamos disfrutando esta tarde de día viernes acompañados de esta gran, pero gran artista, así es. Ya, vamos a ir leyendo sus mensajes, pero antes contarles que contamos con 700 distribuidores porque Gasco siempre, siempre llega. 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Y con estas buenas noticias vamos a seguir con más música, pero te invitamos, aprovechando que estamos en el mes de la patria, mándenos cariño de punta a punta por nuestra región de Atacama. A quienes están trabajando lejos de su casa, a quienes extrañan también a su familia, que quizá a lo mejor su pareja, su esposo está trabajando en faenas mineras. Aprovechemos también de mandarle saludos a los abuelitos, a los adultos mayores que nos escuchan todos los días, también a los que están de santo, a las Irmas, a las Herminias, a los cumpleañeros, así es. Así que aprovechamos el día de hoy de mandar saludos, de pasarla bien, de disfrutar. En un ratito vamos a hablar también de otros temas para alegrar esta tarde de día viernes. Vamos a conversar un poquito de nuestros regalones también y cómo cuidarlos en este mes patrio. Ya, nos vamos a ir con música, pero nos vamos con Michael Erickson y esto que se llama A un minuto de ti en esta tarde compartiendo por Nostálgica la radio de Atacama.

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1: Las 15 horas y 27 minutos.
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5: 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Si conmigo un alboroto alguno quiere formar, de un puñete lo hago orar por el suelo en el momento. Quítate de aquí, por cierto, antes que te hagas un bar.
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8: Y seguimos en esta tarde y compartiendo con esta cueca de los hermanos Campos.
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Comenzando este vlog acompañado de los hermanos Campos con esta buena cueca y que a varios les gusta. ¿Por qué será? Ya tenemos por acá, vamos a ir revisando algunos mensajes. Tenemos acá a nuestra querida Irma, que está de santo el día de hoy, y le deseamos un lindo día. Nos dice Jocelyn: tenga usted muy buenas tardes, le deseo que tenga un gran programa como siempre, con cariño. Muchas gracias, Irma, muchos cariños para usted y le deseamos un lindo día. Acá tenemos a nuestro querido profe Guido. Muy buenas tardes, gran y amiga y excelente amiga Jocelyn. Buen compartiendo, saludar a mi familia, a José Fernández, a Oscar López, a Freddy Lucas, también a Carlín Sosa, a señora del Carro Amarillo, a Eliana Fredes, a María Ramos, y para ti un lindo turno y buen regreso a casa. Un abrazo, profe Guido. Muchas gracias, profe. Por acá también tenemos a Roberto, nos dice: buenas tardes, Jocelyn, excelente programa. ¿Le puedo pedir un tema de Miguel Bosé, Libre ya de Amores? Ya lo vamos a programar. Muy buen tema. Ya. Muchas gracias, que tenga un excelente día, Roberto. Y ustedes también pueden seguir mandando sus saludos a través de nuestro WhatsApp, más 569-93446010, esta tarde de día viernes, para compartir, para disfrutar y para aprovechar también de celebrar. Así es, celebrar a los cumpleañeros, celebrar a las Irmas, a las Herminias también, que están de santo el día de hoy. Y recordarles, como siempre, que ustedes son nuestros reporteros en toda la región de Atacama. Es por eso que lo invitamos a compartir con nosotros situaciones de interés ciudadano, emergencias, actividades comunitarias, eventos. También puede compartir cortes de servicios, problemas en su sector, porque su aporte es fundamental para mantener informada a toda la comunidad y a toda nuestra región de Atacama. Ya, y nos vamos a ir con música, acompañados de un grande, así es, nos vamos acompañados de Luis Miguel en esta tarde, compartiendo de día viernes.

Y seguimos en esta tarde compartiendo de día viernes y dejarlos más que invitados a que nos sigan a través de nuestras redes sociales. Recuerden que tenemos Instagram, tenemos Facebook y también tenemos YouTube. Ya ahí usted nos puede encontrar como Radio Nostálgica. También, aparte de todo eso, tenemos TikTok, en donde usted puede ir también revisando todo lo que vamos subiendo día a día y nos puede encontrar como Nostálgica Oficial. Si usted ya nos sigue, lo invitamos a que comparta todo lo que vamos subiendo. 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Ya, y lo invitamos a que usted siga enviando sus reportes, siga enviando sus saludos, sus dedicatorias, sus mensajes cariñosos ahí para sus seres queridos, para sus seres amados. También si quiere dedicar alguna palabra bonita el día de hoy, este día viernes, día bonito, día más relajado también. Se nos viene el fin de semana, un mes bonito también para celebrar, para acompañar, para compartir. Y bueno, ustedes cuéntenme qué panoramas tienen ahí como para empezar ya a planificarnos. ¿Qué panoramas tienen ustedes para el 18 de septiembre? ¿Van a viajar? ¿Se van a quedar en casa? ¿Van a hacer su propia fonda? ¿Van a celebrar con la familia algo pequeño, a lo grande? Bueno, ahí usted nos va contando a través del más 569-93-44-60-10. Y bueno, nos vamos a ir con música, nos vamos con Amistades Peligrosas y esto que se llama Estoy por ti.

4315. Ya, por acá tenemos a Cecilia desde Copiapó, nos dice: hola, Jocelyn querida, hoy tenemos celebración doble en la familia, mire qué bonito. Está de cumpleaños Javiera Castillo Núñez y además terminó una etapa importante en sus estudios, mire, estamos muy feliz por ti, disfruta de este momento porque te has esforzado muchísimo. Un beso gigante de tus papás, hermanos y de la abuela, que no se pierde la radio, mire. Un saludo a Cecilia, por supuesto a Javiera, que mire, uno debe y no sentirse culpable por celebrar cada logro, cada momento de felicidad también hay que celebrarlo. Hay motivos por los que uno puede estar feliz, por los que puede estar contento, y cada pequeño logro hay que atesorarlo como corresponde. Ya, por acá tenemos a Raúl desde Caleta, Chañaralda, Aceituno. Mire qué bonito. Hoy yo no tengo la suerte de conocer para allá, pero ojalá en algún minuto poder ir a disfrutar, porque me han dicho que es muy, muy bonito. Ya nos dice Jocelyn: saludos desde Chañaralda, Aceituno. Aquí la tarde está bastante tranquila y tenemos a la radio acompañándonos como todos los días. Quiero saludar a Víctor, un gran amigo que está de cumpleaños el día de hoy. Compadre, muchas felicidades. Que nunca falte la salud, la familia y los motivos para juntarse a conversar y a tomar un buen vino. Mire. Empezando el 18, mucho antes, ahí Raúl y Víctor, les mandamos muchos cariños y sobre todo ahí a la gente linda y hermosa de Caleta, Chañaralda, Aceituno. Bling, bling. Ya, y vamos a seguir con buena música en esta tarde compartiendo. Nos vamos a ir acompañados de Paolo Meneguzzi y esto que se llama Eres el fin del mundo.

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1: Comenzamos las informaciones de la hora 16. Empezamos el mes de septiembre con buses gratis para Tierra Amarilla.

0: y con discapacidad que valoraron la iniciativa, agradeciendo la gestión para trasladarse a realizar trámites, atenciones médicas y o estudiar. La iniciativa cuenta con 9 recorridos desde las 6 de la mañana. El alcalde Cristóbal Zúñiga apuntó a que el transporte es un derecho que con esta iniciativa estudiantes, personas mayores, cuidadoras y personas con discapacidad tienen para facilitarle su día a día. Sigamos revisando otras informaciones. La Cámara de Diputados aprobó con 69 votos a favor la creación de una comisión especial investigadora para esclarecer los eventuales vínculos del consultor político argentino Fernando Cerimedo con Chile y determinar el alcance que habría tenido las redes y bot y otras herramientas de manipulación digital en procesos electorales. La instancia impulsada por el diputado José Montalva tendrá entre sus objetivos reunir antecedentes sobre eventuales actuaciones del gobierno, ministerios, servicios públicos y otros organismos relacionados con el conocimiento, prevención, detección y fiscalización del uso de bot, cuentas automatizadas, redes coordinadas de amplificación, trolls, desinformación, manipulación algorítmica y herramientas de inteligencia artificial en procesos electorales y plebiscitarios realizados en Chile desde el año 2020. Es todo noticias, más informaciones tendremos a las 5 de la tarde. 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
2: Las 16 horas y un minuto.
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2: Y nos vamos en esta tarde de día viernes con esta canción de los Guasos Quincheros, Chile, qué lindo.

0: Y ahí estábamos compartiendo esta tremenda canción Chile Lindo por los Guasos Quincheros en esta tarde de día viernes 4 de septiembre. Ya nos van quedando 14 días para las fiestas patrias. Va quedando poquito y ya estamos celebrando el primer viernes del mes y también celebrando esta tarde, esta hermosa tarde en nuestra linda región de Atacama. Ya, ¿qué tenemos por acá? Tenemos a Cristian. Nos envió un mensaje, nos dice: hola, hola, hoy es viernes, pero mi cuerpo no lo sabe. Mañana hay que seguir trabajando en el turno 7x7. Está un poco más agradable el clima acá en Tierra Amarilla. Que tenga un feliz fin de semana, señorita Jocelyn, y que tenga un excelente descanso. Muchos saludos. Hoy muchas gracias, pucha. Cristian, mucho ánimo, mucha energía, mucho entusiasmo ahí para terminar el turno como corresponde. Sabemos que ahí es complicado, tantos días de trabajo, pero a fin de mes vale la pena. Y así aprovechamos también de saludar a todos los que están trabajando en faenas mineras. Saludamos a Mina Manto Verde, Mina Santo Domingo de Capstone Cooper, a toda la gente que se encuentra en Inca de Oro, Chañaral, Diego de Almagro, El Salvador, Potrerillos. También a nuestros queridos auditores de Mina Maricunga, Mina La Coipa, Goldfield, Caserones y Mina Los Colorados. Hoy campamento Los Zorros también, que a veces me escriben de por allá. Así que les mandamos muchos, muchos cariños también a todos los que están trabajando el día de hoy en las faenas mineras. Ya, tenemos otro mensaje por acá. Diego nos dice: buenas tardes, un saludo para mi madre Catalina Herminia Flores, que está en el cielo, fiel auditora de Radio Nostálgica de parte de sus hijos. Hoy, Diego, muchos cariños, mucha fuerza, y sabemos que en algún lugar nos debe seguir escuchando, así que honrada de que Catalina Herminia haya sido nuestra fiel auditora. Así que le mandamos muchos cariños a usted y también a Catalina, que nos escucha desde algún lugar. Ya, por acá también tenemos a Eliana Fredes, vamos a escuchar.
1: Buenas tardes, señorita. Yo
0: buenas tardes.
1: Calor insoportable en el balcón del Pacífico.
0: No me diga.
1: Recién llegamos de Vallenar.
0: ¿Ya?
1: Terrible. Imagino cómo está en Copiapó. Que tenga un lindo programa y saludo al proseguido, que siempre me saluda, y a todos los que escuchan Nostálgica.
0: Muchas gracias, Eliana.
1: A todos, que nos felicito más, a todos. Eliana Fredes.
0: Bueno, y saludamos a Eliana Fredes, que nos escucha desde Huasco, y también ahí a todas las amigas del teléfono también, que siempre están atentas ahí a Nostálgica. Hoy, el día de hoy, yo encontré que no estaba tan caluroso. Vamos a ir a revisar en un ratito más el pronóstico del tiempo, pero yo anduve en la zona central de Copiapó y encontré que estaba bastante ventoso, por lo menos en el centro. No sé si habrá sido solamente una percepción mía o efectivamente estaba así. Ya, y usted puede seguir mandando sus saludos, así es, sus saludos a través de nuestro WhatsApp. También nos puede llamar al 522-230315 en esta tarde compartiendo. Ya, en un ratito más vamos a estar con algunas novedades, vamos a estar comentando también avisos de utilidad pública, datos útiles, también datos de salud, que es muy importante, sobre todo en estas fechas de fiestas patrias. Pero antes de eso, nos vamos a ir con música, nos vamos a ir con este tema que nos pidió nuestro... ¿qué me había pedido este tema? Nuestro querido Roberto de Copiapó, que nos pidió este tema de Miguel Bosé, y esto que se llama Ya Libre de Amores.

Ahí estábamos acompañados de este gran tema de Miguel Bosé. Ya, ¿qué tenemos por acá? ¿Qué tenemos? Tenemos conmemoraciones el día de hoy. Hoy, 4 de septiembre, es el Día Internacional del Taekwondo. Así es, el Día Internacional de esta disciplina, que se empezó a celebrar desde el año 2006. De hecho, el 4 de septiembre de 1994, el Comité Olímpico Internacional decidió incluir el Taekwondo como deporte olímpico oficial. Es por eso que se utiliza este día 4 de septiembre para conmemorarlo. Bueno, el origen de esta disciplina o de este deporte es desde Corea, ¿ya? Tiene más de 200 años de historia reconocida y es un arte marcial que combina técnicas de brazos y piernas, destacando especialmente sus patadas. Y bueno, su presencia en los Juegos Olímpicos apareció como deporte de exhibición en Seúl 1988 y nuevamente en Barcelona en el año 1992, y desde el año 1994, como yo les comentaba hace un ratito atrás, fue reconocido como deporte olímpico oficial. Bueno, esta disciplina promueve valores importantes como lo que es la cortesía, la integridad, la perseverancia, el autocontrol y también el espíritu indomitable. Bueno, algunos beneficios, como todos los deportes tienen algunos beneficios, esto está relacionado a la salud física, a la concentración, a mantener una disciplina y a la capacidad de reacción. Y bueno, ¿cómo se celebra este día internacional del Taekwondo? Mediante exhibiciones, competencias, seminarios, talleres y clases de Taekwondo. Y bueno, es importante visibilizar este día también, y aprovechamos de mandarle un saludo gigante a todos los que realizan este bonito deporte, el cual es una disciplina, y la verdad es que es muy muy admirado, sobre todo por su perseverancia, autocontrol y por su espíritu. Así que aprovechamos de saludar ahí a todos los que se dedican a esta hermosa, hermosa disciplina. Ya, dentro de este día día 4 de septiembre, conmemoramos también el Día Mundial de la Salud Sexual. Ya, muy importante, se conmemora a nivel internacional y fue establecido desde el año 2010 por la Asociación Mundial para la Salud Sexual. Ya, su objetivo principal es informar y sensibilizar sobre la importancia de una sexualidad saludable, segura y responsable. Así es, la salud sexual no solamente significa no tener enfermedades, sino que también incluye el bienestar físico, emocional, mental y social relacionado con la sexualidad. Promueve que las relaciones sexuales sean consensuadas, respetuosas, libres de violencia o discriminación, y también busca fomentar la prevención de las infecciones de transmisión sexual y mediante la información, la protección y los controles de salud, lo cual también se relaciona mucho con lo que es la salud reproductiva, incluyendo lo que es la anticoncepción y la planificación familiar, que es muy, muy importante hoy en día. La educación sexual integral es importante porque permite tomar decisiones informadas, conocer los riesgos y derechos relacionados con la sexualidad. Así es muy importante que conozcamos, que podamos promover este día, porque es parte también de lo que es de lo que está relacionado a la salud. Los derechos sexuales forman parte de los derechos humanos, incluyendo el derecho a la autonomía, la dignidad y a vivir la sexualidad sin coerción, violencia ni discriminación. La salud sexual debe considerar y respetar la diversidad sexual y de género. Por eso es importante que esto se hable para, idealmente, las edades que correspondan en las distintas etapas de la vida y no solamente en la adolescencia. Este día busca visibilizar esto para prevenir situaciones de violencia sexual, abuso, discriminación, embarazos no planificados y también las infecciones o enfermedades de transmisión sexual.
También fomenta hablar de sexualidad de manera responsable, respetuosa y sin prejuicios. En nuestro país existen instituciones educativas y de salud que también utilizan esta fecha para promover la prevención y el acceso a información sobre salud sexual. Tenemos estas dos conmemoraciones a nivel internacional para este día 4 de septiembre. 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Y junto con estas buenas noticias, nos vamos con la siguiente canción acompañados de nuestro querido Chayanne y esto que se llama Quiero Bailar Contigo.

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1: Las 16 horas y 29 minutos.
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2: Seguimos en esta tarde acompañados de las caracolitas y esto que se llama En Chillán Planté una Rosa en esta tarde compartiendo de día viernes.

Y ahí estábamos acompañados de las caracolitas en esta tarde de día viernes. Ya, por acá... nos comenta por acá. Nos dejan un mensaje de utilidad pública. Buenas tardes, mi nombre es Rina y quería pedirles por favor si pueden dar un aviso de que en el número 20 y tantos de colectivo se me quedó un bolso en el maletero y en él hay un certificado médico que necesito urgente. Este colectivo lo tomamos como 3:45 en calle Carrera frente al hospital. Nosotros estamos esperando aquí en los buses Caster para ver si vienen a dejarlo. Al colectivero le pagamos la carrera completa para que nos dejara en la agencia de buses Caster. Ya un colectivo que fue directamente a los buses Caster, que se pagó la carrera completa, se quedó un bolso en el maletero y hay un certificado médico ahí importante que necesita recuperar Rina. Así que, por favor, si nos está escuchando, es un colectivo número 20 y tantos. Ya no sabemos ahí si es 02, 22, 24, pero ahí si la persona nos está escuchando, por favor, ahí comunicarse con nosotros para poder coordinar la entrega de este certificado y también del bolso, por favor. Muchas gracias. Ya, y nos vamos a ir a revisar rápidamente, así es, rápidamente nuestro portal web www.nostalgica.cl.

Condenado por homicidio, se fuga en Copiapó. Fiscalía precisa que tribunal autorizó su salida. Un joven condenado a 10 años de régimen cerrado por homicidio calificado se fugó durante una salida autorizada en Copiapó. Tras el hecho, la PDI y carabineros iniciaron su búsqueda con diligencias desplegadas dentro y fuera de la región de Atacama. La Fiscalía Regional de Atacama precisó que la salida había sido autorizada por el Juzgado de Garantía de Copiapó, a petición de la defensa y sin una audiencia previa en la que se pudiera intervenir el Ministerio Público. Respecto a las circunstancias previas a la fuga, antecedentes publicados por Radio Bio Bio indican que el joven había recibido autorización para asistir a charlas preparatorias para el bautizo de su hijo. Inicialmente, la dirección del Centro de Internación Provisoria en Régimen Cerrado de Copiapó había dispuesto que estas salidas se realizaran bajo vigilancia y custodia de gendarmería. Sin embargo, la defensa solicitó modificar esas condiciones y el juez Víctor Manuel Santana Escobar acogió la petición, estableciendo que el condenado fuera acompañado por profesionales del centro, pero sin custodia de gendarmería ni elementos de sujeción. Durante una de estas salidas, el joven logró evadir la supervisión de sus acompañantes y darse a la fuga. Ante esta situación, Fiscalía solicitó la orden de detención y adoptó medidas para resguardar a víctimas y testigos vinculados al homicidio por el cual fue condenado. Además, el Ministerio Público abrió una investigación para esclarecer cómo ocurrió la evasión, determinar si existió participación o facilitación de terceros y establecer eventuales responsabilidades penales. Si usted quiere seguir revisando esta noticia y muchas más, lo puede hacer a través de nuestro portal web www.nostalgica.cl.

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Y aproveche de seguir mandando sus saludos, sus mensajes, sus dedicatorias. Vamos a estar leyendo ahí todos los mensajes de Santo. También vamos a estar revisando los mensajes de cumpleaños ahí a todas las personas que nos están saludando el día de hoy. Y por mi parte, yo también aprovecho de saludar a todos los que están trabajando en la oficina. Queda poquito ahí para terminar la jornada laboral y llegar a su casa y aprovechar de disfrutar este día viernes. También quiero saludar a los camioneros, aquellos que siempre nos están comentando todo lo que va sucediendo en la ruta, también a los colectiveros que nos escuchan día a día, a las personas que van en los buses eléctricos, a los choferes también le mandamos un abrazo gigante, a las personas que nos escuchan desde su casa, desde el living, desde quizás acostado ahí, escuchando la radio de fondo, pero como siempre ahí le agradecemos como siempre que nos acompañe, que esté con nosotros, que esté participando, así que le mandamos un saludo gigante a todos nuestros auditores en toda la región de Atacama y también para quienes nos escuchan de otros lugares del país y del mundo. Y estamos con nuestro bloque de música anglo el día de hoy, así que nos vamos a ir acompañados en esta tarde de Madonna y esto que se llama Cherit.

Ya, y seguimos en esta tarde, día viernes. Ya, vamos con mensajes, así es. Nos vamos con este mensaje de nuestro querido Zenón Sala Fábrega. Nos dice, ¿cómo está, estimada señorita Jocelyn? Simpática amiguita que alegra nuestras tardes. Muchas gracias. Dice, desde Los Zorros, campamento, gracias por su linda música, un tema de los Beatles, Yesterday, por favor. Ya, vamos a buscarlo. Ya, Zenón, vamos a buscar este tema de este gran grupo, para acompañarnos esta tarde, ¿ya? Así que muy, muy lindo el tema también que escogió, así que lo vamos a buscar ahí. Y si no lo tengo ahí, le voy a dar opciones. Ya, tenemos por acá, vamos a revisar el pronóstico del tiempo también para nuestra región de Atacama este día viernes. Y vamos a comenzar con Alto del Carmen. Tenemos una temperatura máxima para el día de hoy de 25 grados y la tarde despejada con nubosidad. Diego de Almagro, temperatura máxima 23 grados, la tarde despejada. El Salvador, tenemos la tarde despejada y temperatura máxima de 26 grados, wow. Para Chañaral, tenemos una tarde nublada, variando a despejado, y temperatura máxima para el día de hoy de 17 grados. Para Huasco, huasquinos, huasquinas, tenemos una temperatura máxima de 19 grados y una tarde con nubosidad parcial con algo de viento. Freirina, 25 grados de temperatura máxima y la tarde con nubosidad parcial y también con algo de viento. Para Vallenar tenemos 29 grados, wow, imagínense, 29 grados, una tarde nublada, ya, y bueno, despejada con algo de nubosidad parcial. Para Copiapó tenemos una tarde despejada, variando nubosidad parcial y 29 grados de temperatura máxima. Hoy no sentí tanta calor hoy día como otros días que ha estado más o menos similar la temperatura. Ya, y terminamos con Caldera el día de hoy, que tienen una tarde nublada con algo de viento y variando a despejado y temperatura máxima para el día de hoy de 20 grados. Ahí estábamos con lo que es el pronóstico del tiempo para nuestra hermosa región de Atacama este día viernes 4 de septiembre. Ya, y dejarlos invitadísimos a nuestro portal web www.nostálgica.cl, en donde usted va a poder revisar noticias regionales, nacionales y también internacionales. Aparte de todo eso, usted también va a poder revisar noticias del índole político, deportivo, noticias destacadas de minería, de energía, de espectáculo. También va a poder leer columnas de opinión. Y aparte de todo eso, también va a poder leer los comunicados para que usted se vaya enterando de lo que se va realizando día a día en nuestra región de Atacama. Aparte de todo eso, también tenemos nuestra sección Económicos Radio, en donde usted va a poder revisar los avisos económicos. Todo lo que se pasa entre las 2 y la 1 de la tarde queda registrado en esta sección, así que si a usted le faltó un número, necesita comprar algo un poco más económico, necesita, quizás está buscando algo que se perdió, también lo puede revisar en los avisos económicos. Y aparte de todo eso, usted también puede publicar. Así es, hay un banner que dice avisos económicos y ahí usted puede publicar su aviso. La idea es que usted ingrese, si usted no tiene su cuenta lista, tiene que ingresar sus datos y de esta manera va a poder publicar cuando usted quiera. Si usted ya tiene su cuenta, puede entrar con su correo electrónico, ya, y también con su contraseña. Y por último, comentarles que tenemos nuestra sección Nostálgica Multimedia, en donde usted nos va a poder escuchar, pero también nos va a poder ver en vivo porque estamos para toda la región de Atacama, todos los locutores, así que ahí usted nos puede ver, puede interactuar también de cierta manera con nosotros a través de nuestro WhatsApp, así que está bien dinámica esta interacción, por decirlo así. Ya,
Y vamos a seguir con buena música, vamos a seguir acompañados esta tarde porque estamos en nuestro bloque de música anglo, así que nos vamos a ir con Billy Joel en esta tarde de día viernes acá en Compartiendo por Nostálgica, la radio de Atacama.

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1: Comenzamos las informaciones de la hora 17. El Servicio Nacional de Capacitación y Empleo Sense, junto a la Dirección del Trabajo, mediante el Consejo Tripartito Regional de Usuarios de Atacama, organizaron la Feria Laboral de Copiapó, instancia en la que más de 25 empresas ofrecieron alrededor de 900 oportunidades de empleo a la comunidad. El evento se desarrolló en el Salón Alicanto de la Municipalidad de Copiapó, espacio que reunió a empresas de sectores productivos, como también la minería, transporte, servicios, hotelería y construcción. Juan Guzmán, quien asistió con el objetivo de postular como ingeniero civil a las empresas ICB y Label, destacó la iniciativa. La feria tuvo como propósito generar un espacio de encuentro directo entre empresas con ofertas laborales disponibles y personas en búsqueda de empleo, facilitando así el acceso a las nuevas oportunidades. Seguimos con otras noticias. La Fiscalía Nacional dio a conocer un informe respecto a los secuestros registrados en el país en el último año, específicamente entre 2025 y el primer semestre de 2026. Bajo ese contexto, se reveló que en Chile ocurrieron 814 casos de secuestro en los últimos 18 meses. En esa línea se conoció que en 2025 se ingresaron 849 denuncias por delitos de secuestro y 394 durante el primer semestre de 2026. Además, en 2024 se registró un pic de denuncias con 868 ingresos, mientras que en 2025 se registraron 849. La Fiscalía cifra en 814 los secuestros en nuestro país en 18 meses. La extorsión es el principal motivo. Es todo noticias. Más informaciones tendremos cuando sean las 6 de la tarde. 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

0: 8:59.
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6: Y seguimos en esta tarde y compartiendo, acompañados de Silvia Infanta y los Cóndores, y esto que se llama Juana Rosa.

Y ahí estamos con este, con esta cueca comenzando, así es, estamos con esta cueca comenzando este penúltimo bloque de la tarde. Hoy yo quiero aprovechar también de pasar un aviso importante porque tenemos tenemos el gran esquinazo, así es. Tenemos el gran esquinazo, que es el inicio de Fiestas Patrias, el día de mañana, sábado 5 de septiembre, a las 11:30 de la mañana, en Infante 971. Ahí para todos los que quieran participar, al gran esquinazo, que es el inicio de este gran mes. Ahí si necesitan más información, me la piden y les envío el detalle. Ya, también pasar un aviso de utilidad pública porque Rina está buscando sus documentos. Esto se perdió en un colectivo, no recuerda, pero es de los colectivos línea 20 y tantos. Ya, en el maletero se quedó un bolso y hay un certificado médico que necesita con urgencia. Ya, este colectivo las tomó desde calle Carrera frente al hospital hasta el terminal de buses Caster. Ya, al colectivero le pagaron la carrera completa y la persona necesita recuperar esos documentos que son de vital importancia. Si usted es el colectivero o encontró esta información, lo puede dejar en el terminal de buses Caster o también puede llamar a Rina al más 569-66-63-89-20, más 569-66-63-89-20. Y ahí para que pueda encontrar sus documentos. Ya, yo les preguntaba hace un ratito atrás si ustedes ya tenían planificado, porque bueno, hay que planificarse con lo que es la fiesta del 18, con los pasajes, si usted va a viajar, con la compra de la comida también, porque usted recuerde que el pipeño, la granadina, el vino y bueno, tantas cosas más quedan ya en cierta fecha, ya no hay, ya uno ya no encuentra. Y también, así como pasa también, como pasa para la Navidad con las papas duquesas, que de repente ahí nos falta, ahí que uno va a comprar a última hora y no hay. Y así que hay que empezar a planificarse. Y yo le estaba preguntando a ustedes cómo se están planificando, qué van a hacer para este 18 de septiembre, y tenemos a Dani por acá, de Copiapó, nos dice, este 18 queremos hacerlo bien familiar, en la mañana voy a pasar a buscar a mi mamá porque vive solita, y después nos juntamos todo en mi casa. Mire, mi marido ya avisó que él será a cargo de la parrilla. Oye, ellos sí que están bien organizados, aunque siempre termina pidiendo ayuda. Pero vamos a estar todos juntitos y en la casa. Muy bien, me parece. Muy, muy bien. Claro, hay muchas personas que optan, se junta toda la familia, los que son muchos, se van juntando de manera muy familiar, bien achoclonados, y todos juntos, los primos, los tíos, los abuelos, bueno, en fin. Ya hay otros que prefieren pasarlo en familia, su núcleo familiar, otros que prefieren viajar, otros que prefieren irse a la playa a descansar, a sentir un poquito de frescura marina también. Pero todo es bienvenido porque es una fecha para disfrutar y para pasarlo bien. Así que usted cuéntenos ahí qué tiene planificado. Por acá tenemos a Beto de Vallenar, dice, un abrazo Jocelyn para ti. Para el 18 vamos a hacer algo con mis suegros. Ellos viven en una zona de campo y allá se arma algo bien bonito porque llegan hermanos, primos, sobrinos y hasta los vecinos. El año pasado terminamos jugando a la pelota grandes contra chicos y quedamos todos molidos. Mire, y elevamos volantines también. Este año queremos repetirlo, pero primero su buen almuerzo y después vemos qué se hace en la tarde. No, y luego en la tarde la gente se pone a hacer empanadas, churrascas, a tomar tecito con la familia. Bueno, me parece maravilloso. Así que usted cuéntenos qué planifica, qué panorama bueno tiene para el 18 de septiembre. Ahí para que nos dé ideas. Y mientras tanto nos vamos con música, nos vamos con Los Prisioneros en nuestro bloque de rock latino y lo acompañamos con esta canción, Con Suavidad, en esta tarde de día viernes.

0: Y ahí estábamos acompañados, así es, estábamos acompañados de Los Prisioneros en esta tarde de día viernes en nuestro bloque de rock latino. Hoy me dicen por acá, buenos días. Ah, buen día, ya, sí, yo ahí me equivoqué. Ya, vamos a seguir con los mensajes, pero antes de eso contarles, así es, contarles que contamos con 700 distribuidores porque Gasco siempre, siempre llega. 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Ya, y vamos a seguir con buena música, pero antes de eso vamos a ir a leer sus mensajes. Nos dice, Reina, esa era una tonada. Hoy oh, sí, yo ahí, Silvia Infanta era, y los... Silvia Infanta y los Cóndores. Ya, sí, efectivamente era una tonada. Yo ahí me equivoqué, no era una cueca, era una tonada, así que mil disculpas. Ahí a nuestro querido Carlos Rubio, ahí que nos estaba escribiendo. Así que agradecida ahí por la corrección. ¿Qué tenemos por acá? Nos dice... Hola, buenas tardes. Quisiera mandar un saludo a mis hijos, en especial a mi bebé Máximo, que en estos momentos me está ayudando a picar cebolla para las empanadas. Mire, uy, oh, qué rico. Me gustaría también dedicarle un tema de Ricky Martin. Vente para acá, algo así. Muchas gracias, muy buena la sintonía. Y a usted, un gran saludo. Me llamo Alejandra Villalobos desde Tierra Amarilla. Ya, aprovechamos ahí de mandarle un saludo a Máximo, que está ayudando, me parece maravilloso ahí que esté ayudando a picar la cebolla para las empanadas, y para usted también, querida Alejandra Villalobos, y a todos los auditores que nos escuchan desde Tierra Amarilla. Ya, tenemos otro mensaje por acá de nuestro querido Miguel, vamos a escuchar qué nos dice.
1: Hola, Jocelyn, buenas tardes.
0: Buenas tardes.
1: Miguel de acá de Vallenar. En cuanto a la preparación para el 18...
0: Ya...
1: Mira, yo soy colectivero y un par de pasajeros que van a trabajar de guardia en la ramada me comentaron ¿ya? que van a cobrar entrada para las ramadas. Mm. ¿Tú sabes algo de eso?
0: Desconozco.
1: Porque eso también estaría bueno tenerlo en cuenta para la preparación, porque había que tener una plata extra para poder pagar para entrar a las ramadas.
0: Así es, Miguel, desconozco la información, pero voy a hacer las consultas. Ya, para la otra semana se las voy a tener, si es que van a estar cobrando en las fondas. Claro, obviamente, porque uno también se planifica, obviamente, y también uno tiene que ver si va a ir con los hijos, si va con los sobrinos, etcétera. Entonces, claro, ahí empieza a aumentar un poquito la cuota, pero tengo... dentro de mi ignorancia puede ser, tengo entendido que las fondas no se cobran, o sea, las veces que yo he asistido a fondas acá en la comuna de Copiapó, por lo menos no se ha cobrado. Sé que se puede cobrar como en ciertos lugares que tienen como algún tipo de evento aparte, que creo el año pasado también habían eventos como de discoteca, etcétera, y que hicieron sus pequeñas fondas dentro del pretil, si no me equivoco. Y ellos sí creo que cobraban, obviamente, pero por entrar así en general no lo sé, ya, pero lo voy a averiguar y de todas maneras lo vamos a ir informando. Ya, y nos vamos a ir a una pequeña pausa publicitaria, ya, nos vamos con una pequeña pausa publicitaria en esta tarde de Compartiendo, así que vamos y volvemos, quédate con nosotros en esta tarde de Compartiendo por Nostálgica, la radio de Atacama.
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3: Las 17 horas y 27 minutos.
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8: Y nos vamos con este folclor chileno, el curanto, en esta tarde compartiendo de día viernes.

Y ahí estábamos con este gran, pero gran tema. Así es, el curanto ahí que nos recuerda a la hermosa isla de Chiloé. Ya, vamos a revisar los mensajes que nos han llegado a través del WhatsApp a esta hora de la tarde. Tenemos algunos panoramas por acá para el 18, nos dice por acá Javi de Diego Almagro, dice, con unos amigos estamos organizando una salida en vehículos hacia el interior. Nada muy producido, llevamos carne, bebida y unas sillas para pasar el día bien conversado. Hoy también, me había olvidado, pero las personas que van a tener ahí su feriado correspondiente, muchos aprovechan de ir al desierto florido porque, bueno, hay bastante floración, están saliendo ahí sus pequeñas flores, así que invitarlos a ir con precaución, cuidar la fauna y la flora y por supuesto también evitar pasar por los senderos correspondientes, no llevar a sus mascotas, ya, así que esperemos que sea algo positivo también, que las personas puedan ir a conocer, quizás si usted no ha ido todavía, pueda acercarse, pero siempre con responsabilidad y cuidando algo tan, pero tan hermoso que tenemos en nuestra región de Atacama como lo es el desierto florido. Ya, por acá tenemos a Juan de Domeico, nos dice, acá vamos a juntarnos entre vecinos y familiares. La gracia es que cada uno pone algo, uno lleva la carne, otro las ensaladas y nunca falta el que aparece solamente con hambre. Mire, ay, qué feo eso, no, pero está bien, sí, es verdad. Hay de todo en la viña del Señor. Ya, por acá nos dice por acá Leo de Alto del Carmen, nosotros celebramos en parcela, mire, muy bien. Mi papá ya está preparándose porque llegan los tíos y los primos que viven afuera. Hace rato que no nos reunimos tantos. Ay, qué bonito. Me gusta ahí las familias que, bueno, creo que no es primera vez que lo comento, pero me gusta ahí las familias grandes que se juntan, que participan, que hacen juego, que aprovechan de elevar volantines, de participar con los más pequeños. Así que ojalá que todo lo que tenga planificado se concrete de buena manera. Ya, por acá tenemos a Romy de Vallenar, dice, tenemos paseo familiar hacia Alto del Carmen. La idea es irnos temprano, llevar almuerzo, hacer un asadito por allá, pero llevar casi todo preparado porque queremos pasar el día sin andar corriendo de un lado para otro. Mire, muy bien, mire, hoy hay algunos que ya tienen su panorama bien, pero bien listo. Bueno, por acá tenemos a Raúl, nos dice, Raúl de Copiapó, queremos irnos temprano ese día 18 a Puerto Viejo con unos amigos, pero sin volvernos loco tampoco. Aprovechar de la playa, algo para picar, música bajita y disfrutar el día. Mire, qué bueno, qué rico. Hay la gente que aprovecha también de disfrutar del borde costero de nuestra hermosa región. Y si usted quiere enviarnos sus panoramas que tiene para el 18 de septiembre, lo puede hacer al +569 93 44 60 10. ¿Qué tiene planificado? Quedan 14 días para el 18 y la idea es planificarse con anticipación. Ya, y nos vamos con un tema de Fernando Viergo y esto que se llama Yo pienso en ti.

Y ahí estábamos acompañados de Fernando Ubiergo. Ya, vamos a seguir revisando sus mensajes, pero antes de eso, contarles que contamos con 700 distribuidores porque Gasco siempre llega. 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Y recordarles, como siempre, porque usted es nuestros ojos en la región de Atacama, lo invitamos a que si usted ve algo que deba ser informado, nos envíe sus reportes a través de nuestro WhatsApp, más 569-9344-6010. Ahí usted nos puede enviar fotos, idealmente un video, contarnos igual un poquito el contexto de su reporte. Nos puede contar distintas cosas, como por ejemplo emergencias, actividades comunitarias, eventos, cortes de servicios, problemas en su sector, quizás algún taco que se está realizando en algún punto de la comuna o en algún punto de la región, para compartirlo con otros auditores y de esta manera dar estos avisos para que puedan tomar otras rutas, quizás para tener cuidado, etcétera. Porque su aporte es fundamental para mantener informada a toda nuestra comunidad. Ya, ¿qué más tenemos por acá? Tenemos a Tommy del Salvador. Dice, hola Jocelyn, por acá estamos planeando juntarnos varios compañeros que normalmente pasamos más tiempo trabajando que viéndonos fuera de la pega. Mire, me parece muy, muy bien. La idea es hacer un asado tranquilo con nuestras familias para que también se conozcan. Yo propuse ahí de que todos lleváramos un poquito para compartir y de esta manera pasar un excelente 18. Mire, qué buen panorama. Ya, por acá tenemos a Dani de Caldera, nos dice, hola Jocelyn, nosotros queremos recibir familiares que vienen desde afuera de la región y mostrarles un poquito de nuestro borde costero. Mire, me parece muy, muy bien. Oye, es rico cuando vienen familiares o vienen amigos también de otras regiones para ver toda la belleza que tenemos en nuestra hermosa región. Así que sí, me parece un muy buen panorama invitar a los familiares de otros lugares para que se vengan a deleitar con la belleza de la región de Atacama. Ya, y seguimos con música acompañados de la sociedad y esto que se llama Y Verás.

Y ahí estábamos bien, pero bien acompañados de la sociedad en esta tarde de día viernes. Ya, ¿qué tenemos por acá? Invitarlos a nuestra plataforma www.nostálgica.cl para ir informándose, así es, informándose de todo lo que va sucediendo en nuestra región.

0: Ya, a ver, ¿qué más tenemos por acá? ¿Qué mensajes más tenemos para comentar a esta hora de la tarde? Vamos a ir revisando. Ya, por acá tenemos a Javi de Vallenar, nos dice: hola Jocelyn, nosotros tenemos dos familias que visitar, la de mi marido y la mía, así que el 18 será una gira artística, primero donde mis papás y después donde los suegros. La estrategia es comer poquito en cada casa, aunque todos sabemos que eso jamás funciona. Hoy es que sí, se vienen días de mucha comida, de muchos brebajes con alcohol, sin alcohol, se viene mucha alegría, mucha risa, muchas caídas también, así es, muchas caídas, mucho baile, muchas actividades de los niños, así que bueno, invitar que la pasemos bien, que disfrutemos y que aprovechemos estas lindas fiestas para estar con la familia. Uy, qué rico, yo ya me imaginé ya ahí la parrilla con carnecita, buena ensalada, ahí acompañándolo. Uy, imagínense, ya falta cuánto, 2 semanas, creo, faltan 2 semanas. Sí, nos queda este otro fin de semana y al siguiente ya vamos a estar ahí celebrando como corresponde. Hoy yo quiero aprovechar también de dejarlo más que invitado, porque en un ratito más viene Jacobo Fernández con una nueva edición de la cofradía. Así es. Usted sabe que el día viernes es cofradía para compartir, para disfrutar y, por supuesto, para recordar. Y bueno, en la noche también los va a acompañar Pablo Reyes con una nueva edición de Fiesta Dorada de día viernes para acompañar sus noches de fiesta, noches de acompañamiento, o sea, noches de compartir, noches de disfrutar, así que quedan todos más que invitados a que se queden con nosotros y toda la programación que tenemos preparada para ustedes. Ya, yo me comienzo a despedir. Mi nombre es Jocelyn Aliaga. Ha sido un gusto estar esta tarde con ustedes. Muchas gracias a todas las personas que comentaron el día de hoy, que participaron, que interactuaron y que, por supuesto, son parte de cada día, de cada tarde acá en Nostálgica. Bling, bling. 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Espero que tengan un excelente fin de semana, que la pasen muy bien, cuídense, manejen con cuidado y siempre, siempre, siempre con precaución. Ya nosotros nos volvemos a escuchar nuevamente mañana a las 3 de la tarde en un nuevo Compartiendo. Les mando muchos abrazos, muchos cariños y que disfruten mucho este fin de semana previo. No, este fin de semana que se nos viene muy bueno ahí con distintas actividades. Y así que les mando muchos cariños a todos y nos vemos y nos volvemos a escuchar mañana. Chau, chau.
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2: Comenzamos las informaciones de la hora 18. Más de 39.000 pensionados de Atacama recibirán el aguinaldo de Fiestas Patrias. El beneficio llegará a 39.706 personas en la región y será pagado automáticamente durante septiembre, junto con la pensión habitual, sin necesidad de realizar una postulación. El monto del beneficio para este año es de 25.280 pesos por cada pensionado beneficiario. En los casos específicos en que el pensionado acredite cargas familiares al 31 de agosto de 2026, el monto aumentará en 12.000 pesos por cada carga que cumpla con los requisitos establecidos. Sigamos con otras noticias. En el marco del encuentro Democracia Siempre, los partidos de la oposición rindieron homenaje a los expresidentes Eduardo Frei Montalva y Salvador Allende. En la Plaza de la Ciudadanía, frente al Palacio de la Moneda, partidos del progresismo se reunieron en un acto conjunto para conmemorar ambos triunfos presidenciales. Con ello, buscaron poner en valor la historia política del país y al mismo tiempo relevar la unidad como una señal frente a los desafíos del presente, así como a los que enfrentan como oposición ante el gobierno del presidente José Antonio Kast. Así, la conmemoración de los partidos progresistas estuvo marcada por diferentes llamados a mantener la unidad frente a lo que han calificado como un avance de la ultraderecha, aludiendo al color político del actual gobierno. Es todo noticias, más informaciones tendremos en cualquier momento a través de nuestro departamento de prensa. 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
1: 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En Nostálgica te indicamos la hora.
3: Las 17 horas y 58 minutos.
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Hola, ¿cómo están? Buenas tardes, tengan todas y todos muy buenas tardes. Bienvenidas y bienvenidos a este viernes de cofradía a través de Nostálgica. Bueno, a esta hora voy a estar acompañándoles en estos 120 minutos en un viaje en los recuerdos, en un viaje en compartir también en la tarde de hoy, pero de cosas bonitas, ¿no? De cosas bonitas en la tarde de hoy. Y bueno, viajando en el tiempo, vamos a cerrar los ojos y viajar unos cuantos años atrás. Pero ya les vamos a plantear el tema, ¿no? Ya les voy a ir planteando el tema en tan solo minutos. Vamos a aprovechar de hacer la presentación al día por Nostálgica. 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Mi nombre es Jacobo Fernández, nuestro número de teléfono es el 522-230315.

Y bien, hoy 4 de septiembre 2026, una tarde con bastante calor, ¿no? Hoy, una tarde calurosa. Ya el sol empieza a esconderse poco a poco, lentamente. Recuerden que este sábado también viene el cambio de hora. En sí, pues, vamos con el tema, se los dejo de una vez. Estamos en septiembre, poco a poco empieza a sentirse el ambiente de fiestas patrias. Poco a poco, va a cuentagotas. Pero hoy en la cofradía, precisamente queremos viajar algunos años atrás. No sé, unos 5, unos 10, 15, 20... ¿Por qué no? Unos 50 años atrás. 50 años atrás para muchos de los que están en este momento en sintonía. Queremos acordarnos de cómo se celebraba el 18 cuando eran niños. ¿Se acuerdan? ¿Cómo era? ¿Cómo eran esos encuentros? ¿Cómo eran esos 18 cuando eran un poco más jóvenes, ¿no? Donde no había tanta responsabilidad, donde no habían preocupaciones. Seguramente muchas cosas han cambiado y algunas tradiciones incluso se han ido perdiendo, ¿no? Pero hoy queremos recordarlas, hoy queremos sacarlas a flote nuevamente para que los más pequeños, si están en este momento aquí acompañándoles, bueno, las conozcan, no solo las que usted les ha dicho, quizás haya alguna que algún otro auditor recuerde y que nos comente, ¿no? Antes era muy común ver a los niños levantando los volantines, elevando los volantines, jugando el trompo, en fin, son muchas cosas. ¿Cómo era antes? Imagínense, ¿qué le dirían ustedes a alguien que por primera vez está pisando suelo chileno y le quisieran recordar, mostrar en medio de sus recuerdos cómo eran las fiestas patrias hace muchos años? Son maravillosas hoy en día, pero ¿cómo eran antes? ¿Eran más maravillosas? ¿Eran espectaculares? ¿Cómo era? ¿Cómo era? Cuéntanos a través del WhatsApp. Un poco de música. Nuestra portada musical. Y a la vuelta, abrimos línea. ¿Cómo eran las fiestas patrias de antes? ¿Cómo era ese 18? Ahí los dejo para recordar. Sheena Easton, Morning Train.

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1: Hoy es 4 de septiembre y bueno, la hora 18 horas y 11 minutos, 18 con 11 minutos en la tarde de hoy. Estamos en el viernes de cofradía. Este espacio de 120 minutos para compartir y viajar en el tiempo, ¿no? De aquellos años. Hoy nos desconectamos de todo lo malo, de los problemas, de todas las informaciones, y nos quedamos con los recuerdos. Recordar lo mejor de la vida, lo mejor de las etapas de la vida. Y hoy, precisamente, bueno, hoy estamos abordando un tema de cara ya a las fiestas patrias. Precisamente este tema de hoy no lo podíamos dejar pasar por alto. Así que hoy, ¿qué cosas hacíamos para fiestas patrias cuando éramos niños? Cuando usted era adolescente. Que hoy casi se han perdido. ¿Qué cosas hacíamos para fiestas patrias cuando éramos niños que hoy casi se han perdido? Antes era muy común ver a los niños, como les decía hace un momento, elevando los volantines, jugando al trompo. Era como la época, ¿no? O al emboque. Participando en carreras de saco o juegos organizados en el barrio. También, bueno, obviamente estaban las ramadas y las fondas. Voy a habilitar la línea, ojalá que hoy sea de una tarde de muchos llamados para poder compartir, conversar, ¿no? Conversar, a mí me gustaría conocer cómo era antes. Imagínense que me lo están contando a mí. ¿Aló?
2: Hola, Jacobito. Buenas tardes.
1: Hola, ¿cómo está, Dulca? Bienvenida.
2: Qué gusto de saludarlo a usted también.
1: Muchas gracias.
2: Que tenga una bonita jornada.
1: Muchas gracias.
2: Que vayan harto y que son bonitos recuerdos, ¿no?
1: Sí, así es. Ojalá llame mucha gente.
2: Yo me acuerdo de cuando vivía en Vallenar. Yo era niña nomás.
1: Ya.
2: Las ramadas se hacían al frente donde yo vivía.
1: Ya, se hacía al frente.
2: En la manzana 43. Un sitio grande donde llegaban los gitanos, llegaban ahí, hacían las fondas.
1: Ah, mira, ¿y con quién iba?
2: Yo tuve el gusto de conocer muchos artistas, con mi hermana.
1: ¿A cuáles conoció, Dulca?
2: Los de Cueca, los folclóricos.
1: Ya.
2: Y de lo tropical.
1: Mira.
2: La Sonora Palacio, hartos artistas.
1: Oye, ¿y con quién ibas, Dulca?
2: Con mi familia. Llevaba a mi hermano en Chañaral, con su señora, mi cuñada, con todo mi sobrino.
1: ¿Ve?
2: Y salíamos en familia.
1: Estamos hablando ¿Estamos hablando de qué edad tenías para aquel entonces?
2: Yo como entre 12, por ahí.
1: Jovencita, una lolita.
2: Sí, era niña. Entonces, la curiosidad con mi hermana éramos ir a conocer los artistas que iban llegando.
1: Sí.
2: Que contrataban las ramadas. Y había una ramada de pura cueca nomás, de la señora Ida Santibáñez, que yo la recuerdo, una señora muy bonita que hacía pura cueca nomás, nada de tropical, nada. La cueca nomás. Y siempre sacaba los primeros lugares ella en su ramada.
1: Mira, qué
2: entonces,
1: maravilla.
2: Yo me acuerdo de las empanadas, comíamos ahí calentitas, teníamos una tía que vendía ahí, entonces nosotros comíamos dulce, empanadas, y salíamos en familia así.
1: Sí, todo.
2: Y en la casa se hacía un asadito, en las cazuelitas, que es lo típico, y el día 19 las pampillas.
1: Ah, ok.
2: Ahí en la hacienda Buena Esperanza, las pampillas, ahí a hacer los juegos populares, los del saco, los ensacados, que dice usted. Todo eso, yo me caía varias veces.
1: Mira, y ya no lo hace.
2: A llevar el huevo en la cuchara y trasladarlo para el frente.
1: Mira, y ya, Dulca, y ya no lo hacen.
2: Pues ya no se hacen esas cosas.
1: Se ha perdido.
2: Todas esas cositas ya no se ven, Joacobito.
1: Bueno.
2: Entonces, la ramada ahora las fiestas patrias son diferentes, un poco diferentes. Yo lo encuentro que no es igual.
1: Le tocó disfrutar, bueno, lo bueno es que le tocó disfrutar una época maravillosa.
2: Sí, con mi familia, todos mis primos, mi familia nomás.
1: Qué bueno, Dulca.
2: Y salíamos con mi mamita y toda la familia, juntas.
1: Qué bueno. Oye, gracias por compartir, mi amiga.
2: A usted, pues, Jacobito, que lo regalan, los lindos, lo hace recordar tantas cosas bonitas de los 12 años, 13 años.
1: ¿Mm? Ya, muchas gracias, mi amiga.
2: A usted, porque
1: que tenga una bonita tarde. Igualmente también, que tenga una bonita tarde. ¿Ve? Así era desde los ojos y de los del recuerdo de Dulca. Juana, ¿qué pasó? Trancó ese juego ahí. Están jugando dominó. ¿En dónde están? En Barquito. Saludos a toda la familia. Trancó ese juego con ese doble tres. Ya lo vi todo ya. Trancó ese juego. Lo cerró. Están jugando dominó. Hola, Eli.
3: Antes, en Pedro de Valdivia, mi oficina salitrera, nos preparaban, por ejemplo, la empresa Sokimich, hacía actividades.
1: Ajá.
3: Y mi papá, cuando tenía turno, le tocaba trabajar, le decía a mi mamá, cómprele ropita a los niños para que anden bonito, todo. Y después la noche lo esperábamos y nos íbamos a las ramas. ¿Ves? Y en el día íbamos a participar en la actividad que generaba la empresa.
1: Okay.
3: Y después ya la otra actividad, que iban todos los hijos de los trabajadores, incluso los trabajadores que estaban con descanso, lo íbamos al río Loa y la empresa lo hacía un asado.
1: Para todo.
3: Muy bonito, muy buenos recuerdos. Y me gustaría volver a esos tiempos, porque ahora ya casi no se ve, está todo individualista, como muy egoísta.
1: Muy muy comercial también, la gente va directo a comprar una comida, ya dio una vuelta y para afuera. Entonces era más familiar por lo que me están diciendo. No sé, ¿cómo eran para ustedes los que están en este momento en sintonía? ¿Cómo era? Bueno, dependiendo de dónde lo disfrutaron, si fue acá mismo en la región de Atacama, si lo vivieron en otra parte, ¿cómo era en otra parte? Los que son forasteros, ¿no? ¿Aló?
4: Jacobito, ¿cómo está?
1: Muy bien, ¿con quién hablo?
4: Con Susana.
1: Hola, Susana, bienvenida.
4: Mire, gracias. Yo cuando chica, nosotros celebramos en familia, íbamos a pasear como para el campo así en Coriapó.
1: Ok.
4: Donde quedaba como una represa arriba al frente de la Monjita la Inmaculada.
1: Ajá.
4: Había una represa, o si no, cerca de Toledo, íbamos. Llevamos carne, acá teníamos pollito, gallina.
1: Ya. Uy, se le cayó la llamada. Bueno, lo vuelves a intentar ya en un ratito. 18 minutos es la hora acá en la programación de este viernes de cofradía. 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Gracias a todos los que están en este momento en sintonía. Ese cariño, ese apoyo se vive, se mide también. 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Los dejo un poco de música, volvemos enseguida con más llamados. Estamos en el viernes de cofradía. ¿Cómo eran las fiestas patrias cuando eran niños?

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1: Bueno, estamos de regreso, estamos al día por la señal de Nostálgica. Escuchamos algunos audios, ya los invito para que me lo envíen a través de notas de voz. Es viernes de cofradía a través de Nostálgica. Para mí un gustazo estar acompañándoles acá porque aquí aprendo mucho, ¿no? Aprendo mucho de cómo era la historia acá también. Y me transporto con sus historias. Me gustaría escucharlas también, que ustedes me cuenten, porque ¿quién mejor que ustedes que vivieron esto, no? ¿Quién mejor que ustedes? Ningún documental lo puede contar mejor que la experiencia propia de sus protagonistas, ¿no? Los invito ahí a ver que me cuenten cómo eran esas fiestas antes, ¿no? Cómo eran las fiestas patrias de aquellos años. Lo invito entonces a través del WhatsApp 569-9344-6010. ¿Qué cosas hacían para fiestas patrias cuando eran niños, ¿no? Que hoy casi se han perdido. Ahí nos cuentan. También estaban las ramadas y las fondas, ¿no? Las celebraciones entre vecinos, las empanadas preparadas en familia. Eran momentos para compartir más con los vecinos, ¿no? Reunirse ahí con los vecinos, el asado, las cuecas, la familia. Jugaban fútbol así, cerraban la calle para jugar fútbol, ¿no? A ver, cuéntenme, los invito entonces para que nos cuenten qué cosas hacían para fiestas patrias cuando eran niños que hoy casi se han perdido. Bueno, a ver, los escucho por acá por notas de voz. Saludos a Eli nuevamente.
2: Era más familiar, Jacob, muy, muy familiar. De hecho, la misma mamá después se juntaban en la iglesia cuando hacían actividades en la iglesia, uh-huh. El bordado, el tejido, de esas figuritas en soft.
1: ¿Allá?
2: Entonces todos se conocían. Era muy, muy familiar. Muchas actividades.
1: Qué bonito. Bueno, también lo pueden hacer a través de llamados. Tenemos la línea abierta 522-230315. La dama que nos estaba llamando hace un momento que se le acabó el saldo, creo. ¿Qué pasó?
3: Buenas tardes, Jacobo. Bendiciones para ti. Bueno, hola. Para nosotros, cuando yo era chica, no ha crecido mucho cuando era más menor de edad. Se hacía en Chamonate.
1: ¿Ya?
3: Estaba el aeropuerto de Chamonate, era chiquitito, ahí en Chamonate, a la salida aquí nomás de Copiapó.
1: Okay.
3: Habían ramadas. Pero nosotros primero íbamos siempre y todos con ropa nueva. Mi papá,
1: mira,
3: a todos.
1: El estreno
3: era. El zapato, todo nuevo, nos íbamos al desfile. Del desfile después nos íbamos a hacer el asado allá en Chamonate. O si no, nos íbamos al Tierra Amarilla, uh-huh. Al Parque Tierra Amarilla. Allá subíamos los cerros, jugábamos. Era muy lindo. Jugábamos al emboque y en el cerro elevábamos volantines. Allá en Chamonate igual, entonces era una vida familiar tan simple, tan bonita, y lo pasábamos bien con todos los juegos, el trompo, el volantín, la cambucha si no tenías volantín, pero el desfile, no nos podíamos perder el desfile de la Fuerza Armada aquí en Copiapó. Muy lindo, era el lindo recuerdo, y yo con mis hijos seguí la misma tradición, su ropita dejaba todo listo, vamos al desfile, y el mote con huesillo infaltable, pues el asado y todo, pero el mote con huesillo, ahí tenía que estar. Así que era tan simple, tan lindo, pero estábamos unidos como familia, todos, y éramos hartos.
1: Mira pues, qué bonito, gracias por compartir. ¿Aló?
4: ¿Aló?
1: Hola, ¿cómo está? ¿Con quién hablo?
4: Hola, Jacobo, ¿cómo estás? Buenas tardes.
1: Buenas tardes, ¿con quién hablo?
4: Usted habla con Juana.
1: Juana, cuéntame, Juana, ¿cómo eran esas fiestas antes?
4: Sí, mira, nosotros vivíamos las fiestas patrias muy parecidas a lo que la señora decía. Nosotros, ajá, somos de aquí de Chañaral.
1: ¿Ya?
4: Y también, pues, uno engalonaba su casa, las pintaba, embanderábamos, nos compraban ropita, pero lo más lindo eran los paseos que hacíamos. Nos llevábamos un lugar aquí en Chañaral, en Pan de Azúcar, que se llama Falda Verde, ajá, y no a las Pircas.
1: ¿Ya?
4: Y allá no íbamos a pasear. A elevar volantines, a hacer la carrera de ensacado, el emboque, esas cosas jugábamos.
1: ¿Con quién iban, Juana?
4: Íbamos con la familia. Nosotros somos una familia de seis hermanos.
1: ¿Ya?
4: De seis hermanos, más mi papá, mi mamá y los primos.
1: Mira.
4: Todos los primos se pegaban con nosotros y nos íbamos todos juntos Y la pampilla la hacían en el Caleuche.
1: Ya.
4: Aquí en la playa del Caleuche, aquí en Chañaral, que todavía está la playita esa y todavía hacen la pampilla ahí, pero ya no es como antes. Pues antes se hacía el pillar el cerdo, la gallina, ya. Se hacía el palo encebado, carrera en sacado, y ahí uno todo se divertía y uno compartía con toda la familia.
1: Oye, ¿y qué es lo que qué es lo que más extrañas de esa época?
4: Eso, pues, la camaradería que había en ese tiempo, que las familias se conocían entre ellas, se hablaban, se compartían cosas, nos congregábamos todos juntos. Entonces eso era el desfile, era como la era como el encuentro de todos ahí, los amigos, la familia de los amigos. Oh, ¿cómo está? ¿Qué vaya a ser? Ya juntémonos, claro. Aquí eso ya se perdió. Y ahora ya no se ve eso.
1: Muy hermético.
4: Nosotros como familia todavía nos juntamos con la familia, por ejemplo, yo tengo a mis hijos, mi hermana tiene sus hijos, ellos tienen su familia y nos juntamos igual todavía.
1: Ya.
4: Todavía hacemos esos juegos. Todavía hacemos alianza y todo eso todavía lo hacemos nosotros. Todavía estamos, a los más chiquititos les vamos enseñando esas tradiciones, po. El amor a la patria, que no tengan vergüenza, que si tienen que bailar cueca, que bailen cueca, los bailes tradicionales que se hacen. Nosotros lo hacemos participar en todas esas cosas, hasta la más chica que tiene 3 años.
1: Qué bueno.
4: Entonces, nosotros estamos ahí inculcando ese amor por la patria, po, que esperemos que no se pierda nunca.
1: Bueno, muchas gracias por compartirme, amiga, ¿ya?
4: Listo, que estés bien.
1: Gracias, chao. Ahí yo voy aprendiendo. Voy viajando en el tiempo con sus recuerdos. 18:30, me voy a una pausa, pero volvemos enseguida.
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0: En Nostálgica te indicamos la hora.
6: Las 18 horas y 31 minutos.
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0: Bueno, estamos de regreso. 18 horas y 39 minutos. Hola, muy buenas tardes.
1: Aló.
0: Aló, muy buenas tardes. ¿Con quién hablo?
1: Hola, buenas tardes, Jaco. Habla Orlando.
0: Hola, don Orlando. Bienvenido. Cuénteme.
1: Mira, estoy escuchando la radio.
0: Ajá.
1: Y pero sea el tiempo.
0: Ya.
1: En ese tiempo de las fiestas patrias.
0: Sí.
1: Yo recuerdo que nosotros con la familia, mi papá, mi mamá, mis hermanos, mi papá lo llevaba al parque de Tierra Amarilla.
0: Okay.
1: Y mi papá, dos semanas antes, él lo fabricaba volantines.
0: Ah, oh, qué bueno.
1: Lo fabricaba como, que puedo decirte, como unos 100, 200 volantines. Y lo cual lo íbamos a elevar ahí arriba al cerro que está al final del parque.
0: Mira.
1: Y hacíamos ir a todos los volantines. Y era un paseo de todo el día. Íbamos a almorzar, hacíamos el asado, se jugaba fútbol.
0: Qué bueno.
1: Y todas las cosas. Y también recuerdo que para los 18,
0: ajá,
1: la familia se vestía completa con ropa nueva.
0: Oye, qué bueno.
1: ¿Ah? Todo eso se ha perdido. Lo más bonito que se ha perdido acá en Copiapó es que antiguamente todas las casas colocaban su bandera.
0: Sí, hoy hablábamos de eso, que son pocas las que lo tienen. De hecho, muy pocas.
1: Incluso hasta los edificios públicos colocaban su bandera. Ahora nada.
0: Sí.
1: Ahora nada. ¿Entiendes? Para el día 19, para la parada militar, nosotros, mi papá lo llevaba a ver el desfile, pero la plaza se llenaba, el desfile duraba 2 o 3 horas, ¿entiendes?
0: Claro.
1: Pero ahora todo eso se ha perdido, todo, la juventud de ahora no tiene amor a la patria, no, ellos prefieren entrar con el celular en la mano antes de hacer una actividad bonita como para el 18.
0: Bueno. ¿Qué es lo que más extrañas de esa época?
1: Claro.
0: ¿Qué es lo que más extrañas, mi amigo?
1: Lo que más extrañas. Lo que yo más extraño. Bueno. Perdón. La fabricación de volantines.
0: De los volantines. Bueno, toca este año que los hagas tú.
1: Mira, traté de hacerlo con mis hijas. Yo tuve solamente 2 hijas.
0: ¿Ya?
1: Pero mis hijas no...
0: No están ni ahí, no, como dicen.
1: Ahora trato de hacerlo con mis nietos.
0: Ok.
1: Trato de hacerlo con mis nietos, pero como te digo, ellos están pegados al celular.
0: Oh, claro. Es complicado.
1: Entonces, es muy difícil. Pongámosle yo todos los años.
0: Ajá.
1: Todos los años yo me he visto con mi atuendo.
0: Qué bueno.
1: Yo me he visto de guasa de pie a cabeza.
0: Qué bueno.
1: Y voy a la misa.
0: De guaso.
1: El día 19.
0: Ya. De guaso.
1: De guaso. Como uno de estos.
0: Ya, mi amigo. Bueno, muchas gracias por compartir, ¿ya?
1: Ya, listo, saco.
0: Un abrazo. De guaso. Oye, no, aquí deberían arrendar unos trajes de guaso ahora que tenemos lo de las cámaras y eso, pero también para que la gente lo vea uno que uno está de acorde a la época y hacer los programas vestido de guaso. Si no, un filtro guaso. Lo vamos a proponer. ¿Les parece? ¿Apoyan la moción? Susana.
2: Se fabricaban empanaditas acá en la casa y se llevaba la empanadita y lo anticucho.
0: Ay, había un audio primero. Aquí está.
2: Buenas tardes, de Jacobo. Habla Susana de Copiapó. Se me cayó la llamada porque está mala mis líneas.
0: Ah, ya.
2: ¿Cuántos chicas íbamos a celebrarlo, como le dije yo, para la represa que era arriba en la Inmaculada o si no cerca de Toledo? Se llevaban pollitos que se carneaban acá porque nosotros teníamos pollitos. Igual se compraba un cordero y ese cordero lo vivo y lo faenaban acá para llevarlo. Íbamos todos en familia, con mis tíos, abuelitos, hacíamos juegos, el trompo, a la payaya, también se jugaban a los caballitos pechones, carrera en saco, se pasaba muy bien. Y después en la tarde, cuando llegábamos acá a la casa, igual íbamos con vecinos y gente amiga, hacíamos una fiesta acá en mi casa y se invitaban a los vecinos, se adornaba con adornos patrios y muy bonito. Hoy en día igual se sigue esa tradición.
0: Qué bonito.
2: Solo que como recuerdo nos quedó que mi abuelita justo falleció para el 18, bien patriota. Que tenga buena tarde, saludos.
0: Saludos, chao. Don Daniel.
3: Hola, Jacob, buenas tardes. Bueno, en los tiempos antaño, a esta altura del año, ya se veían los volantines en el cielo.
0: Sí,
3: ¿cierto?
0: Falta.
3: Ya jugábamos al trompo para el 18. Se iba a ver el desfile y después se iba al parque el Petil. Me acuerdo de lo otro que le compraban ropa nueva a toda la familia. Era una tradición bastante. Bueno, hoy día ya no hay nada de eso y bueno, solamente queda en el recuerdo. Eso, saludos,
0: muchas gracias por estar en sintonía. 18 horas y 45 minutos al día por Nostálgica. Estamos recordando cómo eran las fiestas patrias de antes, ¿no? Qué cosas hacían para las fiestas patrias cuando eran niños. Ya cómo se celebraba, había ramadas o fondas cerca de su casa. ¿Se acuerdan de algún momento, no sé, cómico, algún momento gracioso, alguna época que fue espectacular? ¿Había alguna tradición especial en su casa? ¿Se mantiene todavía esa tradición? Bueno, estamos tratando de recordar todas esas cosas bonitas para traerlas al presente, ¿no? Y que los que están en este momento en sintonía, oye, que por un momento, por el día a día del trabajo, se han desconectado a cómo era antes, se reconecten, ¿no? Y que vuelvan a revivir toda esa tradición, ¿no? Todas las tradiciones. Voy a revisar acá, vámonos a música, llegando, por supuesto, al día llega gracias al auspicio de Minera Kinross, comprometidos con Atacama. 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Oye, gracias por toda la participación, ahí conectadísimos, ¿no? 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Gracias, Atacama. Volvemos enseguida. Los dejo con un clásico de clásicos. 18.47, escuchamos a Bob Seger. Esto es Main Street.

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0: Faltan 9 minutos para las 19 horas. Hoy me compartieron una foto por acá, me dicen flores al frente del aeropuerto. ¿Cómo está María del Carmen? Buenas tardes, un saludo muy grande para usted. Gracias, para ti también, un abrazote. Bueno, tengo muchos audios por acá. A ver, vamos a ir escuchando. Los invito para que nos envíen audio, notas de voz, a través del WhatsApp. Eliana.
1: Muy buenas tardes, Jacobito. Que recuerdo me trae de Chañaral, como decía la dama, sí. Los desfiles, la ramada, todo en familia. Cuando íbamos a la ramada, mi papá colocaba una mesa grande, porque éramos muchos nosotros. La pasamos bonito, andamos con ropa nueva, todo. Qué lindo era. Llevamos volantín en el día. El saco encebado, era tan bonito, no, me pareció ahora, hasta las cuecas cambiaron ahora, porque hay una cueca que dice vida, no me gusta mucho, porque es muy, muy delicada, antes era tan bonito todo, hasta bailar la cueca, era cualquiera podía bailar la cueca, ahora tiene que ser todo como muy pituco, no es como antes, qué lindo recuerdo me trajo. Eliana Fredes. Saludos a la bonita humana, a todos que escuchan nostálgica.
0: Saludos, saludos. No, pero hay otras que son antiguas y también tienen ese ritmo. La de vida. Yo no la he escuchado casi esta vez. No la he escuchado casi. Saludos, Raquel. Oye, yo escucho y me transporto porque escucho que todos son más o menos de la misma época, ¿no? Estamos hablando de qué año, ¿no? Donde se reunían y todo era tan bonito. ¿De qué año más o menos? Por lo menos Dulca nos comentaba cuando tenía 12 años, pero no le pregunté más o menos en qué año fue eso, ¿no? Raquel.
2: Hola, Jacobo. Buenas tardes.
0: Buenas tardes.
2: En mi caso, yo parte de mi infancia estuve en La Ligua.
0: ¿Ya?
2: Con mis tatas. Y se hacían unos asados grandotes debajo del parrón, sacando el pan amasado calentito de un horno de barro.
0: ¿Ya?
2: Unos dulcecitos que después nos devoramos, que sí. Y después en Villa Alemana, en la casa de mis papás, uh-huh. Asado con toda la familia. Venía mi abuelo, mis tíos, mis primos, jugábamos hasta la hora del cohete, ahí nos teníamos permiso para todo. Pero lo que más me gustaba era que mi mamá nos compraba la ropa de todo nuevo, nuevo. Así que uno estrenaba y se creía el hoyo. Pero lo que, y lo otro que me gustaba desde chica, desde como de los 5 años, bailar cueca, que todavía lo practico.
0: Todavía.
2: Buenas tardes y que tengan una linda fiesta y que Dios nos cuide nomás. Eso nomás.
0: Claro, y que este fin de semana ya la gente empieza a calentar, a practicar cómo van a hacer el 18. Hay más de uno haciendo su asado. Mira, así más o menos va a ser el asado del 18. Tienen este fin de semana para ir practicando, ¿no? Preparando todo. Ya, son las 18:54. Otro llamado. Hola. Aló.
3: Aló.
0: Hola, ¿cómo está? ¿Con quién hablo?
3: Buenas tardes, señor.
0: Muy buenas tardes. ¿Con quién estoy hablando?
3: Luis, de Tierra María.
0: Bienvenido, don Luis. Bienvenido. ¿Cómo eran las fiestas patrias antes?
3: Le estaba escuchando, pero los cambios han sido radicales, grandes, ¿no?
0: Sí. ¿Por qué?
3: Antiguamente se pasaba bien.
0: Ya.
3: Las carreras de caballo, las ramas llenas, ¿no? Uno se podía emborracharse ahí, salía curado para afuera, nada, llegaba a la casa igual.
0: No pasaba ahí, nada.
3: Ahora no, pasaba la mitad. Llega a la mitad de la casa.
0: Mira, pues. Ya no lo dejan ni salir curado.
3: Más sano el tema.
0: No lo dejan salir curado por la calle ahora.
3: No, un antes. Ahora no, para. Está ya. Todo cambiado porque cambió tanto. Antes era más bonito, ¿no? Los 18 se esperaban.
0: Ya,
3: inclusive,
0: ya.
3: Sí, como anécdota, las mamás de uno lo mandaban a hacer, a cuidar el lado.
0: Okay.
3: Allá al parque.
0: Ah, mira.
3: A ganar un lado, imagínese.
0: Mira, ¿pero qué sientes que fue lo que cambió, pues? ¿Qué lo cambió? La tecnología, ¿será?
3: Yo creo que sí, yo creo que es que uno se va poniendo viejo y la juventud tiene otro tipo de pasarla, ya ellos son otro tipo, bueno, no.
0: O el trabajo
3: tienen,
0: también.
3: Tienen, claro, ahora antiguamente los trabajos no eran 7x7, trabajaban, eran otro tipo de trabajo también.
0: Claro, uno llegaba a compartir siempre con la familia.
3: Los empleadores de antes era más comprensible con los trabajadores, paraban el 16 y no se enteraba el 20 la persona. Claro, no, pues tiene los turnos de las mineras, y generalmente la mayoría trabajan en minera, y los turnos los tanto a la Pascua o los 18, ¿no es cierto? Se pierden algunos.
0: Claro.
3: No, claro, claro. Era mejor. Antes era mucho mejor.
0: Era más tranquilo, era más familiar.
3: Exacto, eso era bonito, que la familia se reunía, se comía un buen asado, se pasaba sí. bien, se hacía la talla.
0: Qué bueno.
3: Las corridas de perritos, los caballos, se veía todo bien, bonito, la apuesta. Era bonito.
0: Falta un poquito más de esa unión, ¿no? Falta un poquito.
3: Sí, ya, yo pienso que no, de esos tiempos no se va a llegar ya, ya se perdieron.
0: Bueno, no sé, no nos podemos dar por vencidos.
3: Creo que sí, porque uno va, el clima es otro.
0: Ya. Bueno, muchas gracias por compartirme, bueno, amigo.
3: Cuídese mucho, chaito.
0: Chau. No, no nos podemos dar por vencido. Pienso yo, no sé. Quizás está difícil la cosa, pero yo creo que hay que ponerle nomás. Hay que ponerle nomás un poquito. Una pequeña pausa, volvemos enseguida.
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6: Las 19 horas en punto.
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0: Ya estamos de regreso en la segunda hora de programa, 19 horas y 9 minutos, 19:09. Al día por nostálgica en un viaje a través del tiempo, en esta cofradía de hoy. Hoy, ¿qué cosas hacíamos para fiestas patrias cuando éramos niños, no? ¿Qué cosas hacíamos que hoy casi se han perdido? También, eso nos pueden contar. ¿Qué cosas hacíamos para fiestas patrias cuando éramos niños que hoy casi se han perdido? Los invito a participar a través del número 522-230315 por llamado. Ahí los invito para que nos llamen. Ojalá que los demás sean llamados. Tengo todavía audios por ahí, ya los vamos a colocar, ¿ok? Pero los invito también para que nos llamen. Ahí podemos conversar un ratito, ¿ya? Para que nos cuenten cómo eran las fiestas patrias de antes, ¿no? Cómo era la celebración, la previa antes de las fiestas patrias, porque siempre hablamos del mes de la patria, ¿no? Desde el primero de septiembre empiezan algunas familias ya a cambiar lo que es la decoración. Bueno, lo vemos en el comercio, me imagino que en muchos hogares es lo mismo. De hecho, hoy nos compartieron en la mañana muchas imágenes también de ya algunos hogares que los han decorado precisamente con los colores de la bandera. Los invito a ser parte de la programación llamándonos al 522-230315, nuestro número de teléfono, ¿ok? Los invito entonces para que nos llamen y participen a través del número. ¿Qué nos decía por acá don Gabriel? Saludos. A ver. Ahí.
1: Con todos los vecinos que tengo cuando jugábamos al trompo en la calle, con todos los vecinos.
0: ¿Ya?
1: Jugábamos al trompo. Y también cuando íbamos a la rama con mi abuelita.
0: ¿Así?
1: Bailábamos cueca, no nos da vergüenza. Saludos, Jacobo.
0: Saludos, Gabriel.
1: Me acuerdo cuando mi papá los traía a llevar con la tina al cerro.
0: Ah, mira, por aquí Oriel nos envió una foto de su bandera. Muchas gracias, don Oriel.
2: Buenas tardes, Mr. Jodó. Soy Oriel Freddy.
0: ¿Cómo estás?
2: Ahora ya no. Lo hiciste, las tradiciones que habían antiguamente. Los 18, todo eso ya no lo hiciste. Por ejemplo, había competencia con el saco.
0: Uh-huh.
2: Competencia con la cuchara, con el huevo, o se tiraban monedas hacia arriba, para los cebados, las ramas, para qué decirle, habían antiguamente eran de 15, de 12 ramas, había un poco puesto de comida. Ahora ya todas esas tradiciones ya se perdieron, las empanadas eran de carne picada, rica la empanada, carne picada, buena empanada. Las chichas, buen
0: mira.
2: Vino, todo eso, pero ya ahora ya esas tradiciones se perdieron.
0: ¿Se ha perdido?
2: No van a volver nunca esas tradiciones, así que no esperen que vuelvan esas tradiciones bonitas que había antiguamente, que uno podía alegrarse con esas tradiciones, pues, con el competencia de saco,
0: ya
2: la cuchara con el huevo. Ocho llegaban, tiraban para arriba, molé ahí, les caía en la cuesta a uno. Pero uno estaba feliz, contento, participaba con la gente, los vecinos de la Lómena, por allá de 3-4 cuadras, pues participaban con uno, con los niños, con todo. Ahora ya no, ya. Los vecinos se encierran, no siquiera los saludan. Para los 18 no se ve nadie de los vecinos que participábamos antes, ni los cabros que participábamos antes. Así que ya las tradiciones ya no son tradiciones, son nada más como negocio, no negocio para comerciantes, para gente que usa estos tipos de negocios para los 18 años nuevos o cualquier manifestación que haya. Así que por eso, gracias por escucharme y que tengan una buena tarde y buen programa. Gracias, chao.
0: Saludos, don Oriel, gracias por participar también. Ángel.
3: Hola, Jacob.
0: ¿Cómo estás?
3: Yo me acuerdo que mi papá, todos los 18 compraba un cabrito vivo. ya no faenaban ahí en la casa. A mí me colocaban abajo con una olla. Disculpe, voy a decir, pero para que recoger la sangre y congelarla y hacer prieta. Mi mamá hacía prieta con el mismo. Y eso se ha perdido. Eso, los niños de ahora no creo que es difícil que lo hagan. No, no, no se hace eso.
0: Le puede afectar.
3: La gallina, mi mamá, cortar cogote, hacía gallina, sacarle los cañones, las gallinas, todo eso. La comida se echa de menos.
0: Sí, no, los niños de ahora es difícil que vean, no todos, pues obviamente que hay familias que sí crecen bajo este estilo de vida, ¿no? Ipsos 2026 nuevamente lo confirma, nostálgica número 1, 37.7% de audiencia, más de 44.000 auditores diarios, 9 años consecutivos en el primer lugar, nostálgica número 1. Muchas gracias, Atacama. Esta programación de Viernes de Cofradía llega gracias al auspicio de Minera Kinross, comprometidos con Atacama, y RTO, la planta de revisión técnica en Copiapó, ya está aquí. 19:15 minutos, un poco de música, volvemos enseguida. Oye, escuchamos un clásico, If You Leave Me Now, de Chicago.

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1: De inmediato nos vamos al WhatsApp. ¿Qué dicen nuestros auditores en este momento? Nos cuentan cómo era las fiestas patrias de antes, ¿no? Saludos a Jean-Pierre. Jean-Pierre, ¿cómo eran tus fiestas antes? Cuando niño, ¿cómo era? ¿En dónde? ¿Acá en Copiapó? María, Luz.
2: Hola, buenas tardes. Qué lindos recuerdos está haciendo con la gente, Jacob. Lo felicito. Mire, a mí me trae mucho recuerdo esta fecha porque nuestros padres los compraban ropa a nosotros, ropa nueva. La pasábamos bien, disfrutábamos, mi mamá lo hacía cositas ricas en la casa, como mote con huesillo, cazuela, la infaltable empanada. Mi mamá hacía 500 empanadas para la pura familia, porque nosotros somos una familia muy grande, Carmona Zapata y Carmona Osorio. Muchas familias nosotros somos. Entonces no faltaba el que llegaba a la casa, mi mamá los invitaba a almorzar, a tomar tecito, y teníamos nuestra propia fonda, la fonda Los Carmona, así se llamaba, y la pasábamos bien. Ahora la pasamos bien, pero ya no es lo mismo, porque ya no están nuestros viejitos, ellos ya están descansando, pero igual mi hermana hace empanadas, los invita a almorzar, la pasamos súper bien, gracias a Dios. Y eso, pues, los recuerdos de antes, jugábamos a las bolitas, al volantín, al trompo, hacíamos competencia, a la rayuela, hacíamos cosas así en familia, a la rayuela, la pasábamos súper bien.
1: ¿En qué año era eso, Luz?
2: Tengo una consulta para usted. ¿Usted en su casa, en esta fiesta, en esta fecha, pone la bandera chilena?
1: Sí.
2: Porque usted ya es un chileno más.
1: Sí, la colocamos, siempre colocamos la bandera. No recuerdo, o sea, no la hemos sacado todavía, pero siempre colocamos la bandera y también ese día pues aprovechamos y descansamos y compartimos, picamos algo, no tan grande así como, no. Pero sí, algo poquito ahí. Lo que pasa es que ahorita también estamos en etapa de ensalada. Así que bueno, vamos a tener que pecar ahí con un poquito de carne, ¿no? Al final es proteína. ¿Qué dice por acá, Eliana? Saludos, Eli.
3: Jacob, entre
1: el 87
3: a 90, 94.
1: ¿Cómo hasta esa fecha fue?
3: Más o menos en esa edad yo tenía como 10 años. Mi otro hermano tenía 12. Uh-huh. El otro tenía 8. Bueno, somos muchos,
1: hermano.
3: No había tele.
1: No había tele. Era difícil que alguien tuviera dos teles. Tener una era complicado igual.
4: Buenas tardes, amigo Jacob.
1: Don Darwin.
4: Primero que nada, un gran saludo para ti. Pero en esta sección de la radio, oye, quiero saludar a Mario Huerta ahí, que está medio delicado de salud.
1: Sí.
4: Un gran saludo para Mario, que se recupere luego.
1: Esos achaques.
4: A ver si por lo menos pasó agosto.
1: el lunes se incorpora.
4: Aquí en Vallenar, por lo menos los 18 antes eran como más patriotas, más nacionalistas. No sé, la gente pintaba sus casas, bandera por todos lados. Hoy en día como que se ha perdido un poco. Antes yo veía, hasta yo andaba jugando con volantines, hacíamos volantines, íbamos al río a buscar cañas para hacer volantines, o sea, había como más motivación o uno inventaba cómo entretenerse esos días, jugar al trompo, las bolitas, había como más motivación, una fiesta más nacional, era hermoso, fíjate, la música, ver a los borrachos ahí botados en el suelo. Pero había como más chicha. Ahora hay como menos alimentos típicos. O sea, ha evolucionado bastante. Así que eso, un gran abrazo, Jacob.
1: Un abrazo.
4: Y mucho saludo a Marino.
1: Claro, saludos a Mario, ahí está con sus achaques. Yo creo que se incorpora el lunes, creo, no estoy seguro. No me han comentado nada, pero creo que sí. Sunilda.
5: Bueno, el 18 para nosotros, cuando yo era chica, mi mamá en la mañana se levantaba, hacía empanada, cazuela de gallina y un postre rico. Ella misma hacía la mayonesa rica, nos íbamos al desfile con ropa nueva, después veníamos a almorzar. Después veníamos el juego, el trompo, el emboque, el sapo, la rayuela, el de tirar el cordel, todo eso. Eran otros tiempos.
1: Sí, se ha perdido. Maravillosos. Se ha perdido, Sunilda. Oye, ¿en qué año más o menos fue eso, Sunilda? Para, por ahí decía, hace un... mira, Mario vuelve domingo en familia, me dicen acá, para que sepan. Mario vuelve el domingo en familia. Ya está ok, ya viene fitness, viene con las calugas marcadas para el verano 2026. Decía por acá Eli que eso era más o menos como en los 90, ¿no? Me decía, en los 90, 90 y tantos, 90 inicio por ahí. Bueno, estamos al día... 19 horas y 20 al día, ¿no? Estamos en viernes de cofradía, 19:25. Hacemos una pequeña pausa y volvemos con los últimos 30 minutos también y los últimos audios. Habilitamos la línea también para que nos llamen, nos cuenten cómo eran esas fiestas patrias de antes, ¿no? Aquellas cosas que hacían de niño ustedes. ¿Cómo era esa celebración? ¿Ya? ¿Qué cosas hacían de niño para fiestas patrias cuando... para las fiestas patrias cuando eran niños, ¿no? Que hoy casi se han perdido, que sienten que se han perdido. Que algunas se mantienen todavía. Hay unas pocas que se mantienen, pero ahí está, ¿no? Los invito entonces para que participen a través del 522-230315. 19 horas y 26 minutos, volvemos enseguida.
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7: Las 19 horas y 28 minutos.
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0: Bueno, y el reloj nos dice 19 horas 37 minutos. Estamos en septiembre y poco a poco, pues, empieza a sentirse ese ambiente de fiestas patrias. Hoy, en la cofradía, estuvimos viajando algunos años atrás, ¿no? Acordándonos de cómo se celebraba el 18 cuando ustedes eran niños, ¿no? Porque seguramente muchas cosas han cambiado y algunas tradiciones incluso se han ido perdiendo. Antes era muy común ver a los niños elevando volantines, jugando al trompo, al emboque, participando en carreras en saco, el juego del huevo y la cuchara. Juegos organizados en el barrio, ¿no? También estaban las ramadas y fondas, bueno, parte de lo que se vive en las fiestas patrias, ¿no? Las celebraciones entre vecinos también era algo que ocurría, la visita de vecinos, como decía un caballero hace un momento, vecino de unas 4 cuadras más abajo se acercaba hasta acá. Las empanadas preparadas en familia, también había como esa tradición, ¿no? De sentarse entre la familia a preparar las empanadas. ¿Cómo era eso? ¿Ustedes llegaron a hacer eso? En familia, oye, nos vamos a sentar, viene la fiesta, vamos a hacer las empanadas. Y se sentaban todos a preparar. ¿Cómo era? Cuéntanos un poco ahí, quienes tuvieron la oportunidad de vivir esto, ¿no? Esas reuniones donde se juntaban padres, hijos, abuelos, tíos, todos, toda la familia, ¿no? Y luego, a disfrutar de los eventos que hubiesen preparado. ¿Qué cosas hacían para fiestas patrias cuando eran niños que hoy casi se han perdido? Bueno, ese es el tema del día de hoy en este viernes de cofradía. Hola.
1: Hola.
0: Aló, buenas tardes.
1: Buenas tardes, Jacob. ¿Cómo está usted?
0: Muy bien. ¿Y usted cómo está? ¿Con quién hablo?
1: Sí, mira, yo tengo bastantes recuerdos muy bonitos de antaño, de la rama antigua.
0: ¿Con quién hablo? Disculpa.
1: Con Freddy Cortés.
0: Don Freddy, cuénteme esos recuerdos. Cuénteme esos recuerdos.
1: Mira, yo tengo 65 años. La gente de mi edad debe acordarse, yo tenía entre 6, 7 años. Uh-huh. Las ramadas empezaban a las 10 de la mañana, súper temprano. Se juntaban los papás, los tíos, los primos. Nos íbamos a los juegos de las ramadas.
0: ¿En dónde las hacían? ¿Dónde las hacían, Freddy?
1: Yo soy de la zona norte, de Arica. Hacían siempre cerca de la playa Chinchorro.
0: Ah, ya, ya.
1: Que un sitio muy grande. Ahora vivo en Copiapó hace 25 años.
0: Ok.
1: O a los pies del morro. También se hacía la ramada. Y resulta de que el primer juego era el palo encebado, después el chanchito encebado.
0: Okay.
1: Y hasta los anticuchos eran diferentes, llevaban no tanta carne, llevaban hasta corazón de vacuno, bien adobado. Las ramadas eran decoradas con hojas de palmera, de esa de abanico.
0: Ajá,
1: bien bonita. Llena de banderita, y el piso, como era de tierra, le ponían arriba aserrín y viruta para que no se levantara el polvo.
0: Oh.
1: Después que todos los niños nos divertíamos, los papás se sentaban a bailar la cueca, a comer su asado, todo, era muy divertido.
0: Oye,
1: uno se iba temprano a la casa, a las 6, 7 ya estábamos en la casa, y seguían los papás con los tíos ya para los grandes, pero los niños estábamos todos agotados.
0: Me imagino.
1: Sí, muy lindo, muy lindo. Ya no se ve eso, se perdió muchas tradiciones.
0: Era algo que por lo que entiendo, se sentía muy muy campestre, ¿no?
1: Juegos bien de campo, tradicionales, como tú dices, la gallinita ciega, el saco, el huevo. E incluso, como los últimos días ya de la ramada, cuando ya venía el cierre de la ramada,
0: uh-huh,
1: los garzones de los mozos hacían una carrera con la bandeja con copas de vino. El que llegaba con todas las copas de vino a la meta ganaba. Sí, se hacían. Sí.
0: No,
1: muy
0: no,
1: divertido.
0: No ganaron nunca.
1: No, ya estaban todos arriba de la pelota. Ya, Jacob, que tenga buen fin de semana. Un abrazo.
0: Muchas gracias, un abrazo. Bueno, eso, pues. Oye, no, qué bonito. Sole, ¿qué nos cuenta? Hola.
2: Ya, con respecto al tema de hoy, me trae muchos recuerdos porque cuando yo era niña,
0: uh-huh,
2: íbamos el día 19 al pretil.
0: Ya.
2: Tiempo atrás el 18 era muy familiar. Como decía un caballero recién, las ramadas eran muchas ramadas, muy poco puesto para vender de comida, qué sé yo. Todo era dentro de las ramadas. Y se bailaba mucho, mucha cueca. Recuerdo que en una oportunidad, nunca me olvido, haber bailado la cueca del 19. Nosotros nos íbamos todo el día y íbamos a hacer el asado, y a las 3 de la tarde más o menos nos arreglábamos, nos cambiábamos ropa y nos íbamos a la ramada. Y ahí estábamos toda la tarde bailando cueca, como te decía recién, la cueca del 19, que es una cueca que tiene 19 vueltas. Así que imagínate cómo quedábamos de cansados bailando esa cueca.
0: Me imagino.
2: Eso, pues, Jacobo, muy bonitos recuerdos. Saludos, Sole de Copiapó.
0: Gracias, Sole. Gracias por estar ahí en sintonía. Miguel, ¿cómo estás, Miguel?
3: Hola, Jacobo. Miguel de acá, de Vallenar.
0: Bienvenido.
3: Oye, bueno, programa, muy bueno. Oye,
0: gracias.
3: ¿Sabe que lo que no han nombrado de todos los juegos que se jugaban es la bossa nova?
0: ¿Ya? ¿Cómo era?
3: Ojalá alguien se acuerde de la bossa nova. La bossa nova era un tubo con cuatro divisiones, y en cada división había una bolita. Entonces, el ganar el juego era eso, poner una bolita en cada división. Tenían un hoyito al medio. Bossa Nova se llamaba, era muy lindo ese juego.
0: A ver, ¿alguien lo recuerda? ¿Alguien lo jugó? Hola, Luz.
4: Acá en la Hacienda Buena Esperanza, el día 19 de septiembre se hace la pampilla. Ahí hacen competencia de saco, de la cuchara con el huevo, del baile de la cueca. Hay mucha competencia, hay muchas actividades.
0: Ah, pero sí lo
4: mantienen.
0: Y viene
4: conjunto folclórico, tropical. Y bien bonito, la gente la pasa súper bien, viene mucha gente, se llena la hacienda de mucha gente el día 19.
0: Ah, pero sí la mantienen todavía, ¿no, Luz? Se mantiene todavía la tradición allá. Sunilda.
5: Son los años 70. Aparte de eso, nosotros en ese tiempo los militares y todos pasaban por acá, pues yo vivo acá en la avenida Wilrey.
0: ¿Ya?
5: Al desfile, sí que me veíamos todo el desfile parado en la ventana. Y yo, a la edad que tengo, yo le enseñé a mis hijos a jugar a la bolita, al trompo, porque a mí me enseñó mi hermano, y le enseñé a jugar el emboque a mis hijos y a mis nietos. Ellos, sí, nosotros somos folcloristas, mi familia son Araya Ramos. Y lo otro, que el día 19 se hacía pampilla.
0: Okay.
5: Y la pampilla para nosotros era ir donde están los aviones chiquitos, ¿cómo se llama? Chamonate. Allá se hacía asado, se bailaban cueca. Y todo, era muy lindo, era todo familiar, y se juntaba la familia, los primos, los tíos, todo. Era otra cosa, ahora no, eso ya pasó de moda, ya.
0: ¿Se cree?
5: Ya los olvidamos que de donde somos, ahora parece que somos la colonia chilena, perdón.
0: No me diga eso. Bueno, todavía se puede revivir, todo es cuestión de cada uno de los adultos de la casa, y bueno, dejarle toda esa tradición, todos esos recuerdos a los más pequeños, ¿no? Invitarlos a que se sumen. Hola, por acá Raquel, gracias también, feliz en retorno, ¿no? Muchas gracias. María Alejandra.
6: Buenas tardes, don Jacobo. La tradición no se ha perdido, es que las juntas de vecinos son muy malas aquí. Antiguamente todas las juntas de vecinos se juntaba la gente y hacía todo lo que tenía que hacer para fiestas patrias. Ahora no. Y en ese tiempo, usted, que se pasaba muy bonito ese tiempo, yo me acuerdo. Jugar al trompo, jugar a la bolita. A todos los juegos que no se jugaban en todo un año, se juegan una sola vez en un año.
0: Bueno, ojalá que este año también sea así, ojalá. 19 horas y 46 minutos. 19 horas y 46 minutos. 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Un poco de música. La última parte, revisamos qué dice también los últimos audios y qué dice Meteo Chile para mañana. Luego de este tema, Sarah Smile.

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0: Bueno, ya estamos en la parte final. Faltan 10 minutos para las 20 horas. 10 minutos para las 20 horas. Saludos, buenas tardes. Ese era el juego de la bossa nova. Ah, mira, ahí está. Este era el juego de la bossa nova. En esa imagen hay dos. Consistía en poner todas las bolitas en un extremo y después ordenar las bolitas una en cada casillero. Y eso era lo entretenido. Javier el artesano. Ah, ahí está, ahí está, ahí está, ahí está. Ahí está entonces el bossa nova. ¿Qué dice don Pedro?
1: Yo soy de la zona de los parques de nacimiento, allá se pasaba bien. Yo oía todos los días, pero todos los días era sagrado ir a dar una vuelta a la mamá. Llegaba con mamá uno, pero lo pasaba bien. Había sus peleas, pero las peleas eran la combo, no más nadie de arma blanca o la gente lo pasaba bien, se tomaba los tragos, se comía chicucho, de todo. Era ahora ya la, yo creo que la pandemia terminó de matar todo, porque ya no se junta tanto la gente desde la pandemia.
0: Dice usted, la gente no se reúne más desde la pandemia. Juana me decía por acá, yo echo de menos es a la verdadera empanada chilena. Ya no hay mucha, pero ya no hay. Hay mucha, pero no tienen el mismo sabor de la verdadera empanada chilena. ¿Y dónde se consigue la verdadera empanada chilena? ¿Dónde puedo conseguir una? Una verdadera empanada chilena. ¿Dónde la puedo conseguir? A ver, cuénteme, Juana, o cualquiera de los auditores ahí que lo cuente. Bueno, faltan 8 minutos. Reviso rápidamente qué dice Meteochile por acá para el día de hoy, ¿no? Para el día de mañana, perdón. Meteochile dice lo siguiente, atención. Dice que para El Salvador la temperatura mínima será de 11 grados y la máxima 25. El cielo estará despejado en la madrugada, nubosidad parcial en la mañana y en la tarde y en la noche despejado. Para Chañaral, la mínima será 14 y la máxima 17. Estará con nubosidad parcial durante todo el... cubierto hasta la mañana, nubosidad parcial en la tarde y en la noche cubierto. Para Caldera, la misma situación. La temperatura mínima será 14 grados y la máxima 17. El cielo bastante cubierto en Caldera. En Copiapó, la mínima serán 11 grados, la máxima 24. Tendremos neblina, de acuerdo a lo que nos dice acá, en horas de la madrugada. En la mañana, cubierto. En la tarde, estará con nubosidad parcial, al igual que en la noche. A ver, Freirina, una temperatura mínima de 7 grados, una máxima de 19. Nubosidad parcial en la madrugada, variando a cubierto. En la mañana estará cubierto, en la tarde nubosidad parcial y en la noche nubosidad parcial. En Huasco, ¿cómo estará Huasco? La mínima 12 grados, la máxima 17 grados. Nubosidad parcial también en la madrugada, en la mañana cubierto, en la tarde cubierto variando a nubosidad parcial y en la noche nubosidad parcial. Y Vallenar tendrá una mínima de 12 grados y una máxima de 25. Nubosidad parcial en la madrugada, neblina en horas de la mañana y nublado. En la tarde estará con nubosidad parcial, al igual que en la noche. Eso es lo que nos dice Meteochile para mañana. ¿Ya? Bueno, muchas gracias a todos por acá por estar en sintonía.
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0: ¿Cómo?
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0: Ah, por allá está la empanada, la verdadera empanada chilena. Por los loros. Ya, después me pasa el datito ahí para ir a buscarla, ¿no? Ahí me pasa el datito mañana, ¿ok? ¿Ya se comieron su primera empanada en el mes de septiembre? ¿En el mes de la patria? ¿O todavía no? Bueno, mañana me cuenta. Mañana es un buen día para empezar. 19:54, agradecerles por la sintonía. 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Quiero agradecerles por estos minutos. Mi nombre es Jacobo Fernández. Me despido porque me toca. Y mañana a las 9 de la mañana estaré acompañándoles. Esta noche es el viernes de Fiesta Dorada con Pablo Reyes. Pásenla bonito, disfruten, cuídense mucho. Si van a conducir, no ingiera alcohol. Y si va a ingerir alcohol, no maneje. Pórtense bien, cuídense mucho. Bye bye.
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1: Las 19 horas y 58 minutos.
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